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7: Muy, muy buenas tardes. Se inicia Deportes en Aconcagua de este día martes 25 de agosto. Estamos aquí junto a nuestro radio controlador, don Víctor Salgado Olivares. ¿Cómo está, don Víctor?
8: Muy bien, buenas tardes.
7: Bueno, programa donde claramente podríamos bastante, tenemos hay que comprimirlo bastante porque tenemos harto llamado. Vamos a hablar hasta de deporte universitario hoy día.
8: Ah, sí, sí. Bien, me parece. Entonces vamos a ir rapidito.
7: Vamos a ir rapidito, así que será pausa y volvemos. No. No, no se puede hacer eso. Bueno, ¿qué le parece que partamos con este señor por el cual yo me la estoy jugando en vivo y en directo en este caso? No he agendado nada, pero es una jugada en vivo y en directo. Don Eduardo, si me está escuchando, por favor, contestame, por favor. Vamos a hablar un poquito de lo que tiene que ver con el fútbol amateur. Vamos a tener Trasandino de los Andes con el recuento de que nos da semanalmente don Ricardo Herrera, quien él nos informa de la situación que está pasando el conjunto del Cóndor. Y también, bueno, hablaremos, como le decía, de deporte universitario. Ahí me parece que don Víctor Salgado Olivares ya logró hacer la coordinación correspondiente, lo cual me deja bastante tranquilo, porque sí, veo que es contento. ¿Sí? Y le dicen que sí. Listo. Como dicen por ahí, uno conoce a su gente, ¿ah? ¿Eh? Y si yo dije en vivo y en directo ayer que me la jugaba que Eduardo Madrid no contestaba el teléfono, era porque tenía completa certeza de que sería así. ¿Cierto, don Eduardo? ¿Cómo está usted?
9: Hola, Jorge, ¿cómo está? Muy buena tarde. Claro. Yo muy bien, gracias a Dios. ¿Y ustedes cómo están?
7: Muy bien, pues aquí esperando que caiga la agüita, porque ayer fui muy criticado yo, porque dije, vamos a esperar, de acuerdo a lo que estaba pasando con el tema de fútbol amateur, dije yo, vamos a tener que escuchar aquí la voz oficial de ARFA Quinta Región, y qué mejor que ir a un dirigente de la zona que ocupa un alto puesto en ARFA, y yo di su nombre, dije, hablemos con Eduardo Madrid, y después empezaron, hoy, comprometí

0: Atlético de Madrid, lo hiciste en vivo, ni siquiera había hablado con él. ¿Cómo hacía esto? ¿Y qué pasa si ahora el llamado se cae? Llego al estudio, lo primero que me dicen antes de decirme hola, y me imagino está el contacto listo. No, le dije, me lo voy a jugar así. Pero ve, aquí está el llamado.
1: Ya, no, está bien. Sabes que los teléfonos de los dirigentes de ARFA siempre van a estar abiertos para información, así que no.
0: Precisamente.
1: Tenga cuidado en eso.
0: Precisamente. Entonces, por eso uno sabe lo que está haciendo. ¿Cómo está, don Víctor González?
2: Hola, Jorge. Hola, Eduardo.
1: Hola, don Víctor. ¿Cómo está, pariente?
2: Ahí estamos, muy bien.
1: Qué bueno. Un saludo también a Chamán, que fue el que realizó el contacto esta vez.
0: Sí, sí. Oiga, don Eduardo. Y bueno, metámonos a la cancha rápidamente. Demos inmediatamente el inicio de la rueda del balón. Bueno, fin de semana en lo cual el fútbol amateur lamentablemente cobró cierto protagonismo por algunos videos que circulan por ahí de agresión al árbitro, algunos hechos de violencia, pero el más serio de todo fue el tema de que se relacionó un hecho completamente, a mi juicio, porque fue muchas horas después del partido y todo lo demás, con un encuentro deportivo, y me imagino ARFA quiere decir algo también respecto a eso.
1: Bueno, mira, en la realidad, claro, se vieron bastantes videos donde hubo, no sé si violencia, pero sí hubieron algunas musarañas, por decirlo de alguna manera, ¿cierto?, contra los árbitros. Y por ahí en un partido de Putaendo también hubo un hecho entre jugadores que complica siempre el fútbol amateur, porque el ideal es ir a jugar al fútbol y no la violencia. Lo que sí nos complicaba en demasía a nosotros, ¿cierto? Y esto ya es, todo el mundo lo sabe, nosotros estamos siendo constantemente fiscalizados y trabajando con mucho gusto, obviamente, tanto con el gobierno regional como con la delegación regional y los distintos delegados provinciales, lo cual el compromiso nuestro es el no a la violencia, el buen comportamiento, y hasta ahora había sido así y va a seguir siendo así de esa manera el compromiso. Lo que nos complicaba sí eran las declaraciones que se dieron a conocer ayer, que las dio a conocer Eugenio, ¿cierto?, en un parte policial que a él le llega, él no tiene responsabilidad en esto. Primero que nada, involucrando un hecho delictual con el fútbol amateur, cosa que habían pasado bastante horas y era poco probable que se vinculara con él, pero gracias a Dios, cierto, se gestionó y se conversó con Carabineros, y hoy día ellos mismos salen en una declaración pública que me llegó hace un ratito atrás, donde Carabineros dice descarta el vínculo entre el ataque en San Felipe con el fútbol amateur de Santa María, y eso nos deja muy tranquilos a nosotros, porque en realidad encontrábamos muy injusto que se nos vinculara con algo que pasó en un domicilio, que nosotros no somos niñeros de nadie, ¿cierto? No podemos inmiscuirnos en los problemas personales de las personas, y eso nos parecía injusto. Y bueno, como les digo, se ratificó esto, ¿cierto? Lo único que nos complica es que hay clubes que se vieron involucrados sin estarlo, por ejemplo, como es el recinto del Lautaro Atlético El Tambo, el cual se menciona en este parte policial y resulta
3: No, Eduardo.
1: Toda la tarde ahí.
3: Eduardo.
1: Y nunca pasó nada.
3: Eduardo, ¿me escuchas? Dígame. Eugenio, hola, ¿cómo estás? Hoy día entrevistamos al coronel. Y el coronel dice que al momento de llegar, al coronel Mansuro Butón, que es el prefecto Aconcagua, y el prefecto nos dijo que la familia dijo que le había llamado la atención porque él había estado jugando tranquilamente a la pelota en Santa María, en el Tambo, dijo. Así dijo la familia al ser interrogada la primera gestión que hace Carabineros cuando llega, ¿ya? Eso fue lo dijo la propia familia. Ahora, no tiene nada que ver que haya sido por el baleo haya sido por un tema del fútbol. Después yo estuve reporteando y por otro tipo de situaciones que no vienen al caso al deporte. Pero es claramente es lo que le dijo la familia al momento de constituirse en el lugar, que por ejemplo que le cuenta a modo de contexto que había estado jugando en la tarde en el Tambo en Santa María. Ahora, puede que sea, me dicen que el muchacho es de Mario Nostroza, me dijeron que jugaba ahí, pero el tema, a ver, lo que sí a mí me gusta y que los clubes cuando hacen las declaraciones, porque aquí muchos son buenos para sacarse los balazos, ¿cierto?
1: Exacto, sí, como tipo, que... pero, otro orden de cosas.
3: Pero que haya por último que averigüen si el cabro es jugador del fútbol amateur, y que, porque a mí me dijeron que era Mario Nostroza, yo no puedo hablar con Luis Nostroza para confirmarlo, pero el tema es que en definitiva es una situación que por último sean solidarios con el cabro que balearon, pues yo no he visto ninguna muestra solidaria de las declaraciones que se han hecho.
1: Claro. Mira, esa información también a mí me llegó en la mañana, que fue la propia familia la que dio la información de que el joven estaba jugando un partido en el Tambo, en el sector del Tambo. Recordemos que el sector del Tambo pertenece a San Felipe y es un sector muy chiquitito. Sí. Entiendo que fue un poco más arriba, no viene al caso decirlo tampoco. Yo tengo certeza de qué club es el niño también, pero tampoco viene al caso decirlo. No tiene nada que ver, porque sería como... pedir algo y después hacer otra cosa, ¿me entiendes? Porque estoy pidiendo que se descarte al fútbol amateur, pero estoy mencionando el fútbol amateur diciendo la institución a la cual pertenece, entonces no lo voy a hacer. Pero como te digo, o sea, muchas veces, claro, la información de la familia es una, y esa información es la que da Carabineros. Tampoco Carabineros tiene la culpa en esto, siendo una información que dan otras personas.
3: Es de contexto, es solamente un contexto.
1: Exactamente el sector donde estaba el muchacho. Pero tal cual como dices tú, lo mínimo sería también preocuparnos un poco más de la salud del niño, porque sea como sea ser humano, ¿cierto? Y independiente de los problemas que él tenga, no es la forma esta. Yo siempre voy a seguir insistiendo que hoy día la sociedad tiene un problema muy grande que no hemos sabido combatir, las autoridades, el Estado, porque ni siquiera son los gobiernos, el Estado no ha sabido combatir este tema. Y socialmente estamos muy complicados, porque hoy día tú puedes ver en una cancha, en cualquier parte, en la calle, donde sea, un niño con cuchilla, con arma. De hecho, no sé si ustedes vieron el reportaje anoche de Megavisión, que fue muy profundo, con el tema del clásico universitario. También hubo una balacera, ¿cierto?, en la cual entra una bala en un domicilio. Gracias a Dios no se hirió a nadie.
0: Bueno, el alcalde Sichel dijo que estuvo en presencia del superclásico más violento el último tiempo en cuanto a lo periférico, que no pasa en la cancha. O sea, claro, no salió en la tele, eso no se dijo, no se contó, el alcalde pidió está dispuesto a pedir que nunca más se juegue un clásico en el Nacional. Por lo que pasó el domingo.
1: Más de 50 detenidos por distintas razones, por alcohol, por riña, ¿cierto? De hecho, hubo unos ataques fuera de las comunas de donde está el estadio, ¿cierto? Donde unas personas fueron asaltadas, sustrajeron teléfonos celulares, las camisetas. Después estos mal llamados hinchas fueron detenidos por Carabineros.
3: Oye, Eduardo, pero cuiden el espectáculo. ¿Por qué? Porque el papá de un muchacho que fue a jugar un partido el fin de semana, él lo acompañó, quería ver si el cabro era bueno o malo para la pelota, y resulta que se mareó con el olor a marihuana. Entonces, cuidemos el tema, porque si no se dan a espantar. O sea, gente buena se va a terminar yendo.
1: Mira, yo te voy a contar una cosa, Eugenio. Yo desde muy niño también jugaba la pelota. No era bueno, era malo, así que sí. Pues siempre jugaba de los primeros, lo para que te haga una idea.
3: Eso se sabe, ¿ah? Eso se sabe. Claro.
1: Pero tenía un grupo de amigos, ¿cierto? Que todos tenemos derecho a consumir, y si ellos quieren consumir marihuana era problema de ellos. Pero era el respeto que tenían por el resto. Entonces no había marihuana dentro del camarín, y si ellos teníamos, nosotros le llamábamos la galería de la Fuerza Aérea. Y la galería de la Fuerza Aérea estaba al último, donde no molestara a nadie.
3: La Fuerza Aérea.
1: Hoy día no, po. Hoy día nadie respeta a nadie. Si hoy día tú transitas un día por la calle, sí, y te vas a encontrar que el niño de más adelante, el joven, o el adulto mayor de más adelante va fumando marihuana sin vergüenza.
3: Pero escucha, que se los huesitos. Abajo de la radio acá, po. Oye, de repente nos dejan el olor pasado para acá arriba, pero terrible, weón. Parece que estuviéramos fumando con ellos, weón.
1: Imagínate, es una plazoleta donde está inserta, cierto, el sector donde está la radio, que es muy transitada y muy antigua. Entonces hoy día vive mucho adulto mayor en ese sector entero también. Y tener que soportar olor a marihuana porque alguien perdió el respeto por el resto.
3: Pero lo que decía Jorge en la mañana, que no le pidamos al fútbol amateur lo que la sociedad no da. Eso para mí es un tema clave. Claro. Es una fotocopia del mundo hoy día.
1: Exacto. Nosotros podemos tener toda la voluntad de querer cambiarlo, y siempre va a estar esa voluntad de trabajar con la autoridad de turno, siempre va a estar las ganas de sacar esto adelante, pero nos pidan a nosotros todo, porque sí, no todo es culpa nuestra.
3: Es verdad.
1: Mira, es que hay algún incidente de violencia el día domingo, es culpa del fútbol amateur. Entonces, eso a mí me parece que es injusto contra nosotros. Mira, te voy a contar una anécdota. Nos juntamos una vez con una autoridad, y no voy a dar el nombre, y él me decía, y con estas palabras textuales, me dijo que la violencia intrafamiliar también era culpa del fútbol amateur.
0: Bueno, pues,
1: y lo quedé mirando y le dije yo, ¿pero cómo me dice eso? Me dice, porque el alcohol te lleva a eso, te lleva a la violencia intrafamiliar. Entonces le dije yo, le pregunto, le dije, ¿usted sabe cuál es el deporte más antiguo de nuestro país? Es la rayuela. ¿Usted sabe cómo se recibe a la persona que viene de visita? Entonces, también tendríamos que culpar a la rayuela.
0: Claro, muy corto ese análisis, porque además muy limitado, porque si es así, entonces, esa autoridad debería directamente plantear.
1: Y el que no hace deporte y consume alcohol igual, claro, ese lo dejamos exento de cualquier tipo de ¿cómo se llama? De problema. No funciona de esa manera. Creo que nosotros como sociedad tenemos que cambiar.
0: Exactamente, pero este llamado, o sea, más allá de esta relación que felizmente para la fútbol amateur se aclara que no hay relación entre un hecho y otro, cosa que se planteó aquí en este mismo programa, ayer también se planteó lo mismo, que no lograba encontrar la relación directa por un tema muy del análisis más básico. El partido se juega en la tarde, esto fue en la noche, o sea, no había mucha la diferencia, muchos kilómetros de distancia entre el lugar de los hechos y la posible cancha. Entonces yo no lograba dar el contexto, no lograba unir los cabos aquí, pero bueno, lo importante es que esto se aclara. Está la declaración ya de Carabineros, que descarta el vínculo, y me parece muy positivo, pero eso también habla de que ustedes como ARFA, y la atención que ustedes pusieron inmediatamente, porque esto sí yo lo sé, como directorio de ARFA Quinta Región, inmediatamente, o sea, atento a lo que está pasando en todas las canchas de la Quinta Región, ustedes no van a dejar pasar ningún hecho de violencia, o sea, ninguna situación que pueda manchar la actividad, ustedes la van a dejar pasar por alto.
1: Claro, mira, aquí nosotros, si bien es cierto, y yo creo que todo el mundo lo debe saber, cada vez que hay un problema de violencia, antes de que empiece y antes de que termine, nosotros ya sabemos, porque ya nos avisaron, ya nos llamaron por teléfono. Entonces nosotros esperamos siempre que pasen por el conducto regular, que son cada una de las asociaciones las que tienen que castigar. Si no hay un castigo, obviamente nosotros ya empezamos a llamar y ver qué pasó, porque si nosotros queremos mostrar que hoy día queremos cambiar el fútbol amateur, el estigma que tiene hoy día el fútbol amateur es de violencia, y eso nosotros necesitamos cambiarlo, y ese es un compromiso que hay con las autoridades. Lo primero que tenemos que hacer es partir por los dirigentes. Los dirigentes tienen que saber que a la cancha se va a jugar a la pelota y no a pelear, independiente si te tomaste una cerveza o no. No te puedes volver loco porque perdiste un partido, y hoy día nosotros estamos dispuestos a castigar a quien sea si es violento, y tienen que caerle los castigos más pesados que existen en el fútbol, porque necesitamos limpiar esto.
0: Claramente, y ese es el camino. Bueno, Eduardo, aquí, bueno, rogar que el muchacho que está con querido, que en esta situación, ojalá salga adelante, que es la preocupación que debe llevar adelante, pero era muy importante la aclaración de parte de ARFA Quinta Región en voz de su tesorero, don Eduardo Madrid.
1: Claro, tal cual como dices tú, mandarle todo el apoyo a la familia, ¿cierto? Rogar a Dios que el niño pueda salir del hospital de este estado grave en el que se encuentra, ¿cierto? Es lo más importante, la salud del muchacho, que salga adelante. Y como te digo, también era importante para nosotros limpiar esto, porque necesitábamos dar a conocer que no tenía un vínculo con el fútbol amateur. Pero como te digo, lo principal hoy día es velar por que salga bien el niño de donde está, y velar por el fútbol nosotros por nuestro lado, que es lo que nos ataña como dirigentes del fútbol.
0: Muchas gracias, Eduardo Madrid, que esté muy bien y hasta la próxima, y le agradezco la confianza, porque yo ayer me la jugué por usted y menos mal que contestó, porque lo contrario, estos señores que aquí están aquí estarían pegándome en el suelo.
1: No, usted sabe que siempre van a estar abiertos nuestros teléfonos para contestar a ustedes, que son una parte importante del fútbol, ¿cierto? Que son los que comunican. Así que nada, pues un abrazo a don Víctor, un abrazo a Eugenio, a Chamán, a ti, Jorge, y que tengan una excelente tarde.
0: Que esté muy bien, don Eduardo, y hasta la próxima.
1: Hasta luego, muchas gracias.
0: Ahí estaba Eduardo Madrid, el tesorero de Alfa Quinta Región, pronunciándose de manera oficial respecto a las situaciones del reciente fin de semana. 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
0: Segunda parte de Deportes en Aconcagua. Y antes de entrar derechamente con nuestro invitado, decir que el doctor Cristian Bills siempre está junto a los Unión, San Felipe, el Deporte y el Valle de Aconcagua. Y el concejal Ricardo Caco Covarrubias es el concejal que pelea por un San Felipe junto a usted. ¿Alguna cosita?
11: Y saludar a Raúl Reynoso.
0: Y saludar a Raúl Reynoso, que está escuchando también atentamente y se agradece la sintonía, el fanatismo que tiene Raúl Reynoso por este programa. Así le mandamos un gran saludo y un gran abrazo. Nos vamos a la línea telefónica porque, tal como lo dijimos ayer, tenemos un invitado, a don Ricardo Herrera, nuestro especialista en trasandino de los Andes, que nos va a comentar el doloroso traspié, porque un empate se considera un traspié en un torneo corto como una postemporada. Un empatar es tropezar de local. Y eso es lo que nos va a comentar Ricardo Herrera. ¿Cómo está, Ricardo? Un gusto saludarte.
12: ¿Cómo está, Jorge? Un gusto de saludarte a los amigos ahí en el panel y a todos quienes sintonizan. Y sobre todo, Jorge, porque fue en calidad de local, porque trasandino le costó desenmarañar lo que le impuso el cuadro de Colchagua, uno de los buenos y regulares equipos de la segunda división. No teníamos la oportunidad de jugar anteriormente frente al cuadro de Deportes Colchagua, entonces era todo nuevo el planteamiento del técnico Raúl González respecto a lo que fue este último partido. Un Colchagua bien paradito dentro del campo de juego, bastante ordenado, pero también con algunas falencias que no supo aprovechar lamentablemente trasandino de los Andes para un 0-0 si tú dices un 0-0, uno piensa un empate fome, no hubo llegadas, no hubo situaciones de peligro, pero fue todo lo contrario. Ahí se hizo fuerte la figura del portero Sergio Cabello, del portero Cancino también, del cuadro de Colchagua, y eso fue, hizo un 0-0 diferente, un 0-0 entretenido, pero con la pena de haber resignado dos puntos en calidad de local trasandino.
0: Y ahora con un empate que lo estuvo exento de polémica, porque al final trasandino encontró el gol por medio de Javier Quiñones, pero lamentablemente la cifra fue anulada. Algunos lo dicen bien, otros mal, ya cuando estamos en esa discusión, que no es categórica ni para uno ni para otro lado, es discutible, entonces se puede entender así como se anuló, también se puede haber cobrado. Lamentablemente para el tema de trasandino el gol se anuló, pero la polémica, ¿cómo la maneja trasandino de los Andes ahora en el sentido de sentirse como robado de su triunfo?
12: Sí, se sintieron claramente perjudicados el cuadro de trasandino de los Andes por aquella situación donde el portero del cuadro de Colchagua saca un balón luego de tomar la pelota, después de un cabezazo incluso, y de un tiro en el travesaño que lamentablemente podría haber sido la apertura de la cuenta cuando ya transcurrían los primeros minutos de los descuentos al final del segundo tiempo. Saca el portero, estaba el jugador Araneda, el Benja Araneda, fuera del área, pero claramente ya mirando los videos, hay que sacarse un poquito la camiseta y sí intenta obstruir lo que es la salida del portero. Ahí en esa obstrucción le queda el balón a Javi Quiñones, que sin resistencia del portero de la defensa convierte. Dudó, sí, el árbitro del encuentro, Camilo Riquelme, alrededor de 15 segundos, casi un minuto estuvo ahí dirimiendo con el cuarto árbitro, también con los asistentes. Incluso a nosotros lo que nos llamó la atención en la transmisión, Jorge, estimados auditores, es que el árbitro lo valida en primera instancia, el árbitro asistente también lo valida, corriendo incluso hasta el medio de lo que es la cancha, pero definitivamente bien anulado el gol, hay obstrucción, y son de ese tipo de jugadas que a uno le queda la duda. Son cobrables en otro tipo de contexto, a lo mejor en otro partido, a lo mejor un equipo, uno se pone en un montón de situaciones, un equipo a lo mejor de mayor peso en el sentido de la dirigencia y otro tipo de aspecto, podría haberse validado el gol, pero si estamos remitiéndonos al aspecto referil, está claramente bien anulado el gol porque era obstrucción y en definitiva se termina en aquel 0-0. La gente de los Andes se siente robada, la cabina técnica de Trasandino se siente robada, pero nosotros le consultábamos fuera de micrófono a varias personas de la cabina técnica. Si te lo hubieran hecho en contra, ¿qué hubiera pedido? No, que se anulara por obstrucción. Eso es lo que Ricardo, hizo el árbitro, y esa fue la decisión definitiva que dejó 0-0 el marcador.
3: Ricardo, por fin un periodista serio, no un jefe de barra como el señor Beck, que todavía está creyendo que el gol estaba mal anulado.
12: No, si lo comentamos en su momento, dentro de la calentura de partido, lo comentábamos con Beck, que era lo catalogaba como robo, pero ya viendo las imágenes, todos sabemos que con las imágenes, ya teniendo el tiempo de poder analizarla, de consultarle a otros árbitros, sí, estaba bien anulado. En la calentura de momento no dice sí, robo, nos quitaron dos puntos, no tuvo los pantalones, por así decirlo, para poder validar un gol en el último minuto, pero si nos remitimos, vuelvo a decir, Jorge, estimados auditores, si nos remitimos al aspecto del reglamento, sí, está bien anulado por obstrucción. ¿Estaba a cuánto? A 3 metros, está bien, estaba fuera del área grande, pero no se puede interponer en la trayectoria del balón en la salida del arquero, y eso fue lo que cobró el árbitro del encuentro, Camilo Riquelme, al final.
3: Oye, ¿sabes qué? Los equipos de segunda tienen una buena comunión con las ciudades, ¿ah? Por ejemplo, ustedes ahí en los Andes han hecho de repente temas con los hinchas de la plaza. Lo mismo vi que lo hizo el equipo que le tenemos mucho afecto por acá cerca, el Brujas de Salamanca, el cual también ve que es hincha, ojo, ¿ah? por su familia. Que es de Salamanca y Yapel. Pero el tema es que
0: al final le hincha todos los equipos, parece, ¿no?
3: ¿Ah?
0: Es hincha todos los equipos,
3: exactamente. Sí. Pero bueno, el tema, Ricardo, es que la segunda tiene buena convivencia con las ciudades, ¿ah?
12: Sí, son equipos absolutamente queridos en todas sus ciudades. Recordemos que son pocos los equipos que no tienen un arraigo con una ciudad en particular, lo referido por ejemplo a Santiago City, que juega en La Pintana de repente, después juega en Barnechea, en varios sectores, entonces no tiene una barra o un cariño con la ciudad completa. Pero si hablamos de Osorno, si hablamos de Brujas de Salamanca, si hablamos del mismo Trasandino, si hablamos de Colina, por ejemplo, que también el cuadro hidroeléctrico tiene un arraigo con las ciudades, claramente hay bastante más cariño con estos equipos, se les perdonan varias situaciones con el afán de tener un equipo, en entre comillas, en el fútbol profesional. Y eso es lo que también se valora, el que vayan a los entrenamientos, gente de la ciudad, las mismas autoridades, a tirar para arriba el equipo. Es algo que muchas veces quienes cubrimos también la primera vez se pierde un poquito por el impersonalismo, que no te dejan ingresar, que no vea a los jugadores tampoco en la calle. Eso sí es lo que se tiene todavía en la segunda y eso es muy valorable.
0: Claramente.
3: Le gusta el bichineo. ¿Eh?
0: Exactamente. Ah. Y ahora, Ricardo, Trasandino fecha libre, así que, bueno, esperar que los equipos que lo anteceden no suben mucho más.
12: No, estamos viene la cuarta fecha en Osorno. De hecho, el sábado ya está listo el itinerario para viajar al Parque Chot de Osorno, a la cancha del Rubén Marcos Peralta, para enfrentar frente al cuadro de Osorno lo que es la cuarta fecha. Partido importante, se estima que con lluvia durante toda la semana. Sin embargo, hablábamos con la dirigencia de Osorno que no se pensaba suspender porque se protege la cancha del Rubén Marcos Peralta con algún tipo de carpeta. Recordemos que es también carpeta sintética la del cuadro de Osorno, así que se juega el sábado a contar de las 16 horas. Ahí vamos a estar presentes siguiendo a Trasandino de los Andes para conocer todas las alternativas de un Trasandino que lo hemos comentado acá en el panel antes. A veces pareciera que juega mejor de visita, que se saca un poco la presión, que juega más tranquilo, que impone sus términos antes que en calidad de local, donde pareciera que la presión o no sé, ni siquiera le atribuye a la cancha, que está en muy buen estado, se sabe por qué no hace tan buenos papeles y le cuesta más en calidad de local.
0: Claramente, y un partido clave, porque después Trasandino va a quedar libre, me parece, y ahí este partido fundamental para quedar al menos bien aspectado, bien posicionado, precisamente anterior a la fecha libre, porque Trasandino ha dejado ir puntos de local, y eso es un pecado, en torneos cortos es un verdadero pecado.
12: Sí, sobre todo pensando que ya sería el cuarto partido de 12 que se juega en esta liguilla de ascenso, seguir resignando puntos en calidad local, ya perdió 5, por lo tanto tiene que salir a buscar afuera, a rescatar afuera. Es importantísimo lo que pase con esta escuadra de Osorno, luego fecha libre, como tú lo decías, como bien informada, y luego ya se viene una segunda parte de torneo que también es bastante importante. La planificación, según lo decía Fernando Gutiérrez al finalizar el partido anterior, es terminar entre los tres primeros, por lo menos durante los 5 partidos que se vienen. Situación que se ve difícil porque los otros equipos van sumando, pero terminar entre el tercer lugar, o sea, de la mitad de esta liguilla de ascenso hacia arriba, sería muy importante para planificar de otra manera lo que es la parte final, la recta final de este torneo que da aquel ansiado cupo a la primera vez. Uno solo es mucho, es poco el premio que se obtiene, pero el estar fin de semana participando, siendo protagonista, también es lo que llena a mucha gente de acá de los Andes y a la dirigencia del equipo.
0: Como siempre, Ricardo, muchas gracias por la gentileza y por mantener informada a todos los auditores del Valle de Aconcagua, principalmente a los seguidores de Trasandino, que no son pocos en nuestro valle, principalmente a la gente de la provincia de los Andes que escuchan Radio Aconcagua y las mantiene al tanto de todo lo que está pasando con el conjunto de los Andes. Muchas gracias, Ricardo, y hasta la próxima.
12: Un abrazo para ti, para el panel y ahí a todos los auditores. Y nos escuchamos la próxima semana, ojalá con mejores noticias.
0: Esperemos que así sea. Ahí estaba Ricardo Herrera contándonos de Trasandino. Se nos olvidó decirle que aprovechara de Osorno, traernos algún quesito, alguna cosa así, pero ya va a estar la oportunidad para pedirle a Ricardo alguna cosita.
3: Pero puede pasar por Chillán y alguna longaniza.
0: También, de sur, porque el hincha de todos los equipos no trae ningún recuerdo, ninguna parte. No trae nada. No paga las apuestas.
3: O sea, si uno va a Serena, tiene que echar papaya, como claro, Manuel Valdés.
0: Exactamente, sí, algo, una cosita, algún engañito que llegue.
3: Digalamos un pedazo de cobre.
0: Claro. Pausa y volvemos y después hablamos de deporte universitario.
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0: Retornamos con Deportes en Aconcagua, último bloque, y tal como lo habíamos dicho al principio del programa, vamos a hablar de deporte universitario. Y qué mejor que hacerlo que con el profesor Jorge Guzmán Jiménez, director de Deportes y Recreación de la Universidad de Playa Ancha, quien ha efectuado una serie de periplos como jefe de misión, delegación chilena de Juegos Universitarios Panamericanos en Cali, Colombia, el 2024, jefe de la misión chilena en los Juegos Universitarios Mundiales en Essen, Alemania, el año 2025, y el año 2026 fue también jefe de misión de la delegación chilena en los Juegos Universitarios Panamericanos en Lima. O sea, cargo importante donde ha tenido que ir a cargo de todas las misiones chilenas en Juegos Universitarios. ¿Cómo está, Jorge? Gusto saludarlo.
2: Hola, hola Jorge, hola a todos los y las oyentes. Es un gusto también saludarlo a todos ustedes y gracias por este contacto y por esta instancia de poder hablar de algo tan importante y a veces un poquito invisible que es el deporte universitario acá en nuestro país y sobre todo en la región.
0: Precisamente, a mí cuando me llegaron todos estos antecedentes, don Jorge Guzmán, dije, hay que llamarlo definitivamente porque juegos mundiales, juegos panamericanos, y qué mejor saber porque nosotros como San Felipe, Valle de Aconcagua, queremos convertirnos en una ciudad universitaria propiamente tal, y todos sabemos lo que hemos estado en alguna oportunidad en ciudades grandes, Viña de Mar, Valparaíso, que se dicen ciudades universitarias, donde hay mucha universidad, centros de formación técnica, institutos profesionales, donde hay ligas que son muy competitivas, o sea, donde hay una vida aparte en cuanto al tema deportivo, y eso quisiéramos saber. San Felipe, ¿cómo está la vida universitaria? ¿Cómo está el deporte universitario, Jorge, aquí en nuestra zona?
2: Bueno, a nivel regional, como tú dices, tenemos una estructura de deporte universitario en la cual participan las distintas universidades que tenemos en la región, y específicamente allá en el Valle de la Aconcagua también movemos el deporte universitario entre algunos institutos, universidades, y se suman también a veces invitados como algunos colegios. Ahí hacemos un trabajo en conjunto con el Instituto Nacional del Deporte, con las municipalidades también que son del Valle de la Aconcagua, para poder generar instancias de deporte y competición y que tengan esta oportunidad los y las estudiantes de desarrollarse y de poderse formar integralmente mediante el deporte en su vida universitaria.
0: O sea, pese a lo único que de repente desde la quizás de la falta de difusión que existe, el deporte universitario en nuestro valle está completamente vivo, está activo completamente.
2: Sí, efectivamente, es un esfuerzo que se hace, y ahí yo tengo que valorar el esfuerzo que hacen profesores, profesoras, entrenadores, entrenadoras de las distintas clases de estudio, y también el trabajo articulado. Eso nos ha ayudado mucho, porque muchas veces el tema de recursos, que hoy más que nunca hay escasez de todos los sentidos, pero el trabajo articulado y el poder tener convicciones centrales y compartidas nos ha permitido justamente el poder seguir desarrollando el deporte universitario en algunas oportunidades con más integrantes, otras con menos, pero lo importante es que se ha mantenido todos los años, y sobre todo considerando que el deporte es una herramienta fundamental para la transformación personal y social de una comunidad, mediante el cual también sin duda se desarrollan y aplican valores, por ejemplo, valores personales, valores sociales, y en ese sentido tenemos que haciendo el esfuerzo para que jamás deje de existir y existan esas instancias.
0: En cuanto a la infraestructura deportiva con que se cuenta para estas competencias, ¿cómo es toda esta logística, Jorge? ¿Cómo la administran ustedes?
2: Bueno, cada universidad tiene cierta infraestructura, ¿verdad?, acorde para algunas disciplinas, pero otras no. Por lo mismo ahí yo comentaba que el trabajo articulado, por ejemplo, con la Municipalidad de San Felipe, a través de su Departamento de Deporte, que siempre están muy llanos a colaborar, también el mismo Instituto Nacional del Deporte, que tiene alguna administración de cierto recinto. Entonces, finalmente, ese conjunto de trabajo y de recursos disponibles son los que nosotros vamos utilizando para desarrollar una u otra actividad. También por ahí a veces los colegios se suman, como por ejemplo el Liceo Industrial, ¿verdad?, que tiene un bonito sector ahí tipo cancha. Así que todo eso nos permite poder desarrollar los distintos deportes y disciplinas que hacemos en el Valle.
0: En la actualidad, ¿estamos con alguna liga que en estos momentos se esté jugando, que esté activa, o esto es periódico, son torneos cortitos, cómo se hace?
2: Sí, estamos nosotros en planificación, en conjunto con la Municipalidad, la Universidad de Valparaíso y un par de instituciones más, para poder, ya se está en planificación, para poder llevar adelante ya lo que es un torneo que duraría más o menos hasta octubre. Ya que generalmente dejamos el primer semestre para actividades propias de las instituciones y después ya donde entrenan, ¿verdad?, preparándose para estos juegos, y después ya se realizan estos torneos en disciplinas como fútbol, futsal, tenis de mesa, ¿verdad? Y ahí, más allá de después de valorar quién son los grandes ganadores, se invita a una ceremonia de finalización en donde en realidad todos y todas son ganadores por el esfuerzo que cada uno realiza en esas distintas disciplinas.
0: Tú eres parte del staff de la Universidad de Playa Ancha, quinta región.
2: Sí, nosotros en la región, de igual manera como en muchas otras organizaciones, tenemos separado lo que es el deporte universitario Costa y el deporte universitario Valle de la Aconcagua. Entonces, efectivamente, yo soy representante de la UPLA en ambos, geográficamente hablando, en ambos sectores, porque el deporte en sí universitario también tiene que ver un poco con las dependencias de cada universidad. Por ejemplo, la UPLA tiene dependencias en Playa Ancha, tiene en San Felipe, pero a nivel nacional, por ejemplo, cuando se mueve una selección, se mueve desde Casa Central. Y asimismo también funciona la Universidad de Valparaíso, la Universidad Santa María, por ejemplo. Entonces, dependiendo, obviamente nosotros entendemos que cada casa de estudio tiene su particularidad, y tratamos, eso sí, de que existan los ejes de igualdad de oportunidades, en el sentido de que ojalá todas las universidades y sedes que tienen las universidades tengan efectivamente instancias para poder competir. En el caso del Valle de Aconcagua, se compite en una liga más que todo del Valle, pero todo lo que tiene que ver con el desarrollo del deporte universitario para tener instancias nacionales e internacionales se ven desde las casas matrices.
0: Y ahora tú, en lo personal, también has tenido cargo de mucha responsabilidad, porque lo que hace la Universidad de Playa Ancha también hay que sumar el que ha sido jefe de misiones de delegaciones chilenas en Panamericanos Universitarios, Mundiales Universitarios.
2: Claro, mira, la vida me ha dado la oportunidad de tener esas experiencias. Quisiera aprovechar de comentarle a los y las auditoras que el deporte universitario en Chile está organizado mediante una Federación Nacional Universitaria de Deporte, que su sigla es FENAUDE. Pueden visitarla ahí en fenaude.cl, y que es una federación deportiva universitaria que ya existe hace 53 años, en donde hay 30 universidades del país, desde Arica a Punta Arenas, integradas, y que se hacen torneos por zona en el primer semestre. Luego, en el segundo semestre, se hacen los torneos nacionales, en donde los mejores exponentes, los ganadores de las zonas, compiten y se encuentran en alguna región del país. De ahí salen los campeones nacionales universitarios, y esos campeones nacionales al año siguiente tienen la posibilidad y se ganan el derecho de poder representar a Chile en juegos deportivos universitarios que se hacen a nivel panamericano y a nivel mundial. Cada dos años se hacen juegos panamericanos, y al tercer año se hace un juego mundial. Entonces, por ejemplo, el año pasado se hizo el mundial en Alemania, en Isin, en Bochum, en distintas ciudades, y efectivamente me ha tocado ir a cargo liderando esas delegaciones, que llevamos aproximadamente 300 estudiantes en 19 disciplinas, y eso mismo nos tocó hacer el año 2024 en Cádiz, el año pasado en Alemania, y este año, hace poquito, llegamos hace una semana de Lima, Perú, en donde nos tocó ir con un poquito más de 300 estudiantes a representar a Chile y competir en 14 disciplinas distintas, en donde nos fue muy bien. La verdad que podemos decir que Chile cada vez va más en alza en lo que es el deporte universitario, en logro, en medalla, y nos ubicamos solamente debajo, por ejemplo, de Estados Unidos, Brasil, Colombia, quienes desarrollan mucho el deporte universitario, y ahí siempre estamos ubicados cuarto, quinto lugar a nivel panamericano.
0: Tremenda responsabilidad ir a cargo de tantos jóvenes, todos sabemos cómo es la juventud, o sea, no es menor el desafío. Bueno, Jorge Guzmán Jiménez, estaba hablando con el profesor de la Universidad de Playa Ancha, tanto sede de San Felipe como Valparaíso, en la quinta región, deporte universitario estaba hablando. Es muy entretenido lo que acabamos de conversar, son ligas, el deporte universitario está muy vivo, pese a que no se sabe, y yo desde aquí quisiéramos mandar la invitación para que nosotros como medio podamos difundir estas competencias, estas actividades, para que la gente sepa que hay deporte universitario, así como existe el deporte escolar, y que la universidad está muy viva, todo lo que tiene que ver con la práctica deportiva.
2: Sí, muchas gracias por la instancia nuevamente. Es bueno siempre poder difundir todo lo que tiene que ver con el deporte en los distintos ámbitos y niveles, sobre todo el universitario, que tiene tanta proyección, y en donde también la idea es ser partícipe a todas las comunidades, no tan solo a quienes participan como protagonistas, que son justamente los y las estudiantes de las universidades, sino que también porque cuando se compite es un espectáculo. La idea que en ese espectáculo vayan vecinos, vecinas, en este caso San Felipe, los Andes. Entonces lo ideal sería ahí poder después a ustedes entregarle información para que vayan difundiendo, invitando a la gente, al territorio, a que vaya a ver esos encuentros deportivos de sana competencia, y también hacer ahí una invitación a que se unan, digamos, los esfuerzos articulados de poder desarrollar este tipo de actividades, a que nos siga apoyando la municipalidad, el mismo Instituto Nacional del Deporte, y quienes han estado un poquito lejanos de esto y que creo que nos podrían aportar mucho, que son también las empresas privadas, ¿verdad?, que podría ahí aportar, sobre todo teniendo en consideración que formando personas mediante el deporte vamos a tener mejores ciudadanos, y eso sin duda nos va a permitir también tener un mejor país.
0: Cuente con eso, estimado Jorge Guzmán. Hasta la próxima, que esté muy bien.
2: Muchas gracias a ustedes por la invitación, un abrazo a todos y todas.
0: Bueno, ahí estábamos conversando con el director de Deportes y Recreación de la Universidad de Playa Ancha, contándonos de la salud. Goza de muy buena salud el deporte universitario, que no se sepa de otra cosa, pero creo que Deportes en Aconcagua lo vamos a colocar como meta, informar constantemente de lo que está pasando con el deporte universitario, estimado Víctor González Ficari.
1: Así es, porque lo que nosotros necesitamos es la información de cada uno de los establecimientos que participan en estos campeonatos para poderla difundir a nuestros oyentes.
0: El remate es suyo, es completamente suyo todo este minutos.
1: En cuanto al ascenso, al campeonato de ascenso, se jugó un partido el día lunes, San Luis 0, Santiago Wander 1. Con este partido, la tabla de posiciones está encabezada por Santiago Wander con 38 puntos, diferencia más 16. Segundo lugar para Cobreloa, también con 38 puntos en estos 21 partidos, pero la diferencia es más 15. Tercer lugar está Magallanes con 35. Cuarto, Antofagasta, la Unión Española con 34. Sexto está San Luis de Quillota con 32. Séptimo, Deportes Puerto Montt con 31. Octavo lugar para San Marcos de Arica, Deportes Recoleta y Deportes Copiapó con 30 puntos. Undécimo está Deportes Iquique y Deportes Temuco con 25. En el 13º lugar está Curicó Unido y Unión San Felipe, ambos con 20 puntos. 15º está Deportes Santa Cruz con 16. 16º, Ranger con 9 puntos. En cuanto a lo que es la primera división, se jugó un partido en el día de ayer, Everton con la Universidad de Concepción. Venció Everton por 3-1. Con estos resultados, la tabla de posiciones está encabezada por Colo-Colo con 49 puntos, la Universidad de Chile 36, Palestino 33, Ñublense con 32, luego está en el 5º lugar la Universidad Católica con 30 y Everton con 30. 7º, Deportes Limache con 27 junto con Deportes Concepción. En el 9º lugar, Coquimbo Unido con 26. 10º, Deportes La Serena con 24 junto con O'Higgins y Huachipato. 13º lugar para el Audax Italiano con 22, 14º la Universidad de Concepción con 19, 15º lugar para Cobresal con 18, 16º último está Unión La Calera con 14 puntos.
0: Interesante el lugar de Coquimbo Unido. ¿Cuántos partidos pendientes tiene Coquimbo Unido?
1: Tres
0: partidos pendientes.
1: Tiene 18 partidos jugados, los demás tienen 20.
0: Dos partidos. Lo justo y necesario para volver a meterse, enredarse, porque no puede quedarse ahí.
21: No. Y ojo que también con estado sumando Everton, ¿ah? ¿Eh?
1: Sí. A ver, los partidos de Coquimbo Unido. El día 26, o sea, mañana.
0: Mañana,
1: 18 horas, por la fecha 19, se juega en el Francisco Sánchez Rumoroso, 18 horas, Coquimbo con la Universidad Católica. Cristian Garay es el árbitro. Luego, el día 2 de septiembre, 18 horas, por la fecha 16, partido pendiente de Coquimbo Unido también, en el Francisco Sánchez Rumoroso, Coquimbo con la Universidad de Concepción, arbitra Mario Salvo. Y el otro partido pendiente por la fecha 17, el día 2 de septiembre, 20:30 horas, en el Lucio Fariña, Deportes Limache con Ñublense, con arbitraje Miguel Araoz. Lo bueno de Coquimbo que no tiene que salir, ¿eh?
0: Claro, y son dos, por lo menos un partido completamente abordable, con la Universidad de Concepción. Y el otro con la Católica, es que la Católica en algún momento uno entiende va a tener que levantar, o sea, la Católica se está quedando peligrosamente.
21: Sí.
0: O sea, ni, incluso ni para sí. disputar el Chile 2.
21: Quedó eliminada de la Copa Libertadores y viene un bajón de la Católica.
0: Increíble,
1: ¿eh? Mira, Coquimbo Unido juega el día 26, ¿no es cierto? Te dije, por la fecha 19. Luego, el día 30, el domingo 30, le corresponde de local también, por el campeonato, jugar la fecha vigésima primera con Coquimbo con Huachipato. Y el día 2 de septiembre le corresponde jugar por la fecha 16 con el equipo de la Universidad de Concepción. O sea, tres partidos seguidos de, en casa.
21: Cada cuatro días aproximadamente.
0: No le haya pasado lo que pasó a la vez. Bueno, no está ni cerca de repetir la experiencia cuando llegó en Sudamericana semifinal y después terminó descendiendo. A propósito de la cantidad de partidos pendientes. Pero los partidos pendientes de Coquimbo ahora son importantes porque le van a permitir meterse nuevamente en la disputa por puestos de torneos internacionales.
21: Exactamente. Y uno que tiene bien complicado es con la U de Conce.
0: ¿Crees tú que...?
21: Sí, porque...
0: Yo ya no te llevo más la corte.
21: Porque está bien complicada la U de Conce. Con la nona no ha ganado ningún partido. Son tres, me parece, derrotas al hilo. Y... tendrá que ganar un día, ¿no?
0: En algún momento tendrá que levantar, o sea, tendrá que...
21: Exactamente, porque está bien complicada la tabla de posiciones en la U de Conce también ahora.
0: Claro, ahí tiene que agradecer la U de Conce de que está Calera, que está Cobresal.
21: Exactamente.
0: Pero no puedes girar tú todo el tiempo en base a que le pierda a un equipo que va más abajo que tú. O sea, no puede ser que el cabro chico hoy día me fue a ver y me dijo que... ¿Cómo se compra la entrada para el partido de Unión Española? ¿Con Rangers. Porque dije, ¿qué onda? No, es que quiero hacerle a la española. Estáis mal, pues le dije, no sé qué, ¿cómo?
21: Y muchos quizás van para allá, ¿no?
0: Entonces, ¿estáis loco?
21: Bueno.
0: ¿Cómo que no sume? Dijo, para que no sume rangue, para que muera la española, po. No, preocúpate de acá, ¿no? ¿O no?
21: Sí.
0: Bueno, es la situación que se va dando, pero es lo que... Es un torneo que va a tomar un cariz distinto porque se da que lo de San Marcos, dicen que lo de San Marcos no tiene vuelta.
3: No, po.
0: Está...
21: No, ahora con lo que...
3: De la NFP. De Muñoz.
0: Dicen que no
3: es
0: tiene...
3: Es Factor One el deudor.
0: Claro.
3: El de Felipe Muñoz, el del dueño Rangers.
0: Claramente. Entonces, cualquier... cualquier cosa.
3: Tiene así, está de ajo de la palmera.
0: Sí, está claramente. O sea, Rangers respira con cierta tranquilidad, pero no hay que respirar nunca tranquilo, porque desde lo deportivo, igual la campaña pasa a ser... pasa a quedar en la historia, por cierto.
1: Pero dicen que son tres puntos, ¿no?
0: Es que hablan de desafiliación. No,
1: desafiliación.
0: Desafiliación.
3: No, porque falsa información financiera. Claro. Sí, ese es el problema. Lo mismo que pasó con Barnechea.
1: Claro.
3: Lo mismo pasó con Deportes Concepción.
0: Exactamente.
3: Tercera ola.
0: Exacto. Directamente a la tercera división.
3: Al Regional Norte, así más del equipo.
0: Claro. Bueno, nosotros estamos llegando al final del programa de Deportes en Aconcagua de hoy. Lo sacamos adelante, se llama, porque se veía difícil con tanto llamado. Sí, o sea, claro. No se veía fácil. Así que, bueno, se pudo hacer. Nosotros los esperamos mañana en este mismo día y en el mismo horario. Que esté muy bien, chao.
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1: Son las 9:00 p.m, 2 minutos.
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0: Son las 9:00 p.m, 57 minutos.
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0: Son las 10 de la noche, 29 minutos.
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0: Son las 10 de la noche, 59 minutos.
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0: Son las 11 de la noche, 29 minutos.
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0: Son las 11 de la noche, 53 minutos.
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2: Son las 2 de la madrugada.

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0: Son las 6 de la mañana, 2 minutos.
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0: Son las 6 de la mañana, 2 minutos.

0: Son las 6 de la mañana, 26 minutos.
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0: Son las 6 de la mañana, 27 minutos.

Son las 6 de la mañana, 34 minutos.

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1: Son las 6 de la mañana, 54 minutos.
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1: Son las 7 de la mañana.
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10: Contraloría rechazó recurso de reclamo del exdirector de obras de la Municipalidad de San Felipe, Claudio Díaz. Esval relanza campaña de aportes a bomberos de San Esteban a través de las cuentas de agua potable. Prefecto de Aconcagua entregó más detalles sobre el caso del joven baleado en la cabeza en San Felipe este domingo pasado.

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1: Sean todas y todos bienvenidos a El Día Fuerza Informativa. Comenzamos a revisar las principales noticias ocurridas en el Valle de Aconcagua. La Contraloría rechazó el recurso de reclamo presentado por el ex director de obras de la Municipalidad de San Felipe, Claudio Díaz. Quien se refirió a este tema fue precisamente la alcaldesa de la comuna, Carmen Castillo, en conversación con Eugenio Cornejo. Escuchemos lo que dijo.
2: Todo se ajusta a la legalidad, así que hay que cumplir con lo que está establecido nomás. Pues. Creo que existen otras instancias a las cuales él puede recurrir y bueno.
3: La justicia ordinaria.
2: Es como corresponde, o sea, la libertad existe de poder acudir a otros niveles si es que él lo estima.
3: Pero esto en el fondo reivindica el proceso que se hizo por parte de ustedes.
2: Significa
3: porque que algunas personas lo han visto casi como un tema ideológico.
2: No, todo lo contrario. Uno tiene que trabajar.
3: De hecho, salió la derecha a defenderlo.
2: Bueno, yo creo que esto va más allá de la parte política. Yo creo que uno tiene que tener mucho cuidado. Esto tiene que ver con la probidad y transparencia que uno siempre ha dado como respuesta de nuestra gestión. Aquí tenemos que trabajar seriamente por una comunidad que nos necesita y no que uno vaya a esconder situaciones de las cuales uno no puede después responder.
1: Además, la alcaldesa Castillo se refirió a la cuestionada situación de la funcionaria y ex Dideco María Teresa Urbina. Dijo que le provocaba dolor toda la situación que está viviendo con una de las personas más cercanas de su administración.
2: En este momento ella está trabajando a través de la SECPLAC, asesorando y apoyando gestiones que tienen que ver más bien administrativas, aparte también de apoyar muchas distintas, por ejemplo, búsquedas de espacios físicos para poder arrendar o distintas instancias. O sea, a través de la SECPLAC cumple un rol que es de gestión interna, pero que son muy necesarias.
3: ¿En qué está la situación coyuntural de ella en la municipalidad hoy día?
2: En este momento ella está con licencia, haciendo uso de...
3: ¿Con un sumario?
2: ¿Con
3: un sumario por haber ido al casino?
2: Bueno, es que ese sumario en este momento está en pleno proceso, por lo tanto prefiero no hablar de él, pero sí, efectivamente hay un sumario y es todo lo que puedo decir.
3: Ya, pero un sumario por haber ido al casino. ¿Qué es lo que determinó la Contraloría?
2: Bueno, a ver, yo creo que uno tiene que antes de...
3: Claro, sí, porque es lo que dijo la Contraloría, es público.
2: Ya, pero yo creo que tenemos que esperar que se resuelva. O sea, vamos paso a paso, pero aquí no vamos a esconder ninguna instancia ni ningún nivel, porque sabemos de que todo esto también tiene que tener una mirada integral. Aquí no es... si hay preferencias o no por una persona, todos son iguales frente a la
3: está
2: ley.
3: Está bien. Yo sé que tú no te vas a prestar para cosas turbias.
2: Para nada. Ya. Lo menos que quisiera es que quede una imagen de que uno aquí está amparando alguna situación irregular.
3: ¿Qué puedes decir respecto a lo que ha acontecido y que se ha informado de seminarios Ateneo y la Fundación Seminario Ateneo?
2: Recién estoy tomando conocimiento de alguna información que se me está llegando, porque nosotros pedimos recopilar todos los antecedentes.
3: A raíz de lo que dijimos acá.
2: No solamente porque también sabíamos de que existía la información de la querella que estaba haciendo contra ti especialmente. Sí. Y por lo tanto también nosotros tenemos que tener antecedentes para cualquier evento, y ahí bueno, esto se suma a todo lo que significa tener claridad. Y lo importante aquí es que uno tiene que trabajarlo con mucha responsabilidad, y si se determina alguna instrucción de algún trámite administrativo de mayor complejidad, tendrá que hacerse.
3: ¿Perdió tu confianza ella?
2: Duele, no quiero decir nada más. Duele, me duele mucho.
3: ¿Te pensaste que estas cosas podían no pasar?
2: Bueno, uno tiene...
3: ¿Te sientes sorprendida?
2: Sí, es lo único que yo puedo decir hasta ahora.
3: O sea, yo creo que dije en la mañana cuando lo dije... Cuando lo comenté, yo creo que la doctora Carmen Castillo se está enterando en este minuto de lo que yo estoy diciendo.
2: Sí. Por eso estoy dolida, pero necesito más claridad de la información.
3: Ya. ¿Y eso puede generar alguna toma de alguna determinación?
2: La que corresponda será.
1: Finalmente, la máxima autoridad comunal entregó antecedentes del proyecto de una nueva carretera que mantiene en alerta a los vecinos del sector de 21 de mayo. Esto fue lo que señaló.
2: En este momento el MOP ha trabajado a instancias de, además, porque nosotros fuimos con el alcalde de Putaendo, don Mauricio Quiroz, fuimos a hablar con la entonces ministra de Obras Públicas para plantearle la problemática de Putaendo para acceder a San Felipe y también para poder desplazarse por otras comunas. Para nosotros es importante tener una alternativa, un plan B, frente a la actual forma de acceder a San Felipe. Por lo tanto, la E411 es una vía muy necesaria e imprescindible. Por dónde pasa es lo que en este momento se está trabajando. Lo que queremos nosotros es ponernos parte también, hacernos parte también de los vecinos y vecinas para que se aclare, porque sabemos de que aquí es una necesidad de todos tener claridad para no generar esta situación caótica que está viviendo las pobres vecinas y vecinos, porque no saben qué escuchar.
3: Es falta de certeza, claro. ¿Es verdad que fue el MOP a hablarle?
2: No, hubo dos instancias de participativa, que una fue en febrero y otra fue en agosto, donde han habido información, y lo que nosotros sabemos son parcialidades. Necesitamos que esto se explique con mayor detalle, y es lo que estamos pidiendo en este momento. Pero lo que sí quiero invitar a la calma, porque aquí nosotros no estamos en contra de la comunidad, todo lo contrario, estamos con ellos para poder sacar adelante esta información y tener claridad. Ahora, hay alternativas que se plantearon en su oportunidad, los que asistieron algo nos han relatado, pero queremos que también se le informe a la comunidad de cara a ellos y decirles claramente qué es lo que sea las alternativas, pero también sin un uso ni político, ni tendencioso, ni malintencionado. Aquí tenemos que tener mucho cuidado, porque no se puede jugar con los sentimientos de las personas.
3: Aquí se metió López Barrera, entre otros.
2: Quien entre tiene que tener la misma, ajustarse a las reglas del juego de respeto, dignidad y todo lo que significa darle a las personas tranquilidad, porque esto no es crear pánico porque sí, aquí tenemos que tener certeza y la certeza se tiene que dar con quien origina esta información y que es el MOP.
3: A ver, yo noto que hay un tema que se está politizando mucho, esta sensación de generar caos. Pasó con el famoso R8, que el tema de las áreas verdes, pasa con esto, o sea, en el fondo general le falta certeza a la gente. Es muy complejo y que en el fondo poner en una situación difícil a la autoridad.
2: Bueno, uno como autoridad tiene que, por supuesto, ponderar toda la información y dar la información veraz, sin esconder ningún antecedente. Por eso para nosotros es importante que el MOP se apersone con estas comunidades, pero en una condición de reglas del juego clara, que esto no es para hacer catarsis, sino que para escuchar y de ver qué es lo real de lo que se está diciendo, porque se han dicho muchas cosas que son no ajustadas a la verdad.
3: Y como eso, que se van a erradicar 50 casas.
2: O sea, hay elementos que tienen que ser muy claros. Hay situaciones de las cuales nosotros tenemos que dar apoyo a nuestros vecinos y vecinas para que no tengan problemas con lo que en este momento tienen como sector. Pero sí hay que tener claridad también qué áreas son tomas, qué áreas son. O sea, que uno tiene que transparentar toda la historia.
3: ¿Qué es lo real del proyecto?
2: Lo real es que hay 6 alternativas.
3: Ya.
2: Y las 6 alternativas nosotros estamos pidiendo
3: 6.
2: Ya. Entonces necesitamos
3: Claro
2: que se las presenten a la comunidad, pero a la comunidad que en este momento está tan inquieta y muy revolucionada porque es tan angustiada. Y uno se pone en la situación de ellos y por supuesto uno lo comprende.
3: Más hay gente que va a estimular justamente la inseguridad.
2: Bueno, precisamente eso es lo que no queremos. Y todo este esfuerzo que ellos han hecho

0: Pero por todo el costado, por la margen poniente de justamente del río, y eso generaba una situación en la que había un trébol para acceder a 21 de mayo, había un trébol, y ese trébol era el que complicaba todas las cosas, principalmente la escuela.
1: Bueno, ahora ustedes saben que se está en este momento el plan habitacional de las 33 hectáreas también entra en este circuito. Y también tiene que tener acceso por detrás, entonces es todo aprovechar esta oportunidad de buscar las mejores soluciones. Aquí, lo mismo que han dicho los vecinos y vecinas y la dirigenta, doña Luisa, que también la saludo a través de acá, es buscar la modernización, pero sin destrucción. Es un juego muy transparente, y lo que no se pueda generar como mejora y se tenga que expropiar, se tendrá que hacer, pero siempre buscando las mejores alternativas.
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3: Son las 7 de la mañana, 13 minutos.

0: Punto Esval apoya a bomberos es la campaña de colaboración que se relanzó en San Esteban para reforzar el llamado a que los vecinos de la comuna realicen aportes voluntarios mensuales a la institución a través de sus boletas de consumo de agua. Los recursos obtenidos irán directamente en beneficio del cuerpo de bomberos para cubrir gastos operacionales y de equipamiento de sus dos compañías. Esta iniciativa ha sido impulsada exitosamente en otras comunas de la región, como Valparaíso, Viña del Mar, Los Andes, Quillota y La Calera, permitiendo que los clientes de Val puedan colaborar desde un monto mínimo de 1,000 pesos que se incluyen en la cuenta. El superintendente de bomberos de San Esteban, Jorge Tapia, destacó esta iniciativa.
1: Esval hoy día se ha convertido en un gran nexo con nuestra comunidad, ya que a través de la boleta del agua van a poder, cierto, hacer algunas recaudaciones para poder solventar algunos gastos que tiene el cuerpo bombero. Y eso es sumamente importante, ya que el 100% de lo recaudado va a ir a las arcas del cuerpo bombero. Una empresa tan prestigiosa y tan grande como Esval, cierto, que se nos haya unido a este gran proyecto, es súper importante. Es súper importante porque nuestra institución lo necesita. Y lo necesita ahora.
0: Quien también se refirió a esta iniciativa para apoyar a bomberos fue el subgerente zonal de Esval, Rodrigo Lastra. Esto fue lo que dijo.
2: Esta campaña lo que procura es que los vecinos, a través de ser clientes nuestros, puedan aportar, ojalá, a través de 1,000 pesos para la recaudación y que bomberos pueda utilizar estos recursos para todo lo que es necesario hoy día para poder apoyar a la misma comunidad de San Esteban. El llamado es que se acerquen hacia el cuerpo de bomberos, se acerquen también a nuestra oficina comercial y puedan también concretar y llenar el formulario para que se puedan hacer parte de esta hermosa campaña.
0: Quien también valoró la campaña es el alcalde de la comuna, Cristian Ortega.
3: Como Municipalidad de San Esteban estamos muy contentos de esta alianza entre el Cuerpo de Bomberos y Esval, porque permite poder llegar con más recursos a esta institución tan importante para nuestra comunidad. Nosotros como municipio a la vez nos comprometemos en poder informar a nuestros vecinos cuál es la forma a través de la cual en la boleta de Esval uno va a poder cooperar con el cuerpo de bomberos de San Esteban. Pero vuelvo a reiterar, para nosotros es un convenio muy importante.
0: Las donaciones realizadas no están afectas a intereses, reajustes, multas ni gestiones de cobranza. Por tanto, Esval aportará con la contribución total de cada cliente. Esta campaña se suma al convenio que mantiene el Cuerpo de Bomberos de San Esteban con la sanitaria para la capacitación técnico-operacional de sus voluntarios en el correcto mantenimiento y gestión de los grifos en la zona urbana.
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1: Son las 7 de la mañana, 17 minutos.
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3: El prefecto de Aconcagua entregó más detalles sobre el caso de un joven baleado en San Felipe. El coronel Mansur Abutón conversó en exclusiva con Eugenio Cornejo sobre este grave hecho delictual en el que un joven de 18 años resultó con una herida a bala en el cráneo luego que desconocidos realizaran disparos hacia su vivienda en la comuna de San Felipe. Dijo que fue la propia familia del joven herido de gravedad la que señaló que antes del incidente había participado en un partido de fútbol amateur en la comuna de Santa María. Pese a lo anterior, señaló que la información no está verificada. Escuchemos lo que dijo.
4: Efectivamente, esa es una información que no está confirmada. Sí, fue recogida en el momento cuando uno acude al lugar, siempre realiza las primeras diligencias, que se le llaman, y autónomas por lo demás, donde recupera información que a veces resulta cierta o a veces no tanto, y digamos, eso lo verá la investigación. Donde sí, efectivamente, manifestaban que en un momento dado, en horas de la tarde, él había estado en un encuentro deportivo.
5: En la comuna de Santa María, ¿no?
4: Así es, un encuentro deportivo tipo amateur en Santa María, pero como le digo...
5: Es lo que dijo la familia, nada más, o sea, eso es.
4: Justamente, es una situación que no está para nada confirmada.
5: Bueno, pero
4: obviamente, te quiero manifestar de que obviamente el carabinero hizo el trabajo del sitio del suceso, aisló el sitio del suceso. Se comunicó con la fiscalía, que es lo que corresponde inmediatamente a través de la bitácora web. La fiscalía determinó, ¿no es cierto?, el trabajo investigativo del sitio del suceso por parte de la policía de investigaciones, y posteriormente se entrega el sitio del suceso a la policía de investigaciones y inicia el trabajo respectivo de investigación.
5: Ahora, ¿por qué cortaron el tránsito? Porque habitualmente eso no se hace. ¿Por qué se hizo en esta oportunidad? ¿Había bala? ¿Había que resguardar el sitio del suceso? ¿Por qué se hizo?
4: Es que, Eugenio, mira, todos los sitios del suceso son distintos. A veces abierto, cerrado, mixto, etcétera, etcétera. Donde el carabinero en el momento determina cuál va a ser su aislamiento respectivo.
5: Ya.
4: Y si es necesario cortar una calle, una avenida o cualquier otra situación que, digamos, para proteger el sitio del suceso, hay que hacerlo.
5: Ya.
4: Y seguramente se determinó en el momento por la calidad del sitio del suceso y obviamente a lo mejor por las muestras que iban encontrando en el camino.
5: Ya, correcto, pero en el fondo después entregan ese sitio del suceso limpio, por decirlo claramente, a la DH, que es la que genera la investigación posteriormente, ¿no?
4: Que esa es nuestra misión primaria, digamos. Proteger el sitio del suceso, porque como se dice en la jerga investigativa, el sitio del suceso también habla.
5: Sí, claro.
4: Entonces, si es alterado el sitio del suceso, obviamente se ensucia y muchas veces hay evidencias que se pierden. Y la idea es que no pase eso.
5: Coronel, me parece muy bien y quedó absolutamente claro lo respecto de los dos hechos. Lo quiero llevar a otra cosa. Han aparecido en los últimos días dos autos en la toma, uno que era de Osorno, otro que era de acá, de la ciudad. ¿Es un buen lugar para los delincuentes para esconder eventualmente autos u otras cosas en la toma?
4: A ver, para ser bien franco, que digamos, la verdad que hay muchos lugares que se ocupan de pronto para esconder algún tipo de delito, o cuerpo del delito, en ese caso, un vehículo, pero... afortunadamente, Eugenio, no hay ningún lugar donde uno no pueda entrar.
5: Claro.
4: Así que eso quiere decir que también de que Carabineros acude a todos los lugares. Lo que pasa es que hay veces que dicen, no, es que Carabineros no entra a un lugar determinado. Eso no es así.
5: No.
4: A veces hay lugares que nosotros entramos, pero con un poquito más de, que digamos, de seguridad, de resguardo. Mm. Entramos más de una patrulla, a veces algunos vehículos que son blindados, etcétera, etcétera, dependiendo el sitio, pero siempre acudimos y entramos a todas partes. No hay ningún lugar donde Carabineros no pueda entrar. Entonces, sí, efectivamente, hay lugares que lamentablemente se ocupan para eso, pero no quiero tampoco entrar a discriminar marcar como un punto rojo que digamos la toma.
5: Pero sí, por lo menos por aportarle realismo al tema, obvio, pero se le aporta realismo, eso es.
4: Sí, justamente, sí, no, totalmente, o sea, pero hay muchos otros lugares, Eugenio, que se ocupan para eso. Afortunadamente el robo de vehículos acá en esta zona no es tan alto como en otras zonas del país. El vehículo en sí, digamos, accesorios a veces es distinto, pero el vehículo en sí, el robo de vehículos, no es tan alto como en otros lugares, y obviamente lo ocupan para algunos sitios como escondite, y ahí el carabinero, obviamente investigativo, con buen olfato y con los patrullajes, se llega a determinar dónde se encuentran y se recuperan, afortunadamente.
3: El coronel de Carabineros destacó la baja en los delitos en la zona y los esfuerzos que hacen a diario para lograr estos números positivos. También se refirió al trabajo que tienen que realizar durante las fiestas patrias.
4: Hemos bajado en la estadística.
5: Sí.
4: Eso no quiere decir, Eugenio, que estamos bien y nos vamos a descansar en los laureles.
5: Han bajado unas estadísticas, pero han subido otras, ¿no?
4: ¿Cómo?
5: Han bajado unas estadísticas y han subido otras, ¿no?
4: Yo diría que prácticamente todas han bajado.
5: Ah, ya, qué bueno, ya.
4: Todas. Sin discriminar ninguna, todos han bajado, afortunadamente. Ya. Eso quiere decir que estamos doblegando los esfuerzos, estamos más presentes en el terreno, estamos investigando más y estamos teniendo mejores resultados y con la misma cantidad de carabineros. Así que, pero insisto, eso no quiere decir que estamos al 100% bien, que nos vamos a echar los laureles y con eso ya estamos cumplidos, todo lo contrario. Seguimos trabajando. Yo, por ejemplo, un rato más tengo reunión con la Cámara de Comercio.
5: Ya.
4: Ayer estuvimos viendo la parte de la seguridad privada y todo lo que se pronostica y se proyecta para el mes de septiembre en cuanto a fiestas patrias. Las distintas fondas que se realizan, eventos masivos, etcétera, etcétera. Así que estamos, y de eso lo estamos viendo hace más de un mes atrás, inclusive. Así que en eso estamos desplegados, Eugenio, tratando de proyectar en el tiempo, ya preocuparnos de septiembre, octubre, noviembre, incluso.
5: Bien.
4: Para que justamente no tengamos ningún tipo de problema y todas las temáticas abordarlas antes de.
5: Ahora, una cosa, coronel, a ver, para el 18 se pronostica una fiesta en la Hacienda de Quilpué. ¿Qué eventos se ya han tenido que ser revisados por usted?
4: A ver, lo de la Hacienda de Quilpué, formalmente yo no recibo nada.
5: Ya.
4: Es una al en un principio que digamos no está formalizada esa convocatoria. En los Andes tenemos otras convocatorias también, como el Guatón Loyola.
5: Sí, claro.
4: Y también en el sector de Petorca, me refiero a la provincia de Petorca. Usted entiende que yo veo las tres provincias. Entonces, justamente ayer nos juntamos con los encargados de seguridad de las tres delegaciones para hacer esta bajada de todas las temáticas y todos los eventos masivos que vamos a tener para septiembre. Algunos que son clásicos, otros no tanto, que digamos, pero lo estamos viendo uno por uno para ver sus respectivas autorizaciones, su documentación, su viabilidad, ¿no? Etcétera, etcétera, para empezar a trabajar en eso.
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1: Son las 7 de la mañana, 26 minutos.
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20: Son las 7 de la mañana, 36 minutos.
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22: Continuamos revisando las principales noticias ocurridas en el Valle de Aconcagua. Lanzan un nuevo fondo Capital Semilla Modo Empleo para apoyar a personas sin trabajo y convertirlas en emprendedores. Para tener detalles, tomamos contacto con el director regional de Cercotec en Valparaíso, John Reid Echenique. Director, muchas gracias por recibir el llamado de la radio y tomarse estos minutos para compartir con nuestros auditores.
23: Muchas gracias por la invitación. Y bueno, un saludo a todos los auditores de Radio Aconcagua.
22: Muchas gracias, director. Cuéntenos, ¿de qué se trata este Fondo Capital Semilla Modo Empleo?
23: Bueno, estamos en modo empleo. El gobierno está en modo empleo, estamos generando diferentes formas de ingreso para las personas para que puedan resolver lo que más aprieta, ¿cierto? Uh-huh. De que puedan generar ingresos mes a mes y que les alcance. Entonces, ¿qué es lo que estamos haciendo? Hemos disponibilizado 2.500, son 5.000 millones de pesos, uh-huh. Pero en esta primera etapa son 2.500 millones de pesos que se han repartido a nivel nacional y en la región se está entregando, son 248 millones de pesos para poder financiar un capital semilla. Es un programa conocido nuestro, no quisimos modificarlo mucho, que entrega 3 millones de pesos a cada emprendedor que postule a través de la página web de Cercotec, www.cercotec.cl. El primer banner que aparece hoy día es el banner del modo empleo. Y van a poder postular. Son 2 semanas de postulación, así que es algo rápido, y luego se hace la selección y se entrega el financiamiento para un subsidio no reembolsable, donde se financian las diferentes iniciativas que se presenten como proyectos de emprendimiento.
22: Director, aquí hay que destacar que estos recursos, estos 3 millones de pesos, pueden ser utilizados para varias cosas: habilitación de infraestructura, gestión empresarial, marketing. La idea es que los emprendedores aprovechen esta oportunidad, ¿no? Hay 86 cupos en la región, como bien decía usted, y la idea es que aprovechen estos recursos para potenciar sus negocios.
23: Son para personas que no hayan tenido ingresos en los últimos 3 meses y que caigan dentro de alguna de estas 3 categorías de edad, ¿ya? Son para jóvenes entre 18 y 29 años, para mujeres entre 29 y 44 años, o para adultos mayores, sean hombres o mujeres, dije 54 años, y para adultos mayores sobre los 55 años, sean hombres o mujeres. Esa es la focalización que estamos haciendo.
22: Usted, director, estaba en un encuentro empresarial en San Felipe, en la Cámara de Comercio. ¿De qué se trataba esta actividad?
23: Exactamente, en un encuentro empresarial de la Cámara de Comercio, donde hemos sido convocados por la Cámara de Comercio y la Delegación Provincial de San Felipe, para poder conversar cuáles son las iniciativas que tiene el gobierno para poder generar mejor seguridad y más y mejores empleos. En ese aspecto vinimos a también lanzar este beneficio, este capital semilla modo empleo, que contribuye, ¿cierto?, a generar autoempleo, porque lo que sucede con el capital semilla es que una persona que no era formalizada termina siendo formalizada. Es un empleo más para nuestra región, y que es una semilla, como bien se llama el capital, ¿cierto? Es una semilla que permanece en el tiempo y que puede generar en el futuro más y mejores empleos.
22: Perfecto. Director regional de Cercotec, John Reed Echiñique, este nuevo concurso Capital Semilla Modo Empleo va a estar abierto hasta el 8 de septiembre, exclusivamente a través de la página www.cercotec.cl. Realice el llamado a los emprendedores a que se motiven, participen y potencien sus negocios.
23: Es que algún emprendedor estaba complicado porque no se había ganado el Capital Semilla de la convocatoria del inicio de año. Esta es la oportunidad de tomar sus cosas, volverlas a desempolvar, hacer una pequeña modificación, actualización, y poder postular a este nuevo capital semilla. Es una oportunidad de oro tener 2 capitales semillas en un mismo año. Yo creo sinceramente, Ricardo, que estaba viendo las estadísticas, y la comuna de San Felipe tuvo 64 postulantes al Capital Semilla. 64.
22: Hartos.
23: Solo ocho pasaron a la segunda etapa. O sea, tenemos un montón de emprendedores que pueden tomar su postulación, actualizarla y volver a postular por segunda vez en el año. Esto es una excelente noticia.
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20: Son las 7 de la mañana, 44 minutos.
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22: El CEFAM de la comuna de Yayay pasará a ser administrado por el municipio. Edgardo González, su alcalde, destacó que a partir del 2028 podrán hacerse cargo del centro de salud familiar, lo que traerá muchos beneficios a quienes son sus usuarios. Escuchemos lo que dijo en conversación con Eugenio Cornejo Correa.
1: Nosotros llevamos harto tiempo bregando para que el CESFAM, que actualmente está bajo administración del Servicio de Salud, ¿ya?, pase a administración municipal, ¿ya? ¿Ya? Con el objetivo de tener mayor influencia, de incidir más, de eventualmente poner recursos municipales y poder tener un rol más activo en la atención primaria, que además es la regla general en todos los CESFAM de Chile, que sean administrados por el municipio y no por el Servicio de Salud, ¿cierto?
16: Ya, correcto.
1: Entonces, lo de ayer ya fue el visto bueno final para efectos de que esto ocurra, y ocurra a partir del 1 de enero de 2028. Todavía falta un tiempo, pero eso nos permite a nosotros durante el año 2027 particularmente ir generando inversiones en infraestructura, ir mejorando las postas rurales, la atención, los centros de atención médico urbana, de manera de cuando en 2028 esto ocurra, ya tener los recintos en las mejores condiciones posibles. Y en ese contexto es que lo veníamos buscando hace harto rato, habíamos tenido también una buena disposición del Servicio de Salud, pero ya este día, a partir de la decisión del subsecretario, es una realidad absoluta y para nosotros eso nos tiene bien contento, una buena noticia.
16: ¿Y fecha?
1: Fecha, bueno, el convenio lo vamos a firmar ahora, y la operación propiamente tal es a partir del 1 de enero de 2028.
16: Ya, correcto. Y ustedes tienen 2028, o sea, falta este año y todo el próximo. ¿Ah?
1: Claro.
16: Ya.
1: Claro. Ahora falta, pero claro, pero es lo mismo, es parecido cuando se genera el traspaso al SLEP, ¿cierto? Al sí. caso a la inversa.
16: A la inversa.
1: Requiere harto trabajo intermedio, hartas acciones de traspaso de funcionarios, de gestión administrativa, un trabajo bien intenso, además que tampoco es muy normal que esto ocurra, así que es un tiempo bueno, prudente para nosotros, cosa que cuando el 1 de enero asumamos, o en este caso el 2 de enero, asumamos la administración de CEFAM, podamos empezar desde esa fecha a generar impactos positivos y cambios positivos en la gestión de CEFAM.
16: Bueno, para eso va a tener que generar un departamento salud, ¿no?
1: Efectivamente, un departamento de salud, funcionarios intermedios por ahí, pero se puede hacer de manera bien austero, bien prudente, con funcionarios del mismo CESFAM. Así que ahí hay varias alternativas. Lo que buscamos en definitiva es, sin incrementar el gasto o sin incrementar tanto el gasto, poder tener una gestión más eficiente, poder tener mayor flexibilidad con la contratación de médicos, poder tener más prestaciones. En general, los CESFAM municipal tienen más prestaciones que los CESFAM que dependen del Servicio de Salud.
16: Ya.
1: Tienen mayor disponibilidad de recursos efectivos, porque, por ejemplo, los CESFAM del Servicio de Salud trabajan con un presupuesto específico. En cambio, los CESFAM municipales trabajan con el per cápita,
16: sí,
1: que tiende a ser más que este presupuesto fijado específico. O sea,
16: son 12.000 pesos por
1: más recursos.
16: Son 12.000 pesos después, por persona, ¿no?
1: Exactamente, aproximadamente. Entonces, el punto de partida es que vamos a tener más recursos que el CESFAM actual. Luego será tarea nuestra administrar eficientemente esos recursos, pero al menos con más recursos vamos a contar. Ya es un buen punto de partida.
16: Pero lo que sí, Edgardo, y yo lo vi siendo concejal, que la tanto la educación como la salud hay que suplementarla. O sea, la municipalidad tiene que adicionar plata al per cápita y eso no alcanza con el per cápita.
1: Sí, efectivamente. O sea, eso lo tenemos claro, tal y como en este caso de educación también había que suplementar. Nosotros, al igual que el resto del municipio, también teníamos que complementar la gestión, pero por ejemplo nosotros cada vez que nosotros íbamos a traspasar dinero al, a educación, nosotros lo que le pedíamos a, al DAEM, y lo decíamos así, que fuese contraproyecto, contra una iniciativa. Nosotros la verdad es que no traspasábamos dinero para ir, no sé, pagando cuentas, pagando sueldos. No, nosotros le decíamos ya, yo no tengo ningún problema en pasar 100, 150 millones de pesos, pero que sea para un programa, para una mejor infraestructura, para comprar implementos, es decir, que el dinero fuese bien utilizado y además tuviese un impacto real en la calidad de educación, en este caso que un poco la misma forma, una forma similar de la que esperamos desarrollar con salud, entendiendo que siempre el gasto en o lo que uno disponga para, o los recursos que uno disponga para salud, si son eficientemente utilizados, es una inversión más que un gasto.
22: Además, el edil señaló que visitó el Ministerio de Obras Públicas, donde no obtuvo muchas respuestas para solucionar el problema que están viviendo los vecinos del sector de Las Vegas, quienes están aislados tras la implementación del sistema Free Flow en la Ruta 5. Dijo que lo único que se había conseguido es el compromiso, de una visita de la directora nacional de concesiones.
1: Yo obviamente agradezco la gestión en este caso de la Seremi de Obras Públicas, del senador Longton, que nos gestionaron esta reunión con el ministro de Obras Públicas. La verdad es que todavía no hay mucha apertura a buscar soluciones, si bien el ministro entendió el problema, pues no fuimos bien gráficos en términos de plantearle el problema. Quedamos de tener una reunión en terreno esta semana, en un día por confirmar, va a venir la directora nacional de concesiones. Lo que sí es un avance en términos de quién puede tomar decisiones. Sin perjuicio de ello, todavía no tenemos nada. O sea, fueron actos no, entre medio, y lo que sí logramos es gestionar una reunión en terreno con la directora nacional de concesiones para ver cuáles son las alternativas factibles de solución al problema que hoy día específicamente y principalmente aqueja a los vecinos de Las Vegas, del sector de La Esperanza, y también a la gente que tiene que tomar locomoción colectiva en la Ruta 5.
16: Edgardo, ¿por qué, a ver, cuando tú planteaste el tema de que había que cumplir el dictamen de la Corte Suprema y abrir el paso ahí en Las Vegas, a ver, perdón lo que cómo lo voy a decir, no te sientas ni siquiera ofendido, el como que nadie te escuchó. Y como que pocos pescaron, o sea, y después ya con la leche derramada y con el problema provocado, recién algunos han empezado a reaccionar.
1: Es que efectivamente nosotros hace mucho rato que veníamos insistiendo con este tema de la sentencia de la Corte Suprema, que había un dictamen, pero aquí esta cosa, como cuando hablamos de los poderes fácticos, cuando era súper extraño, porque uno insistía con el tema, y pareciera ser que había una coordinación interna como para no pescar mucho, como para ir dilatando los procesos, y uno, la verdad es que uno se da cuenta al final, pues uno, yo no soy viejo, pero ya tengo años de decir con esto, entonces uno se da cuenta cuando la gente no te quiere resolver el problema, ¿cierto? Y te pimponean para un lado, y te pimponean para otro, y la llamada política tampoco influye mucho. Uno se da cuenta cuando hay algo detrás que genere que no te quieren resolver el problema. Y en el fondo no lo resolvieron, y ¿qué hicieron? Se apuraron en trasladar el Free Flow hacia el norte para que esa orden de la Corte Suprema ya no sirviera absolutamente de nada, porque hoy día da lo mismo que apertura en el camino, porque el Free Flow está más arriba, está más al norte.
16: Entonces, de hecho, tú dijiste en el minuto, esperemos que esto no se cumpla cuando ya esté abierto o cuando esté funcionando el Free Flow. Eso lo dijiste.
1: Claro, y pasó lo que, como el mago del día, ¿no? Yo sabía lo que iba a pasar. Y pasó específicamente eso. Entonces, y yo al poco andar me di cuenta que, y tampoco, eso es lo que a uno le sorprende, porque uno puede entender que la concesionaria no tenga voluntad, pero que el MOB no tenga voluntad de resolver el problema. Y aquí no hablo de este gobierno particularmente. Yo fui especialmente crítico en este aspecto con el gobierno anterior, un gobierno que era de izquierda y que por tanto, bajo marcos teóricos, debía ponerse al lado de la gente. No lo hizo, ¿cierto? Y bueno, ya eso ya leche derramada, no hay mucha vuelta que darle. Y en el fondo ahora estamos esperando que el actual gobierno pueda buscar alguna alternativa equitativa, que al menos para nosotros es el tema del enlace para la gente de Las Vegas. Así,
16: esto, pero es una construcción mayor, po.
1: Claro, pero que no se demore 4 años, que se demore uno y medio, que lo apuren. O sea, si nosotros, un municipio chiquitito, nos pudimos demorar 1 año y medio, 2 años en diseñar un puente, me imagino que el MOB, con todos sus profesionales de excelencia, con su sueldo millonario, podrá apurar un enlace. Supongo, no sé.
16: Eso es lo ideal, pero lo real. ¿Tú crees que va a pasar?
1: No, eso, lo real es que ayer no nos fue bien. Ayer fue
16: actos no
1: de por medio.
16: Ya.
1: Y sacamos una visita de la Directora Nacional de Concepción de Terreno para ver qué alternativa existe. Pero por de pronto, nada. O sea, nada.
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4: Son las 7 de la mañana, 54 minutos.
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22: Para este próximo sábado 29 de agosto, desde las 9 de la mañana y hasta las 15 horas, en el campus San Felipe de la Universidad de Valparaíso, ubicado en La Troya, sin número, está programada la toma del ensayo PAES, organizado por el Preuniversitario Solidario de la Universidad de Valparaíso. Quien se refirió a esta instancia fue Josefa Ponce, coordinadora del Preuniversitario Solidario del campus San Felipe de la UV.
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4: Son las 7 de la mañana, 57 minutos.
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22: Contraloría rechazó recurso de reclamo del ex director de obras de la Municipalidad de San Felipe. Esval relanzó campaña de aportes a bomberos de San Esteban a través de las cuentas de agua potable. Prefecto de Carabineros de Aconcagua entregó más detalles sobre el caso del joven baleado en San Felipe. CEFAM de Yayay pasará a ser administrado por el municipio. Lanza nuevo fondo Capital Semilla Modo Empleo para apoyar a personas sin trabajo y convertirlas en emprendedores. Se termina la revisión de las noticias. Ahora puede continuar su día informado. Hasta la vista.
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28: Son las 8 de la mañana, un minuto.

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0: Aquí comienza su programa de cada mañana. Aquí comienza el derecho a pataleo. Miércoles 26 de agosto del año 2026. Buenos días, Jorge Vega, ¿cómo le va?
1: Muy, muy buenos días. Aquí estamos, pues, iniciando otra jornada más. Día miércoles, ombligo de la semana.
0: Claro, el pupo de la semana.
1: Claro, esperando la lluvia, se podría llamar este programa. Esperando la lluvia. Vamos a hablar esperando la lluvia. Tiene toda la pinta que viene, ¿eh?
0: Sí. No, y de hecho está anunciado.
1: Sí.
0: A ver, no se contestan llamados en el teléfono, por si acaso, ¿ah? Escriba mensaje si quiere, a ver. Bueno, aquí estamos. Se pasó otro mes, ¿eh?
1: Se fue otro mes.
0: Agosto, pero con Tuti.
1: Claro. Y creo que... No sé yo si... Si el tiempo avanza muy rápido después que cumplimos cierta edad.
0: ¿Cómo?
1: Si el tiempo... Siento que avanza demasiado rápido todo.
0: ¿Qué tiene que ver cierta edad?
1: No sé, qué pasa cuando uno se va colocando más viejo, como que el tiempo avanza... Lo siento, siente que avanza más rápido. Y cuando es más joven, siente que el tiempo como que no avanza nunca.
0: Como que nunca, claro, como que nunca avanza.
1: Claro, entonces... Porque tú le preguntas a un muchacho...
0: Un muchacho.
1: O muchacha, le dices... Hoy estamos ya en agosto. ¡Ay! Queda tanto para diciembre.
0: Queda tanto para septiembre.
1: Claro, y que se acaba. Y tú le dices hablas con cualquier persona de nuestra edad, un mayor. ¡Oh, ya se fue el año! Ya porque ya te dicen algunos que el año se fue, todavía no estamos en septiembre. Y ayer me pasó con un amigo, me decía, hoy se acabó el año. Pero ¿cómo se acabó el año? Sí, pues me dijo, porque ya pasamos el 18 y hay que enfocarse ya directamente en lo que es la Navidad, pues me dijo, o sea, pasa el 18. Y ya en octubre te empiezan a caer la propaganda navideña y todo lo demás.
0: Claro.
1: Y es verdad.
0: Y el uniforme para el próximo año.
1: Claro, todo lo demás. Empezar el tema de las matrículas, la postulación a los colegios y todo. Entonces, es cierto, es verdad. Pero parece que tiene que ver con un tema de que del ser humano, de siempre tratar de pelear, dar una batalla que siempre va a estar perdida. La batalla contra el tiempo siempre la va a perder.
0: Sí, claro.
1: Esa batalla
0: no tiene vuelta.
1: No la gana nadie. Así que usted, señora, señor, que se está dedicando a juntar plata, a contratar amigos y todo lo que... No se lo puede porque está sonado. Si igual lo va a ganar la vejez, igual hasta el Marculete, igual lo va a ganar igual. Claro,
0: pero no tan cagado.
1: Claro, no. Pero igual se va a poner viejo o vieja.
0: Oye, ayer con este tema del viento hubo problemas en el suministro eléctrico en varios lados.
1: Claro.
0: De hecho, nosotros teníamos en donde está la planta de la radio, estábamos todas las radios con intermitencia. Sonaba, no sonaba, sonaba, no sonaba, sonaba, no sonaba.
1: Parecía la Polito Pascua.
0: Claro.
1: La Polito Pascua radial. Pero hubo sectores donde hubo viento porque en lo que es la... En la avenida Maipú, por ejemplo, yo no tuve la posibilidad de sentir viento. No, sí, hubo dos cortes de luz. Y uno se asusta. Tiro cuando se corta la luz, porque
0: es oscuro.
1: Es una tradición ir a preguntar al vecino. Oiga, vecino, claro. ¿Tiene luz o no?
0: Oiga, claro. ¿Tiene luz, vecino?
1: Porque ahora te corta la luz a la maleta. ¿Viste cómo se corta el puerto? Entonces, después te llega el correo electrónico, el mensaje al teléfono. Su suministro está sido interrumpido por no pago.
0: Me dicen si puede llamar a Chil Quinta, por favor, estamos sin luz desde las 5 de la mañana. Se le agradecerá su llamada, que esté bien. ¿Y por qué no llama usted, pues, señora? Chuta, ¿por qué tengo que ser goma suyo, güey, para yo llamar a Chil Quinta para que le den la luz, güey? ¿Ah? ¿Ah? ¿Cachai?
1: Es que la gente, mira, esa es una situación que yo creo que sería bueno que se tomara nota, porque mucha gente... entiende que este programa es su mejor aliado en la búsqueda de soluciones para problemas muy cotidianos. La lógica sería, como dices tú, a la empresa o derechamente, por ejemplo, o lo más cercano, la municipalidad, pero sientes que eso no eso no va a ser así, y dicen, bueno, si lo, si lo decimos por la radio, a lo mejor ahí van a tomar mayor atención y se va a dar solución. Pues, tiene que ver, yo creo, con eso, con las expectativas que tienen la gente de una u otra.
0: Acá me están diciendo, faltó ayer que le hiciera un queque a la alcaldesa. A ver, yo insisto en algo, yo voy a insistir en algo. Las personas cuando vienen, no te, a ver, ¿qué quieren? ¿Que uno sea agresivo, que sea mal educado? ¿Ah? Necesitan que sea. Qué pesado tu comentario. Sí, pesado soy. ¿Ah? O sea, no soy como nadie. ¿Ah? Con cueva como mío. ¿Ah? Pero para mí el tema, a ver, ayer me dicen, ¿por qué no faltó que le hicieran un queque? No, acá cuando viene la gente no se le trata mal. O quieren que sea mal educado con la gente, o con la alcaldesa, con la autoridad. No, pues, váyanse a la punta del cerro, no, yo no soy así. Ah, sí, sí, a ver, si una persona, a ver, como vi afectada, más como la veo afectada a la alcaldesa. Yo nunca la había visto. En, ¿cuánto tiempo ya de alcaldesa? ¿Seis años?
1: Seis años.
0: Seis años. Pero ¿por qué enfrentarla, weón? Ven a sentarte tú y hazlo tú. No, yo no voy a hacer eso. No. No. A ver, la alcaldesa está muy afectada por lo que le está pasando. Por lo que está pasando hoy día en la municipalidad. Y creo que la señora María Teresa Urbina Hernández tiene que irse porque le está haciendo un daño enorme. Se siente, la alcaldesa se siente sorprendida, traicionada. Más encima, cuando una empresa de una funcionaria de confianza participa en realización de servicios, o sea, que cobra por los dos lados. Es vergonzoso. Y lo descubrieron, a ver, una cosa es lo que dijimos nosotros, y otra cosa muy distinta es la que también descubrieron ellos, que empezaron a investigar a raíz de lo que se dijo en esta radio, y encontraron que aparte había una fundación que se llama, la tengo acá, a ver, la Sociedad Educacional Ateneo Limitada y la Fundación de Asesoría Técnico Educacional Seminario Ateneo. Esta última apareció en noviembre del año 2025. O sea, cuando había que liquidar el DAEM. Cuando el DAEM empezó a empezaron a ajustar y tuvieron que ponerle plata.
1: Cifra millonaria, mucha plata. O sea, dos quinos.

0: que cada uno puede resolver. Cada uno puede llamar. A ver, cada uno puede llamar. Y si yo tengo, a ver, yo voy a resolver mis problemas. Yo no le voy a pedir a la señora que me está escribiendo que me resuelva el problema a mí. Ayer nosotros teníamos intermitencia y no anduve viendo favores. ¿Por qué yo tengo que ser el goma de la gente? ¿Ah? Nada más. No. A ver, doña María Teresa Urbina, renuncie, le está haciendo daño a la alcaldesa, está afectada, está dañada. Y puede que le hayas dañado hasta la reelección. A ese nivel. Entonces, entiende que el hecho de que se sorprendió ayer con lo que salió en noviembre del 2025, la afectó. Perdonando la franqueza el término, la alcaldesa está baleada.
1: Está tocada. Usando un término futbolístico.
0: Está baleada. Entonces, hoy día hay que dimensionar el nivel del daño. Porque una persona de confianza, como la señora María Teresa Urbina Hernández, que se operó, se fue a hacer una cirugía bariátrica, porque más encima yo tengo la culpa que haya subido peso, ¿ah? Entonces capaz que me vaya a cobrar a mí la operación.

0: se dañan las confianzas, se daña la integridad, se dañan una serie de cosas. Pero no es más fácil cobrar 3.791.000 pesos mensuales en el sistema público y no hacer nada. ¿Ah? Yo entiendo que sea bueno ganar plata. ¿Ah? De repente...
1: es necesario ganar
0: plata. Claro, para parar la olla, para hacer una serie de cosas. Claro. ¿Ah? Pero al final del día, es más importante para una gente ganar las lucas que afectar a quien sea.
1: No, y al final la afectación es para ellos mismos y su grupo, porque entendamos que hay gente que a los municipios o cualquier entidad de tipo pública que se accede de acuerdo a los vientos cuando son favorables, ¿cierto? O sea, entiéndase, elecciones. Mm. Y desde ahí las personas organizan sus grupos de confianza, que son los encargados precisamente de que se lleve a ejecución una gestión lo suficiente. Mm. Que no, ninguna gestión va a estar exenta de problemas. O sea, eso es así, porque las instituciones las hacen las personas. Entonces, en los grupos siempre va a haber un pillo, va a haber una pilla. Y ahí va a estar el tema de saber detectarlo y saber sacarlo, saber limpiar esos cánceres, o sea, listo. Eso es imposible. Si usted cree que va a haber una gestión donde no va a haber problemas,
0: que sea perfecta,
1: eso no va a pasar. Eso no va a pasar
0: en ningún gobierno. En todos lados hay gente que se arregla,
1: claro,
0: y en todos lados hay gente que complota, claro. Y en todos lados hay gente que es lo que sea.
1: A nosotros, ¿cuáles son los personajes que más nos gustan en las teleseries? Los malos, listo. Si un malo,
0: el antagonista.
1: Claro, si los malos no existieran o las malas no existieran en las teleseries, nadie vería teleseries. Mm. Listo. Es tan simple como
0: absolutamente.
1: Eso es un reflejo de lo que es.
0: Claro,
1: de,
0: como porque a uno le gusta el morbo.
1: Exactamente.
0: Pero, definitivamente, acá, yo ayer vi a la alcaldesa herida. O sea, como nunca la había visto en estos años, enfrentando crisis quizás más fuertes. Porque una cosa, mira, es como cuando, yo siempre digo, uno está, cuando anda, enfrenta al resto, anda como con la guardia hacia arriba, ¿no?
1: Correcto.
0: Pero cuando el problema viene adentro, andes con la guardia abajo. Sí. Y te golpea más fuerte.
1: Claro, porque el enemigo es prácticamente interno, y lo que...

0: para hacer la idea que estaba diciendo recién, la gente más de confianza, que son las que ingresan con la con determinado personaje.
1: Quizás quién más va a traicionar ahora.
0: Son los encargados de cuidar y poner a buen resguardo a esa persona que le está dando tanto. Porque esa es la verdad. O sea, contar con la confianza de una autoridad de alto nivel, por decirlo así, que te va, que te permite ejecutar un trabajo y eso
1: y ganar plata.
0: Es que eso es. Te permite una buena remuneración. ¿Cómo tú no, como se dice el término bien, creo yo, tú no puedes matar la gallina de los huevos de oro?
1: Bueno, y aparte,
0: entonces, es cuidarla, es proteger, si tienes que acusar a alguien que está haciendo cosas malas, tienes que hacerlo.
1: Ahora, y cuando te echaron, echaron del liceo, de niña, ¿cómo te echaron? Tú después no podías ser parte del consejo directivo del SLEP.
0: Es que ahí yo creo que está el...
1: Porque hace 20 años era feo y hoy día, 20 años después, es igual de feo.
0: Es igual de feo, no, eso no,
1: igual
0: eso
1: de
0: no ha
1: feo.
0: Cambiado, claro.
1: Eso no ha cambiado y eso no va a cambiar. Entonces, en definitiva, hay que entender de que tenés que irte, le estás haciendo mucho daño a la alcaldesa, claro. Mucho daño. Y si, y de hecho, le estáis afectando la reelección. Nada más y nada menos que eso. ¿Ah? Así que bueno. Espero que esto lo corrija. Avísame. Ya, estoy conversando con don Manuel Millones porque, bueno, efectivamente dijo lo que dijo, pero pero sí dice que se enredó. Y bueno, es humano, ¿ah?
0: No, no ha sido buena semana para el delegado este último.
1: ¿Por qué la otra cosa?
0: La semana pasada, ¿te acuerdas? Cuando desconoció una entrevista con el hermano del ministro Quiroz, que no ha sido, estas últimas dos semanas han sido malas para el delegado presidencial, ¿ah?
1: Pero dijo que él no se reunió en la condición de...
0: Claro, pero dijo que no se había reunido y después que no fue en esa condición. Entonces, claro, se empieza a enredar. Esto habla a las claras que está en puesto sensible, o sea, que tienes que tomar resguardo, que siempre te van a agarrar, o sea,
1: siempre es un tema complejo. Bueno, el delegado, yo conversé con él y me dice que es que, a ver, de repente tienen que tener cuidado, y se lo decía yo ayer, ¿dónde dan las entrevistas? De repente, hasta por un mal retorno, uno puede tener un descuido en una entrevista. Y Manuel estaba dando una entrevista en la calle, esto con video y afirmando el teléfono. Entonces, cuando tú estás ahí con el teléfono en la calle, te dicen hola y te desconcentran. Uno de repente tiene que tener los cuidados de cuando da una entrevista, porque de repente las situaciones son extremadamente sensible.
0: Claro, ahora si va a tocar un tema tan sensible como la construcción de una cárcel, tanto allá como a este sector, perfectamente tú puedes decir, sobre el tema no me voy a referir. Es tan simple como eso.
1: No me voy a referir, voy
0: a hacer en la delegación cuando corresponde. Es como si la salida es muy fácil.
1: No. Es lo ideal y con el diario el lunes.
0: Claro.
1: Pero ojo a una cosa. Si de repente tú estás ahí hablando, y te hablan algo, o te hacen una seña, cualquier cosa, hay que tener mucho cuidado en las circunstancias que uno da una entrevista.
0: Vas a ir más Vidaracho, cuéntame, ¿por qué no cuentas de qué se trata?
1: Bueno, listo, pero
0: y,
1: es que, pasa,
0: y no,
1: pero
0: y no
1: es que,
0: queda de...
1: ¿ah? Pero es que, ojo, no todos son así, po. No todos son así. Y no todos tienen que estar preparados, y no todos están preparados para todas las cosas. Sí, eso al final del día es así.
0: Claro, pero ahora yo pienso que de la autoridad, de cualquier índole...
1: Lo vamos a tener en 5 minutos.
0: Deben tener siempre claro cuáles son los temas ultrasensibles que hay que manejar con pinzas. Y el tema de las cárceles hace muchos años son temas ultrasensibles para todas las comunidades, para todos los territorios.
1: Escuchemos lo que dijo ayer en entrevista con TV Costa el delegado Manuel Millones.
2: La cárcel... ¿Va a haber una cárcel de la región de Valparaíso? Sí. Y tercero, los estudios que ya efectuó Gendarmería concluyen que uno de los terrenos que ellos ya tienen determinado está emplazado en la provincia de Los Andes. Y digo esto porque hay distintos aspectos técnicos que tiene que reunir un recinto carcelario. Un cercamiento mínimo de agua, de alcantarillado y también de centro de salud, entre otros. Entonces, ahora, eso no significa de que uno no quiera sacar la cárcel de San Antonio, que es distinto. Yo creo que es vital. De hecho, ayer en una reunión que tuvimos, esto es exclusivo para ti, Carlos, en una reunión que tuvimos con el Comité Policial, yo le pedí a Gendarmería hacer los esfuerzos para reubicar los 400 reos que están en Valparaíso, en San Antonio, ya sea en recintos penales de la región o de el Maule, porque cada vez que ocurre un tsunami, una alerta tsunami, la evacuación son 7 horas, y si ocurriera un tsunami real, tú sabes que son minutos, podríamos tener fatales consecuencias para los gendarmes y para los reos. Entonces, por eso que yo quiero decir que aun cuando uno podría entender que si tú sacas la cárcel de San Antonio y ganas la ciudad y reubicas la cárcel del sector alto, en el parque industrial, pero eso no va a ser así.
1: Bueno, tenemos en vivo a Manuel Millones para que, bueno, hablemos sobre este tema, de estas polémicas declaraciones que dio ayer a TV Costa, donde dice la posibilidad de una cárcel en la provincia de Los Andes, no en la ciudad de Los Andes. Manuel, buenos días, un abrazo grande.
3: ¿Cómo estás, estimado Eugenio Cornejo?
1: Bueno,
3: me gusta más cuando tramite el partido.
1: Bueno, ¿qué pasó ayer? Fue un lapso, se enredó.
3: Y goles,
1: ¿ah? Hace rato que ya no transmito goles, pues. Oiga.
3: Sí, ah. se notaba esa pasión que le colocaba al fútbol.
1: Sí.
3: Oiga, y así le coloca también a su... Mire, quiero contextualizar, mire. A veces la vida uno tiene lapso, mire. Lo más importante hoy día es que tenemos, como dato, tenemos una sobrepoblación penal.
1: Yeah.
3: ¿Okay? Y esa sobrepoblación penal pone en riesgo tanto los gendarmes como los reos. ¿Okay?
1: Ya.
3: Yeah.
1: ¿Aló?
3: Esto es importante para lo siguiente.
1: Ahí.
3: Mire, por eso que es relevante destacar. ¿Qué es lo que hemos dicho? Tenemos una sobrepoblación penal y hay 5.000 reos. Mm. En algunos cárceles, 250%, 150%. ¿Ok? Ahora bien, en su minuto, el Ministerio de la Pública había determinado encontrar una cárcel, un terreno en Los Andes.
1: Yeah.
3: En Los Andes, no en la provincia. Pero fue descartado. A mí se me olvidó agregar esa parte, fue el lapso que fue descartado. De hecho, el alcalde Rivera estuvo ahí también presente porque ciertamente no le incomodaba que se colocara una cárcel en Los Andes.
1: Mm.
3: Y eso fue descartado. Entonces, hoy día no hay terreno disponible en la región de Paraíso para poder colocar una cárcel. ¿Ya? No hay. Mm. Y nos encontramos, de hecho, este lunes, cuando yo tuve el Comité Policial Empleado.
1: Ya.
3: Ya. Y yo le pregunté a Gendarmería, como no tenemos terreno, y si encontráramos algún lugar, ¿ya?, nos vamos a demorar 7, 8 años en tener un recinto penal, si existía la posibilidad de ampliar alguno de los que existen, entre esos San Felipe, ¿ya?, porque San Felipe, después del terremoto, quedó muy dañado. Entonces me dijeron, mire, hay un informe de Gendarmería en que está con daño que debería ser demolido.
1: Ya.
3: Por tanto, en el caso de San Felipe, se ha pensado quizá ubicar un recinto penal de baja complejidad, pero no es una prioridad hoy día en el corto plazo, porque primero tiene que conseguir otros recursos para demoler y después para construir.
1: Ay, perdón, es que saltaste a un tema que nos compete, es que tiene directamente.
3: Tiene que ver fundamentalmente cómo desahogamos las cárceles.
1: Sí, claro, ¿no? El tema San Felipe, el tema San Felipe, a ver, está, por decirlo en un término, inhabitable, no se puede seguir ocupando como cárcel, eso ya es definitivo.
3: Sí, el informe que nos dice Gendarmería, que hay varios informes, pero uno de ellos es que, ¿por qué no recuperamos San Felipe para albergar los reos que estamos en la sobrepoblación penal? Incluso en Los Andes, cuando se cierra San Felipe se ponen a Los Andes, ¿no?
1: Sí, y para otro lado también.
3: El informe que está ahí es muy lapidario respecto al daño en su infraestructura.
1: Ya.
3: Y por lo mismo no es posible recuperarlo, ¿no? Entonces, y también dijimos, bueno, veamos Limache, Casablanca, San Antonio, y no hay posibilidades de poder ampliar, porque sería mucho más fácil para, como estamos viendo que no va a llegar a una cárcel por los próximos 8 años, por lo menos pudiéramos desahogarnos 8 años, y tampoco por las características de las cárceles, ¿no es cierto?, que están con la ciudad encima, ¿no es cierto? Mira lo que pasa San Felipe, Los Andes, Limache, La Ligua, no son recintos que están en la periferia,
1: ¿no?
3: Entonces es complejo el escenario, ¿no? Es complejo. Entonces nos encontramos que la única posibilidad sería de reubicar reos fuera de la región, como lo hicimos ahora, que se fueron al Maule. Pero lo importante, Eugenio, que hoy día el sistema carcelario de nuestra región no permite segregar. Tú sabes que hoy día hay una población extremadamente mala. Hay reos que son muy peligrosos, especialmente de las mafias, del narco. Entonces, te contamina a los reos primerizos. Incluso el día sábado, ya, en la cárcel de los Andes, tiraron un arma arriba del techo con balas.
1: ¿De nuevo? ¿Un pelotazo?
3: El sábado. Entonces, claro, como es una cárcel que está fácil de acceso, tiraron un armamento, entonces la menos mal que fue detectado. Pudo haber permitido una fuga, un asesinato, un ajuste de cuenta interno, ¿ya? Pero se llevó un armamento. Entonces, la cárcel en sí misma representa un riesgo porque quedaron capturadas por las ciudades, por la comunidad.
1: Sí, claro. Entonces, y de hecho, la intención de Manuel Rivera siempre ha sido que se demuela esa cárcel, y de hecho, entiendo que fue lo que se planteó en un minuto cuando llegó Sencosud a ser vecino a la cárcel. Porque, claro. No es agradable para un supermercado, el más grande de Aconcagua, estar al lado de que empiezan a gritar los presos desde las ventanas.
3: Por eso que, Eugenio, yo prefiero transparentar esta discusión. Es decir, bueno, suponiendo que yo le dijera, mañana está el encuentro de alcalde en Olmué, yo le decía, bueno, debatamos si algún municipio tiene un terreno para ofertar, ¿ya? ¿Y cómo lo compensamos? Por ejemplo, si fuese Rivera, que me llama, oye, yo, sáqueme la cárcel del centro, creamos un centro cívico y yo ubico en la periferia de la ciudad, a la afuera, saliendo a Santiago, un terreno. O el de Limache, donde están las cárceles, porque gana la ciudad, le saca estos puntos negros que es una cárcel, ¿no es cierto? Que están en... Pero es un debate que hay que darlo, porque de lo contrario vamos a quedar con una situación de sobrepoblación penal, riesgo para la comunidad donde están, en que yo había un intento de fuga, en Valparaíso igual, en Valparaíso la cárcel se construyó en un lugar inadecuado, por la niebla, ¿no es cierto? Hay mucha niebla, recuerda que hubo una fuga hace poco tiempo atrás, que fue como en las películas, ¿no? Hubo como Rafalín que huyeron.
1: Hicieron una tirolesa.
3: Exacto, una tirolesa. Bueno, eso pasa porque fue mal ubicada, entonces por eso que la ubicación de la cárcel no solamente a gusto de la autoridad de justicia, de Gendarmería, tiene varios informes técnicos. Yo no sabía, por ejemplo, Eugenio, que una cárcel tiene que estar a distancia mínima de un centro de salud, por ejemplo. Esto por si hay un herido, una riña, y tú estás en la periferia, no permite incluso los organismos de derechos humanos. Entonces, pero es un debate abierto que yo prefiero... cerrarlo, decir, oye, aquí hay una cárcel, un alcalde diga, mire, yo ofrezco tanto, pero usted me compensa, me saca la cárcel, o me hace una obra complementaria, o si no, decirle al gobierno, ya sabe que en la región del Paraíso no hay ningún piso político, ningún alcalde quiere.
1: Nadie quiere que le construyan un vertedero, ni una cárcel, como tener una cárcel, ni un vertedero como vecino, o sea, eso se sabe. Ahora, Manuel, lo concreto, ayer tú hablabas justamente, el enfoque de lo de ayer era San Antonio, porque justamente estás dando una entrevista por medio de San Antonio, porque San Antonio entiendo que están en zona inundable.
3: Es más grave el caso, mucho más grave. En San Antonio el caso mucho más grave.
1: Está en zona inundable, entiendo, ¿no?
3: Hemos tenido varios simulacros de tsunami, varios, y cada vez que tenemos que hay alerta tsunami, hay que evacuar los 400 reos.
1: Claro.
3: Esa evacuación de los 400 reos significa 7 horas. Si tuviésemos un tsunami real, vamos a tener desgracia. Porque te demora 7 horas con
1: 150 carabineros. Claro, es el problema real.
3: Entonces, la pregunta es, bueno, San Antonio, ¿está disponible a que saquemos la cárcel del centro de la ciudad y reubiquemos en la periferia? La autoridad dicen que no. Pese a que hay una ganancia, pero dicen que no. Entonces, volvemos a la vieja historia. Nadie quiere una cárcel.
1: No, pues es verdad. Es verdad. Bueno, pero aclarado el tema, entonces, no hay cárcel para los Andes. Te faltó poner una coma y la última frase para decir que pese a nada, el lugar no calificó que era lo que... como lo que hay que cerrar la historia.
3: Eso. Ya. Oye, Eugenio, el 8 y 9 hay un encuentro, pasemos un punto aparte, el 8 y 9 hay un encuentro binacional en Argentina.
1: Ya.
3: Y vamos a ver el tema fronterizo.
1: Ya.
3: Y ahí es clave, se va a abordar la propuesta que hizo nuestro embajador y el gobernador de Mendoza respecto a esta posibilidad de estudiar que pudiéramos tener una concesión binacional en el mantenimiento de las rutas.
1: Ya.
3: Pese a todo que hay una disparidad en materia de infraestructura de los argentinos versus Chile. Chile tiene más experiencia, mejor tecnología, caminos mejor, estamos hablando de caminos, en este caso fronterizos, y maquinaria y gallos de muy buen nivel. Pero la Argentina le pasa que tiene mucha estructura, tiene mucha, y lo dice el gobernador, el gobierno provincial, comunal, regional, nacional, entonces son muchos los actores que intervienen y eso se traduce en un problema para la gestión de la del camino, la ruta, que es el caso de Upayeta Horcones al complejo Libertador, ¿no? Entonces, esto es un tema importante a debatir. ¿Estamos en condiciones de tener una licitación internacional bicomunal, bipaís, biregional? Es un tema. Y lo segundo, yo creo que ahora deberíamos pasar a ser más proactivos respecto al camino, al viejo túnel bajo altura o al tren trasandino, porque hoy día, después de lo que cerrado todos los pasos, en todos los pasos en Chile, todos, estuvieron todos cerrados por la nieve, a Chao, Cardenal Samoré, bueno, se han abierto algunos apetitos para abrir las leñas, en la sexta región. Bueno, entonces la pregunta es, bueno, ahora que van a colocar a los argentinos la explotación de cobre, esa explotación de cobre nos va a permitir rentabilizar cualquier proyecto, en este caso ferroviario o caminero. Entonces yo creo que esto debe ser parte de la agenda, que nuestra agenda política de gobiernos, regional, local, hacer lo que se hizo en su minuto con el corredor bioceánico, que se instaló como bandera lucha, aquí deberíamos, a partir de que Chile va a ganar porque la carga argentina va a salir por nuestros puertos, y por tanto eso es una tremenda ganancia. Lo más probable es que se exporte mano de obra, los pequeños empresas contratistas, trabajadores, profesionales, porque los argentinos no tienen experiencia en materia de pimienta. Entonces, eso es una oportunidad, no solamente para dar empleo, porque reactivar la economía, sino que el tema de la conectividad. No te resiste tener cerrado 2 meses la frontera en materia de otros lugares del mundo, ¿no? Hay experiencia, porque entonces hay países que nevan tanto más que en Chile, ¿no?
1: Sí, es verdad.
3: De Canadá, es por verdad. Ejemplo. Entonces, y lo último, también es importante, y tú lo sabes, Eugenio, en Chile no tenemos un organismo que tenga la competencia para administrar las avalanchas.
1: Lo decíamos la otra vez, justamente por eso lo está haciendo, lo ha tenido que hacer el ejército.
3: Lo hace sin tener la responsabilidad legal.
1: Es verdad.
3: Te lo hablamos con el general. Y él dice, a mí me gustaría tener la competencia legal. Porque la pregunta, ¿quién te certifica, el que eso no lo puede hacer, que va a haber o no haber una avalancha en un lugar que tú tienes una nieve acumulada?
1: Es verdad.
3: Porque no hay un organismo que tenga la competencia. Es como, oye, el CHOA te alerta cuando hay tsunami. El CONAR te alerta cuando hay un incendio forestal. Senogeomín cuando hay remoción en masa. Pero la pregunta en avalancha, ¿quién te avisa? ¿Quién es el organismo que tiene competencia? No,
1: claro, son sorpresivas.
3: ¿Y por qué justamente este debate? Por la cantidad de nieve que ha caído.
1: Que fue histórica, por lo demás. Que fue histórica por lo demás.
3: Por eso, pero que los fenómenos climatológicos van a ser así y mucho más. Y tenemos que prepararnos para tener mucho más nieve en los próximos años, temperaturas más extremas de calor y de frío. Y tenemos que prepararnos para eso, para la institucionalidad.
1: Verdad. Manuel, muchas gracias por aclarar todas estas cosas y bueno, que tengas un buen día. Muchas gracias.
3: Tramita un gol.
1: No, ya tengo la garganta en retiro. Chao, Manuel, un abrazo. Que estés bien, chao. Manuel Millones, delegado regional, con nosotros a las 8:36. Ya, listo, despejado el tema.
0: Despejado el tema, y quizás lo mejor sería que ciertas autoridades de cierto rango mejor no se pronuncien del tema y le dejen esto a los ministerios encargados, ¿no? En este caso el ministro de Justicia, Fernando Rabat, que tendría que ser el que se pronuncie mejor.
1: Rabat, el ministro de Justicia.
0: Claro, se pronuncie de las cárceles, porque si después vamos a salir diciendo una cosa y después, entonces mejor no complicarse y pregúntenle al ministro de Justicia mejor, ¿o no? Que es el que se encarga de las cárceles en Chile.
1: Bueno, ahora, el tema claro es que si te preguntan, que igual tienes que responder, porque si no, después dices, oye, no sabes nada. Y al final, claro, sí, cuesta mucho darle el gusto a toda la gente. Pero ahora, por lo menos, ya lo que ha despejado Manuel Millones es que ha enmendado sus declaraciones iniciales y dicho que no hay posibilidad de cárcel ni siquiera en San Antonio. Ojo a esto, la vocera Rosario Pérez dijo que la única cárcel que se está estudiando en San Antonio. Entonces, a ver, yo creo que el gobierno tiene un problema comunicacional enorme. Y además, parece que tiene más de un alma. ¿Por qué? Porque de repente dicen una cosa y dicen otra después.
0: Es que claro, es que ese punto es muy importante, porque
1: se confirman o se desmienten entre ellos mismos.
0: Es que ese es el punto, porque por ejemplo, yo estoy completamente de acuerdo con lo que acaba de decir el delegado, en el sentido, dice, el tema de las cárceles es un debate que debemos, que se debe dar. Pero resulta que los debates se abren y lo cierran ellos mismos. Entonces, el tema es cómo genera un debate si el debate en el fondo nunca se abre. O sea, no se genera. Es una situación, yo estoy completamente de acuerdo, pero también ahí hay una contradicción, abrirlo y cerrarlo. Entonces, el punto está en que las cárceles en Chile es un tema ultra sensible, pero las cárceles son necesarias y es un tema que Chile debe plantearse. La sociedad queremos que todos los muchachines estén tras las rejas, pero es un tema que es evidente que hay un problema claramente de sobrepoblación en muchos penales como el de San Antonio, el mismo San Felipe, que están con otro tipo de dificultades también. El de San Felipe ya fue cerrado. Entonces, el tema es que la pasa por ahí y claramente son decisiones políticas complejas. Claro. Que los gobiernos de turno van a tener que tomar, si esta cuestión va a pasar por eso, o sea,
1: en algún momento
0: van a tener que tomar esa decisión política
1: y tienen que modernizar la infraestructura, porque por ejemplo, ¿qué hacemos con la ya dijo que está inhabitable la cárcel de San Felipe?
0: Claro.
1: ¿Qué vamos a hacer con eso? Que empiezan a llegar los ratones, que la demuelan, que construyan una nueva. O sea, primero cuando dicen que no hay, a ver, en el gobierno tienen plata para hartas huevas, perdón que lo diga así, pero yo digo, para construir una cárcel no van a tener. ¿Ah? Y en definitiva, ya me parece que lo más claro de todo esto, ¿ah? No, Venegas es muy pechugón. ¿Cómo que porque lo que dijo Aldo se lo voy a mentir? No, no es así. No, fue antes. No, si hablé con él antes que mandara el video, pues Nelson, no seas tan patudo. No seas tan patudo. Ahora, lo que dijo, lo dijo. Y de hecho, por lo menos, por lo mismo lo tiramos. Lo que dijo. No, pero que empatuó Venegas. Bueno, como los políticos no van. ¿Ah? No, soy oportunista, Venegas. Te pasaste. ¿Cómo que lo que porque tú le dijiste te mintió? Eres muy patúo.
0: ¿Ah? Ahora, principalmente en la provincia de Los Andes se generó una bataola, pero impresionante, la que causó la molestia en la comunidad, porque
1: obvio,
0: precisamente porque sienten que este tipo de situaciones aparecen sin haber generado ningún diálogo, sin el debate que se plantea, que vamos a tener que tener o sostenerlo, porque por ejemplo el punto que vamos a tener ahí en la cárcel de San Felipe, bueno, ¿qué vamos a hacer con eso? Que se transforme en una cuestión que va a quedar votada eternamente, esperando que llegue un terremoto y se haga el trabajo de votarla.
1: Claro, esa buena.
0: Claro.
1: ¿Ah? ¿Cierto? Claro. Mira, yo ayer hablé con Millón, ¿a qué hora fue? A las

0: A las 7. No. A las 7. 20. No. A las 18:57 hablé con él. Ayer. Y Venegas mandó el video a las. A ver, Vicente, ¿qué hora lo mandó? Lo mandó a las 22:13. ¿Ah? O sea, para que quede claro. O sea, el tema, o sea, aquí, yo creo que Millones no necesito que nadie lo desmintiera, ¿ah? Se desmintió el solo, ¿ah? Ahora, ¿podrían poner la Didé? Sí, pues, buena. Mucho espacio, céntrico, estacionamiento.
1: Lo lógico sería que en esa cárcel se echara al suelo y se construyese una, otra más.
0: Es que eso es lo que van a hacer. Claro. El terreno es de cárceles, claro. de la gente.
1: Y que de tiempo en tiempo se vaya dejando claro que la cárcel va a seguir ahí. No entrar con esta cuestión de que vamos a ver, no, va a seguir la cárcel ahí, porque va a pasar el tiempo, La gente se va a olvidar que hubo una cárcel.
0: Claro.
1: Y cuando llega el gobierno de turno, no sé cuál será, este u otro, no sé, o más allá del tiempo, no sé, no sabemos, estamos en Chile, se anuncia que se va a construir la cárcel y va a aparecer la batahola de San Felipeña. Ah, no, pero la cárcel sí, ya no queremos la cárcel.
0: A ver, ¿dónde están los lugares? Sí. Es que, a ver.
1: Por eso hay que remarcar con fuerza, la cárcel va a seguir ahí.
0: Sí, a ver, sigue siendo un recinto penitenciario, claro, que no está habitable, pero su destino futuro va a ser otro recinto penitenciario.
1: Claro, y por eso es bueno que las autoridades lo digan claro, fuerte,
0: eso, sin dudar. Sí, y yo creo que eso es lo más claro de la entrevista, claro, que la cárcel no está en condiciones de ser habitada, o sea, no vamos a tener cárcel en San Felipe.
1: Durante un tiempo.
0: Durante un buen tiempo.
1: Claro, pero pues, va a volver.
0: O sea, tiene que volver.
1: Claro.
0: Bueno, de hecho, en nuestra lideresa de Comité LGTB dijo que la Corporación Libertad de Género y Derechos Humanos quiere ser clara y contundente, que no avala, no respalda y no avalará la construcción de una nueva cárcel en la provincia de Los Andes. Bien. Pero mandó a la 1:20 de la mañana, pues, amiga. Amiga, está un poquito tarde. ¿Ah? Un poquito tarde, amiga. Amiga, date cuenta. Dice, tirando, buscando un amor. Amiga, date cuenta. Oye, lo que me preocupó es que de nuevo mandaron una encomienda, un pelotazo a la cárcel de Los Andes con un arma. No es primera vez.
1: No.
0: Acuérdate que me mandaron hasta dinamita.
1: Sí, pues, hasta para hacer una bomba ahí.
0: ¿Ah?

0: Qué bonita la vida, ¿no?
1: Sí, ¿ah? Con tantas vicisitudes, ¿ah?
0: ¿Eh? Sí, claro. Tiene tantas cototos y protuberancias, ¿no? ¿Ah? Ay, ay, ay. Cuando salga lo que cada que se afeite, sí, sí. Es verdad, sí, yo le vi yo me asusté también cuando los cañones. Podrían hacer visitas turísticas.
1: Pues yo se lo propuse a una autoridad hace mucho rato. Bueno, ella
0: es bien fea la cárcel.
1: Sí, me indicaron que ya, en ese momento esa autoridad me dijo que estaba haciendo las gestiones con la dirección de gendarmería precisamente para hacer visita guiada a la cárcel. Yo le dije.
0: Pero con los presos adentro.
1: No, copiar lo que se hizo en su momento con la cárcel pública antes que fuera demolida. Santiago, la gente que recordará, los que vivieron eso, las filas eran enormes de gente esperando su turno para.
0: ¿Ahí Gerard Maquena?
1: Sí, para hacer
0: ¿qué visita? Chica era esa cárcel, ¿ah?
1: La cárcel de la que estaba ahí en.
0: Al frente del terminal.
1: Claro. ¿Mm? Para hacer visitas guiadas a la cárcel, porque la gente es un submundo que la gente quiere conocer.
0: Pues. Ah, no.
1: Yo creo que sería una buena ocasión para San Felipe, para que ese lugar por lo menos se mantenga. Algunos podríamos aprovechar,
0: bueno, dejarla.
1: Algunos podríamos aprovechar y se queden ahí, pues.
0: Bueno, de hecho, yo en una vida anterior fui a conocer Pisagua. Feo, horrible Pisagua. Increíble lo bonito que es Iquique y muchas partes del norte, pero además un camino desolador. Y cuando te acordáis de la historia de Pisagua, donde claro, hubo gente relegada, en fin.
1: Eso es lo que lo hace interesante.
0: Bueno, después la cárcel la transformaron en hotel. Era divertido un hotel con barrotes, o sea, pero aquí como acá, ¿ah? Pero.
1: ¿Qué sacar?
0: No. Claro, con barrote. No, pero no era un caño, era barrote. Claro, pero era por último uno de los atractivos, como también, por ejemplo, el cementerio de Pisagua, eran puras cruces de palo, de madera, puesta encima del desierto, ¿cachai? Con vista al mar.
1: Correcto.
0: Pero una parte fea del mar, como que el mar ahí es oscuro, es horriblemente feo. O sea, no hay cosa más fea en la vida que Pisagua.
1: O sea, Pisagua tiene hasta el nombre como. Claro. No es como
0: atractivo. Dicen que, claro, que en Pisagua los pisan y nos tiran al agua. Menos mal que no fuiste a Cachagua. Dice, acá me dice, tengo dos amigos que están postulando para visitar la cárcel. Para recorrer el hombre.
1: Claro, para recorrer esta manera.
2: Huele a azufre todavía.
1: Yo creo que sería. Yo te aseguro que va a ser. Si se logra, eso va a ser un éxito. O sea, no va a inscribirse y todo lo demás. Todos van a querer conocerla. El otro día yo veía a un guía, un destino imperdible de Estados Unidos, hablaba. Un destino era Alcatraz.
0: Sí, claro, pero aparte está una isla, tiene claro, un tema. Ahora. El primero, tenéis que poner las cárceles, como dice Manuel Millones, cerca de un centro de salud, cerca de esto, cerca de lo otro. O sea, es una joda.
1: Hay que cuidar a los niños también, pues, ¿eh?
0: Es que el problema es que los derechos humanos, le buscan el encuadre, ¿eh? Le buscan el encuadre y termina pasando.
1: Ahora sería bueno que.
0: Terminan pasando mala.
1: Ahora sería muy bueno que las actuales autoridades se reunieran. Me imagino que estos encuentros se deben hacer con las autoridades de esa época cuando se hizo la mega cárcel de Talca, que es la cárcel que se está utilizando en la actualidad, que es la ya. ¿Cómo se logró sacar adelante esa cárcel? ¿Cómo se trabajó para sacarla adelante? Porque yo imagino que ese lugar no estuvo exento de polémica. Al momento de darse el estudio, posterior aviso que se construía, no creo que los talquinos hayan quedado así como tan tranquilos que le iban a hacer una mega cárcel. O sea, sería bueno o el mismo penal concesionado de Rancagua.
0: ¿De cuántos años? Bueno, el de Rancagua queda en la carretera. El de Rancagua queda en la carretera antes de llegar a Rancagua. Claro, entonces, es decir, entre Granero y Rancagua.
1: Correcto.
0: O sea, que afuera de la ciudad.
1: Entonces, preguntar cómo lo sacaron adelante. O sea, para repetir las fórmulas, pues.
0: Por eso muchas veces prefieren ampliar los lugares donde hay ya reos. Por ejemplo, Santiago 1. ¿Ah?
1: Porque es que es, porque uno dice, pues, tremenda cárcel, ¿cómo se hizo? ¿Cómo se sacó adelante? ¿Cómo pasó todo el obstáculo ciudadano siempre va a ser el más, para una cárcel siempre va a ser el más importante. Ahora, si tú me preguntas a mí, que yo escuchar al delegado regional hablando de cárceles, me gustaría mucho más escuchar al delegado regional hablando de un nuevo hospital para esta zona.
0: O de
1: un mega hospital, o sea, sería mucho más atractivo el diálogo, ¿me entiendes tú, no?
0: O de una o de un estadio.
1: No sé si estadio, pero sí un hospital.
0: Pero por Dios, po. Ahora no quería.
1: No.
0: A ver, si te digo, te o sea, construyo
1: palo a palo, o sea, cárcel.
0: Te construyo hospital, un estadio, Jorge Vega.
1: O sea, pero claramente lo acepto, pero yo digo, buenos, o sea, palo a palo en las necesidades de la comunidad toda.
0: Eugenio Cornejo, por acá.
1: De lo que estamos hablando, o sea, ¿qué quisiera escuchar?
0: Mientras,
1: o sea,
0: esto, mi cariño.
1: Que estos avisos.
0: Ya, vamos al aire, el tiro, ¿qué es ahí?
1: Fueron por ese lado, o sea, están en esa dinámica de escuchar otro tipo.
0: Ahora,
1: de.
0: Ahora, los estadios bicentenarios son Jetta.
1: Ah, bueno, se están todo yendo a la. Bueno, pero nosotros estamos ahí, así que.
0: No, claro. Oye, hay un corte en Calle Larga de luz. Ayer con el tema del viento también hubo algunos problemas de intermitencia camino a Butaendo. Estamos con don Alexis Palacios, gerente de comunicaciones de la empresa Chil Quinta. Alexis, ¿cómo te va?
3: Hola, ¿cómo están? Un gusto saludarlo a todos, especialmente a ti, Eugenio.
0: Un abrazo grande. Bueno, Alexis, cuéntanos qué problema tenemos con el suministro a esta hora de la mañana.
3: Mira, en los últimos días, desde ayer, de hecho, hemos tenido varios inconvenientes por voladuras de techo, caídas de árboles, caídas de ramas, y ahora en particular en la comuna de Calle Larga, un sector que se llama Pocuro, cerca del Centro Cultural,
0: sí. Cayó
3: un árbol de grandes dimensiones, estamos hablando de un eucaliptus, debe haber medido unos 30 metros fácil, la verdad. Bien. Es que es muy, muy grande, y este árbol cayó sobre el camino, pero producto de ello pasó a llevar, en realidad derribó uno de nuestros postes, pero además, ustedes saben, los cables de telecomunicaciones son muy gruesos y generalmente traccionan los postes que nosotros tenemos, y también pasó a llevar otros más. Producto de esto es que se encuentra sin suministro el sector en este instante, y lamentablemente para esas personas, además nuestros clientes, va a demorar bastante el trabajo de reposición, por todo lo que significa que hay que primero despejar. En este instante entiendo que el municipio estaba trabajando en poder cortar este árbol porque es gigantesco,
0: sí. Primero
3: para poder habilitar el camino, pero además el que nosotros podamos empezar a trabajar sobre la red, y además que todos esos postes van a tener que ser retirados, todos los que han quedado destruidos, y llegar con postes nuevos, lo que va a significar, como les decía, un trabajo bastante largo.
0: Bueno, de hecho, cambiar un poste demora sus buenas horas, ¿no?
3: Estamos hablando de aproximadamente 5 horas. En el último tiempo, y aquí también le aprovecho a contar a la gente que hemos sufrido bastante afectación, desde el jueves pasado, ustedes se tienen que haber enterado de esto, un camión en Valparaíso, un video que se viralizó, que pasó a llevar los cables de telecomunicaciones, que traccionó varios de nuestros postes. Estuvimos todo el día tratando de reparar esa situación, y desde ese día ha habido choques a postes en prácticamente todas las comunas. Todos los días hemos tenido un accidente de este tipo, y en general, en ese tipo de acciones, un solo poste en promedio está entre 4, 5, a veces hasta 6 horas al poder repararlo, porque además hay que llegar con ese implemento, no estamos con el poste todo el día arriba de los camiones, hay que traerlo desde el lugar donde se acopia. Además, el proceso de cambiarlo significa que los postes están puestos muy hacia abajo, entonces el trabajo es bastante demoroso, y además lo que significan costos, en general con el tema de los postes, la mayoría arranca, tú lo sabes muy bien, porque de verdad que la gente no quiere que le cobren nada, entonces desaparece el autor del accidente. Pero en este tipo de casos, que al final el efecto es el mismo, efectivamente lo que se produce un inconveniente, para que es lo que más nos preocupa, los clientes que quedan con mucho tiempo sin energía eléctrica.
0: Correcto. De hecho, estoy viendo imágenes donde está esta contingencia, y hay, de hecho, postes caídos frente al Centro Cultural.
3: Exactamente, esto ocurrió justo al frente. Y de verdad, esto es una situación que nosotros lo hemos indicado, el problema del arbolado, se lo hemos indicado también a las municipalidades con quienes nos estamos juntando. Hace poco estuvimos en San Felipe con la alcaldesa, a quien agradecemos además su disposición, que tenemos que hacer un trabajo coordinado, porque lamentablemente los dueños de los árboles nos hacen responsables por su por esto que está dentro en general de las propiedades, y para nosotros un súper inconveniente, porque los árboles son los que mayormente afectan la red. Cuando caen, se llevan, como tú puedes ver en las imágenes, varios postes, pero además es uno de esos ganchos, es decir, una de las ramas de los árboles son tan grandes que de todas maneras volando afectan. A ayer, por ejemplo, una techumbre gigantesca en Valparaíso de 10 metros ya. pasó volando, voló un cerro completo y cayó sobre la red, y eso significó que las personas estuvieran todo el día sin energía eléctrica.
0: Bueno, de hecho, en la tele a color han mostrado hartos árboles caídos, por ejemplo, en el sur y en el mismo Santiago, que por el viento han caído, los árboles han caído completos en forma muy, muy violenta. Ayer, por ejemplo, nosotros teníamos ¿cómo se llama? Por este tema de que de repente con los vientos se juntan los cables, se sueltan los cables, teníamos un tema como de interrupciones, y también lo tuvo una buena cantidad de gente en el sector de Putaendo. Y ahora en este minuto nos reportan en La Corvi, que es un sector, la población Pedro Aguirre Cerda, acá en San Felipe, están sin luz desde las 5 de la mañana. Así que pueden mandar ahí una...
3: Sí, mira, tenemos efectivamente varios casos, de hecho lo estamos atendiendo por lo mismo, y la gran mayoría tiene que ver con caída de ramas. Tú lo mencionas, ayer hubo mucho viento en un sector, de madrugada principalmente, la mayor afectación se vivió entre 3 y 5 de la madrugada, ya. Y esta mañana también, principalmente en los sectores precordilleranos, como ocurre con los Andes, como ocurre en San Felipe, hay mucha afectación por estas ramas que o caen de los árboles o salen volando. De verdad que ese es el mayor inconveniente que nosotros tenemos, porque como tú dices, provoca que las líneas se acerquen y por lo tanto se provoquen estos inconvenientes. Pero aquí reiteramos nuevamente, tú acabas de mencionar, caen árboles completos, lo hemos indicado varias veces, los árboles, el arbolado urbano y también rural, está muy antiguo, está en muy malas condiciones. La gente tiene que atender esos árboles, quienes son dueños del arbolado. Lo indicamos en un estudio que tú también diste a conocer con Alejandra Vargas, que es la experta de árboles en Chile, que indicaba que la mayoría de los árboles están en muy malas condiciones, están muy añosos, y lo que corresponde es, aunque le duela a algunas personas, hay que atenderlo, y eso significa que esos árboles tienen que salir, no por nuestra afectación a la red, que efectivamente a la gente una de las cosas que más le importa, es por el peligro que eso representa. Ya ha habido accidentes donde árboles, ramas han caído sobre personas, y eso ocurre porque un árbol que está en buenas condiciones nunca debiera caer. ¿Por qué cae ahora con el viento? Pese a que el viento sea fuerte, porque efectivamente ya no están capacitados, ya no pueden resistir. Son árboles que están muy dañados, producto de la poda, producto de las enfermedades, producto del baño. Pero son árboles que de verdad requieren una atención porque son un riesgo inminente. Y cuando sale el viento fuerte, como ahora, debido al cambio climático, por supuesto que se afecta.
0: Y aparte que los árboles que caen completos son árboles de poca raíz muchas veces, ¿eh? Por ejemplo, acá en la plaza han caído árboles que tienen las raíces no profundas, sino que como extendidas, superficiales, pero no muy profundas. Y eso también hace que caigan completos, árboles de 30 metros, o sea, una cosa impresionante. Y menos mal que no le han caído en la calle a una persona, porque ahí ya
3: recuerda que en Valparaíso ya cayó un árbol sobre una persona que lamentablemente falleció, y otra persona quedó también afectada, casos de ramas gigantes que caen, también hemos tenido hace poco en otras comunas, esto está pasando, y tú lo señalas súper bien, las raíces, producto de que dentro de las ciudades ha ido impermeabilizando, por lo que significa poner concreto, poner cemento, es que la raíz, perdón, pero no quiero dar una clase de esto, pero para que la gente tome conciencia, cuando sale a la vereda, lo va a notar. Cada vez tiene un cuadradito más pequeño, un metro con suerte, un metro cuadrado. Resulta que la raíz, aunque la gente le parezca lo contrario, solo crece hacia abajo. Entonces es imposible que esa raíz, que va solo hacia abajo porque no permea por ninguna otra parte el agua, entonces el árbol busca donde está húmedo, ese árbol prácticamente tiene una raíz hacia abajo, como te digo yo, de un metro cuadrado, y resulta que hacia arriba tiene una copa gigantesca que mide 10 metros, lo que ustedes han visto, está lleno de esos árboles en todas las ciudades. Entonces, por supuesto que ese árbol va a caer, que fue lo que pasó en Valparaíso, el árbol estaba sano, el problema es que no tenía raíz. Entonces nosotros, entre más compactemos los árboles dentro de las ciudades, más peligroso va a ser. No, con esto no culpo a la municipalidad, a nadie. Todos hemos heredado lo que está acá. A alguien se le ocurrió plantar ese árbol hace muchos años atrás, pensando que la ciudad siempre iba a ser de tierra, y resulta que esta ciudad ya es una ciudad muy muy urbana, perdón la pelogrullada, pero me refiero a con todo lo que significa el cemento, todo lo que compacta. De verdad,
0: ¿Aló? ¿Aló? ¿Aló? ¿Aló? ¿Aló? ¿Aló? Hemos perdido a... Alexis Palacio de Chilquinta. A ver, ahí vamos a recuperar la comunicación. Ahí sí. Bueno, en todo caso, nos queda muy claro el tema de las raíces y el estudio que se hizo por parte de aquella agrónoma que fue un buen insumo que se le entregó a los municipios. Alexis, te encargo, me dicen también que el Liceo de Niñas está un sector sin luz, la escuela John Kennedy, acá en San Felipe, sector de la población Pedro Aguirre Cerda, si nos puedes dar una mano con eso, por favor. ¿Ah?
3: Sí, por supuesto, estamos tomando nota de todos los casos que tú nos estás señalando.
0: Te agradezco, que tengas un buen día. Gracias, Alexis Palacios.
3: Igualmente, que estén muy bien todos.
0: Gracias, Alexis Palacios, gerente de comunicaciones de la empresa Chilquinta con nosotros. ¿Vamos a la pausa, Jorge Vega?
1: Pues estaba leyendo aquí reflexiones de la cruda realidad de la vida.
0: ¿De qué?
1: No, porque cuánta verdad, por ejemplo, en...
0: ¿Eres team Gala o team...?
1: No, yo soy team de ninguna de las dos, en realidad.
0: No, pero elige una.
1: Si ¿Team Gala o team Cote López? Cote López.
0: Ya.
1: La pereza es un camino directo a ninguna parte. Buena esa.
0: No. Es como un lugar común.
1: Claro.
0: Vamos a la pausa y seguimos.
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5: Son las 9 de la mañana, un minuto.
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0: ¿qué hace el SLEP? Y la respuesta del SLEP es muy pobre. Le van a reponer lo que corresponde reponer. Pero, por ejemplo, los aire acondicionados, que se quemaron, no los van a reponer. Y una serie de cosas más. Estamos con Mauricio Quiroga, alcalde de Putaendo, a quien yo supongo le sorprende mucho esta cosa. Hola, Mauricio, ¿cómo te va?
1: Hola, Eugenio. Sí, me sorprende sobremanera lo que está ocurriendo. Nos enteramos también por un WhatsApp y por la prensa, por los medios, que se está organizando una rifa para poder asistir a algunos de los requerimientos que tiene la comunidad escolar del Jardín Infantil Pacarín, que fue afectado por un incendio el día viernes de la semana pasada.
0: El incendio fue por un sobrecalentamiento eléctrico, eléctrico.
1: Yo lo que te quiero decir es que nosotros estamos igual que sorprendidos que la comunidad escolar y que mucha otra gente, porque hasta el momento no ha habido ninguna información oficial con respecto a lo que ocurrió y a las medidas que se están tomando. Yo sé que, obviamente, soy el primero en saber que los establecimientos educacionales que han pasado al SLEP, al Servicio Local de Educación de Aconcagua, no dependen obviamente del empleador antiguo que era el municipio, el alcalde.
0: Sí, claro.
1: Y que hoy día hay una nueva institucionalidad. Pero una mínima diferencia del director ejecutivo o de algún profesional del SLEP no hubiese permitido saber de qué estamos hablando, porque la verdad que no sabemos cuáles son las características del incidente. Tenemos obviamente información porque nosotros fuimos los primeros en llegar.
0: O sea, tienen la información que consiguieron ustedes, pero no por canales oficiales.
1: Claro, nosotros sabemos lo que ocurrió, tenemos registro, nuestro jefe de emergencia se constituyó en el lugar a las 8:03 de la mañana, ya me estaba enviando fotografías de lo que estaba ocurriendo.
0: Ya.
1: Yo lamentablemente estaba fuera de la provincia, estábamos llegando a la DOH en Quillota por una reunión con los APR, pero nuestros equipos se desplegaron, estuvieron ahí, colaboraron, pero de ahí en adelante ningún llamado telefónico, ninguna consideración para eventualmente hacer una reunión de trabajo. Yo entiendo que nosotros no somos los empleadores ni los sostenedores, pero también una mínima deferencia hubiese significado bienvenida por nosotros, porque hubiésemos advertido de algunas cuestiones que o podemos colaborar o podemos efectivamente coordinar ayudas para los efectos de que se restablezca lo antes posible el inmueble y no tengamos esta situación que nos hemos enterado por los apoderados, que van a ser trasladados durante un mes a lo menos a otro recinto, que obviamente desde el punto de vista de la precautoria y desde el punto de vista también del funcionamiento, si eso hay que hacer, qué bueno que sea. Pero también nos hemos enterado que no están todos los recursos, al parecer, disponibles para rehabilitar el establecimiento de la forma como estaba antes del incidente.
0: O sea, lo estructural lo van a reponer, pero por ejemplo el material educativo no, y por ejemplo el aire acondicionado tampoco. Hoy día el SLEP tiene, sácame el error si es que estoy equivocado, casi el triple de subvención que lo que tenía la educación municipal.
1: O sea, sí, pues efectivamente, si hubiésemos tenido probablemente esos niveles de ingresos por subvención, no hubiésemos tenido una mejor calidad de educación y de inmuebles. Pero en el caso de esto, yo quiero también hacer.
0: O sea, manejan plata, lo que estoy diciendo.
1: Y sí, y además nosotros como municipio le transferimos 200 millones de pesos al SLED para los efectos de garantizar transporte para todos los establecimientos ex municipalizados y también, si había un delta, poder utilizarlo en compra de artículos para los establecimientos o otros usos, digamos. Nosotros no tenemos ningún problema en eso. Pero a mí lo que me llama la atención primero es que no haya ningún nivel de contacto. No es primera vez que nosotros tenemos este desaire. Nos enteramos también por los apoderados y por la prensa de que al establecimiento de educación especial, al CAEP, no le iban a hacer un proyecto que nosotros dejamos listo para ser postulado a financiamiento. Y se reprogramó para el 2027. Ojalá que se haga. Pero no es primera vez. Yo creo que aquí falta un poquito más de sensibilidad, de entender que los establecimientos educacionales y las comunidades escolares son parte de una comuna y no son un número más o una estructura dentro de una red. O sea, no hubiese costado nada llamar por teléfono al alcalde o al jefe de emergencia para decir, mire, pasa esto, ¿qué nos pueden colaborar? ¿Cómo resolvemos esta materia? Creo que ahí falta todavía un nivel de coordinación mucho mayor que, te digo, a mí me tiene bastante preocupado y un poquito molesto también. Porque,
0: y las comunidades tampoco se pueden comunicar con el SLEP. De hecho, para hablar con el SLEP tienen que hacerlo a través de correo. Acá mismo en San Felipe hay situaciones en que, por ejemplo, para cambiar una llave no tienen disponibilidad y tienen una encargada de infraestructura. O sea, no sé si tú has visto la nómina, la planilla de sueldo, por ejemplo, ganan más que un alcalde. Con eso te lo digo todo. Los directores ejecutivos, o sea, ganan bien. los de los Andes y la que está suspendida ganan 8 y 7 millones respectivamente.
1: Bueno, mira, esa es una polémica que está abierta y una situación que os espero se corrija, pero a mí lo que me preocupa es que han pasado

0: recién 8 meses del traspaso de los establecimientos educacionales, y nosotros como alcalde necesitamos a lo menos ser considerados en situaciones como esta. Yo entiendo que la responsabilidad es de ellos, del SLEP y del director ejecutivo, pero un llamado por teléfono para decir, mire, tuvimos un incidente, ¿qué le parece si vamos a ver el lugar? Yo fui el lunes, estaba cerrado, no pude entrar. Bueno, pero más allá de eso, a mí me parece fundamental que
1: Perdona,
0: se
1: ¿dónde
0: mejoren
1: fuiste el
0: las
1: lunes? ¿A dónde
0: coordinaciones
1: fuiste el lunes?
0: al Jardín
1: Al
0: Infantil
1: jardín,
0: Palarín.
1: ya. Pensé que al SLEP,
0: Estaba
1: ya. Ok,
0: cerrado,
1: sí.
0: no pude entrar.
1: Ya.
0: Estaba cerrado. Pero bueno, pero ningún llamado. Mira, falta de consideración, falta de niveles de coordinaciones mínimos. No es el primer incidente que tenemos en donde efectivamente no nos ponemos de acuerdo en las cuestiones tan básicas. Y además cabe señalar que la comunidad, como no tiene todavía asimilado este cambio de sostenedor, le echa la culpa al municipio. Entonces
1: Absolutamente.
0: ya hay cartas, ya hay WhatsApp en donde dicen por qué el municipio no atendió la emergencia, por qué el
1: Claro.
0: municipio no repara el colegio, por qué el municipio no se acerca a conversar con nosotros. Y claro, fundamentalmente esto es como cuando tú quieres invitar a alguien a tu casa, ¿no? Tienes que invitarlo para que vaya. Entonces a mí no me han invitado, no me han informado, y yo creo que eso no corresponde, creo que las cosas tienen que hacerse de mejor manera, y además súper disponible nosotros para colaborar. Yo creo que es aportativo el hecho que se haga una rifa, que se haga una campaña de recolección de recursos para mejorar las condiciones del establecimiento o los equipamientos, lo que falte, pero también siento que el SLEP, una institucionalidad, debe dar cuenta de este tipo de requerimientos. Habrá que investigar qué pasó con los seguros comprometidos, si es que habían o no seguros. Nosotros a lo menos el 2024 dejamos recepcionado todo el sistema eléctrico, certificado por la Superintendencia de Energía y Combustible, y a mí también me gustaría saber si efectivamente tenemos alguna responsabilidad en lo que ocurrió o esa responsabilidad es 100% del SLEP, porque también se va a especular en torno a quién debió haber tenido los sistemas eléctricos como corresponde, porque evidentemente una situación de este tipo no debe darse.
1: Para mí, no sé cuál es tu opinión, pero para mí el SLEP ha significado una involución en la educación porque, por una parte, el SLEP como estructura es muy pesada, tiene un costo muy alto, arriendan unas oficinas carísimas acá en San Felipe, ahí donde está el Paseo Plaza Colonial. Y además, siento que no llegan a los establecimientos, que son muy distantes los establecimientos. Tienen para pedir una solución, no solo en Putaendo, sino que en las otras comunas también, tienen que mandar hasta la fe de bautismo.
0: Ah, sí. Mira, yo también me he reunido con algunos dirigentes y también me han manifestado su preocupación y su malestar por la forma como se relacionan con el empleador, digamos, con el sostenedor.
1: Hasta de correo.
0: Ahora, sobre el tema principal, que es la calidad de la educación, yo no tengo opinión al respecto. Creo que es muy prematuro para saber si efectivamente han mejorado las condiciones, han mejorado los procesos educativos y los resultados. Eso se verá en su oportunidad. Desde el punto de vista de la administración, tengo mis reparos, sin duda, y te
1: Eso.
0: lo acabo de
1: ¿Qué es lo
0: señalar.
1: que se puede
0: Falta
1: ver?
0: niveles.
1: Claro.
0: ¿Perdón?
1: ¿Qué es lo que se puede ver? ¿Qué es lo visible hoy día? Ah,
0: Claro, eso es lo
1: y
0: visible
1: cómo
0: que
1: se
0: tenemos,
1: relacionan,
0: pero
1: claro.
0: lamentablemente, si uno tuviese más información o si nos entregaran más información, pudiese yo referirme a lo que tú estás diciendo. Pero la verdad que a mí, en este caso, lo que me parece preocupante es que ante una situación de emergencia, un incidente de estas características, donde está involucrada la comunidad escolar, no se tenga la mínima deferencia de llamar al alcalde de la comuna correspondiente para decirle lo que pasó y
1: Claro.
0: cómo se va a enfrentar esta emergencia.
1: Es verdad, claro, porque son dos fuerzas que unidas pueden hacer mucho más que una sola. Mira, me cuentan que los funcionarios, por ejemplo, van a tener ellos que costearse el transporte hasta Putaendo. Hay unos cambios por un tema fortuito, claro, por un tema de incendio, pero, por ejemplo, dicen que ellos tenían claro la locomoción hasta el establecimiento, que es en Picuchén, pero ahora van a
0: En el
1: tener que.
0: Tártaro.
1: En el Tártaro, perdón. Se van a tener que trasladar desde el Tártaro y Los Patos hasta Putaendo.
0: Bueno.
1: Me dicen. Mira, ahí hay otro problema. Solamente les garantizan un furgón para los alumnos.
0: Bueno, yo te quiero decir que si supiéramos de eso, si pudiésemos colaborar más todavía de lo que hacemos, yo te acabo de decir que fuimos la única comuna de la región y de la provincia que traspasamos 200 millones de pesos al SLEP. Entonces, ¿dónde están esos recursos? ¿Para qué se están utilizando? Ahora, si les faltan más, bueno, avísenos, porque a lo mejor podemos hacer un esfuerzo complementario. Tenemos un convenio vigente con el SLEP, pero a ciegas uno no puede acercarse a una temática como esta. Yo creo que lo fundamental es la coordinación, es ponernos a disposición. Nosotros estamos disponibles para colaborar, pero díganos al menos qué pasó.
1: Claro. Claro, por lo menos, o sea, no que sean lo último en enterarse, ni por la prensa tampoco. Hablando de eso...
0: Y te repito, Eugenio, que la comunidad todavía no asimila que los establecimientos educacionales traspasados tienen otro empleador, tienen otra institucionalidad, y que ya no dependen de los municipios.
1: Sí, es verdad.
0: Entonces la gente rápidamente dice, ¿dónde está el alcalde? ¿Dónde están los concejales? ¿Dónde está el director de obra? Que no llegan aquí.
1: Ahora no aparecen. No nos claro, para andar haciendo campaña, son mandados a hacer, pero ahora no están, no aparecen. ¿Ah?
0: Sí, pero nosotros en este caso cumplimos con las normas, dejamos los establecimientos ocasionales lo mejor que pudimos. Es verdad que había una institucionalidad precaria en los departamentos de educación municipal, eso es evidente. Reconocemos nuestras responsabilidades, pero en este caso una llamada telefónica cambia todo.
1: Es verdad.
0: Una llamada telefónica, una deferencia mínima que nos permita colaborar y contribuir para enfrentar esta emergencia.
1: Mauricio Quiroga, alcalde de Putaendo, está con nosotros. Te quiero preguntar por lo de la ruta Borde Río por el sector de 21 de mayo, que la alcaldesa fue a entregar unas subvenciones con un grupo de concejales y la presidenta de la Junta de Vecinos le manifestó la preocupación por lo que se ha instalado lamentablemente a través de vías de comunicación informales, algunas formales también, con respecto al camino Borde Río, que se habla que la conexión de la ruta Los Andes con el camino a Cabildo, de que iría por ahí, por 21 de mayo, de que habría expropiación, que se afectarían las torres de agua, la escuela. ¿Qué es lo que sabes tú de este camino?
0: Bueno, sabemos mucho, porque nosotros fuimos con la alcaldesa en su oportunidad, si no me equivoco, el año 2023, a solicitarle a la ministra de Obras Públicas que se retomara un viejo proyecto que estaba descontinuado, que se había prácticamente dormido, que tiene que ver con darle continuidad a la 411 que une las provincias de San Felipe con la provincia de Petorca. Tú sabes que yo de esto tengo conocimiento porque trabajé allá y es necesario, imperioso, tener una ruta precordillerana que una Chile no solo por la ruta 5, sino también por el interior, y que dé obviamente curso a todos los requerimientos que tienen comunidades pequeñas y dispersas como las nuestras, Putaendo, Cabildo, Petorca, obviamente San Felipe y otras. Y este nuevo eje de desarrollo vial efectivamente quedó interrumpido porque llegó solo a Putaendo y siempre se pensó que tenía que conectarse con la 60CH en dirección tanto a Valparaíso, Viña del Mar, y con un enlace, un cajón, digamos, un paso bajo nivel hacia la antigua 60CH rumbo a Santiago, y fortalecer este eje que creo yo y sostengo le hace bien a Chile. ¿Qué ocurre? Le pedimos a la ministra se comprometió, se licitó se retomó el proyecto, el antiguo proyecto. ¿Pero por qué?
1: Estamos hablando de la ministra López del gobierno del presidente Boric.
0: Sí, ¿y por qué lo hicimos con la alcaldesa? Porque esa ruta, cuando exista, si llega a existir, va a permitir hacer un enlace, al existir esa nueva ruta, un enlace que una Putaendo con San Felipe con un ingreso nuevo que ayuda a descongestionar la 711. Entonces, si no tenemos la ruta 411 terminada hasta el enlace con la 60CH, difícilmente vamos a tener otra ruta paralela a la 711, que es la actual, que está absolutamente saturada y congestionada, y por lo tanto, por eso pedimos que se retomara el estudio para adicionar después un nuevo acceso a San Felipe desde Putaendo. Ese es el espíritu de lo que hicimos, yo lo confirmo, lo corroboro y lo reafirmo, porque me parece que es aportativo a la discusión que está hoy día establecida en torno a cómo podemos llegar de manera más eficiente y en menor tiempo a la capital de la provincia. Adicionalmente, este proyecto de la ruta 411 sin duda que genera impactos negativos, porque no hay ninguna obra pública que se pueda hacer sin un impacto que tenga que ver con expropiaciones, con rediseño de algunos caminos, con replanteo de algunos accesos, rotondas, puentes, etcétera. Para eso son las obras públicas. Y por cierto, que es la responsabilidad del Ministerio de Obras Públicas, a través de la consultoría, dar garantías de la menor afectación posible. Pero también quiero ser serio. No existe el impacto cero. Esto es cuando cualquier obra pública se hace, tú tienes un impacto. Impactas en lo vial, impactas en la propiedad, impactas en los flujos de agua, en los cursos de agua. Bueno, y este estudio, que tiene todavía por lo menos un par de años más para terminar, está considerando distintas
1: alternativas. A ver, es que es buen tema, perdón, lo que estás diciendo, porque la alcaldesa dijo ayer acá que había 6 opciones para de trazado, y en el fondo así todavía es. Se está en estudio, o sea, no un tema de para mañana.
0: No, para nada. Mira, a veces yo entiendo que a veces comunicamos mal. Yo entiendo que a veces los ministerios, y en particular el Ministerio de Obras Públicas, es un ministerio tan grande que el ciudadano frente al ministerio se ve muy pequeñito, y que esta vinculación con el territorio es siempre conflictiva y siempre dificultosa. Pero aquí han habido diálogos en torno a poder efectivamente exponer cuáles son las 6 alternativas de trazado, particularmente en un lugar que es más complejo, que es 21 de mayo. Esto se ve efectivamente así. Se elegirá en su oportunidad la mejor alternativa que cause el menos impacto, el menos daño posible, sin duda. Ese es el espíritu de todo estudio de estas características. Pero de que va a haber impacto, va a haber impacto. O sea, no le podemos decir a la gente no vamos a tocar nada, ni un metro cuadrado. Porque también yo he participado en las reuniones de participación ciudadana, donde vecinos dicen, sí, pero mejor pongan la carretera adentro del río. Y para que no toque ninguna casa, para que no toque ningún camino. Eso no es posible. Tú no puedes construir una carretera en medio de un río. Lo podrás construir en el borde, lo podrás construir con obras viales, obras
1: Como la
0: fluviales.
1: Costanera Norte en Santiago.
0: Claro, lo podrás construir, digamos, apegado al deslinde del río, pero no adentro del río.
1: O sea, achicaron
0: Entonces,
1: en Santiago, achicaron el cauce, derechamente.
0: claro, pero fue una polémica que duró más de 30 años, porque no era tan simple hacer lo que se hizo. Ahora, hay que guardar las proporciones también. Estamos hablando de un camino, un eje de desarrollo rural que vincula distintas ciudades. No estamos hablando del área metropolitana de Santiago. Pero bueno, lo concreto es que hay 6 alternativas que se están trabajando. Yo me imagino que el ministerio va a optar por aquella que tiene el menor impacto posible, aun cuando los factores económicos digan que es más cara, porque obviamente tienes que vincular ambos elementos. Una vez que ese proyecto esté terminado, desde el punto de vista del diseño, en 2 años más, recién ahí se va a ver un elemento que es fundamental, que tiene que ver con la factibilidad económica. Si hay recursos suficientes, si eso efectivamente se viabiliza en 3, 5, 10 años más.
1: Eso es
0: Así
1: camino
0: que
1: público,
0: tampoco.
1: no es concesionado, ¿no?
0: No es con recursos públicos, no es
1: Ya,
0: concesionado.
1: ya.
0: Entonces, una vez que eso esté, nosotros recién ahí vamos a poder decir, mire, esta es la alternativa, estos son los impactos, y la gente va a poder saber, tener mayor certeza de si le van a expropiar o no, si su casa va a tener algún nivel de dificultad, cómo se va a resolver el problema de la escuela, cómo se va a resolver el problema del agua potable. Lo que sí yo tengo certeza, por la información que dispongo, que es información oficial, que el espíritu del proyecto, del diseño, tiene considerado no tocar la escuela y no tocar el sistema de agua potable rural, salvo que hay unas torres ahí que no se están ocupando, que ya obviamente pudiesen relocalizarse o definitivamente dejar de ser utilizada. Pero es el espíritu de la consultoría. Ahora, que va a tocar algunas viviendas, algunas propiedades, sin duda, porque también si tú ves el lugar, hay un número importante de viviendas que están en el cauce del río, que están en el cauce del río, no al lado, están adentro del río. Y por lo tanto, evidentemente allí habrá que buscar un ejercicio que tiene que ver eventualmente con una expropiación o con defensas que permitan garantizar la seguridad de las personas y a su vez la construcción de una obra de estas características, como ocurre de Putaendo hacia el norte también, que se generó un bandejón nuevo a propósito de las defensas fluviales y ahí se construyó la carretera.
1: A ver, el tema es que el problema es justamente tú lo tocas ahora, la escuela y las torres del agua potable. Ahí se piensa en plazar un trébol que para entrar y salir justamente de ese sector.
0: Una especie de rotonda, ¿eh? Más que un trébol,
1: Ah, ya,
0: sí,
1: no, no,
0: una especie de rotonda.
1: ya, no un trébol entonces, ya.
0: Sí,
1: Porque
0: sí.
1: esa situación es la que genera la complicación, porque tendría que quedaría prácticamente arriba de la escuela.
0: No, la escuela está absolutamente resguardado que no
1: No.
0: se va a tocar.
1: Ya.
0: Eso la consultora lo sabe, el ministerio sabe, y por lo tanto una de las alternativas es un desplazamiento hacia el norte de esa rotonda que permita justamente salvar la escuela y salvar el APR. Eso está absolutamente dentro de una de las alternativas que se está manejando.
1: Correcto. Mauricio, gracias. Gracias por la claridad y
0: No,
1: gracias por atender nuestro llamado. ¿Ah?
0: no, gracias a usted. Un
1: Que esté muy
0: abrazo.
1: bien.
0: Chao,
1: Chao,
0: chao.
1: chao. Mauricio Quirós, alcalde de la comuna de Putaendo, con nosotros en el pataleo. Ya, así que hay para rato con. Así que López Barrera, anda a buscarte otra cuestión para asustar a la gente. ¿Ah?
2: Y eso se puede entender como algo bueno y también yo lo veo como algo malo. O sea,
1: ¿Qué?
2: el tema de la carretera. que se siga aplazando, que sea que esto
1: no, sigue, no que se aplace, que no se aplaza.
2: No, que los tiempos sigan siendo eternos.
1: Ah,
2: que
1: bueno.
2: Los estudios,
1: es que es lo que se demoran.
2: Claro, y resulta, pero es que ya estamos hablando cuántos años y siendo objetivo.
1: Es que yo no sé cuándo empezó la consultoría.
2: Dicen que, bueno, a mí me hablaron que era del gobierno de Jaime Amar, que ya.
1: No, la idea.
2: Pero imagínate los años que estamos hablando. Entonces.
1: Pero la consultora, claro, dijo Quiró que fueron a hablar con la ministra del gobierno de Boric, claro. Entonces, con la señora Jessica López.
2: Aquí se van a tener que quebrar huevos definitivamente, bien, pero entender que el desarrollo del Valle de Aconcagua también pasa por mejor conectividad, sí, por obras de importancia. O sea, si pretendemos seguir, si queremos transformarnos.
1: El desarrollo implica dolores.
2: Claro, si pretendemos seguir queremos seguir en esta dinámica. Bueno, sigamos teniendo como una chata.
1: Bueno, el tema es que lo que demora es lo que demora la consultoría, claro. Y eso no es para mañana. Por lo menos eso le aporta una buena carga de ¿cuánto se llama? De realismo, Mauricio Quiroz. Claro. Mira, están haciendo sopaipillas con aceite Bardal.
2: Mira, no sé el color del aceite. Van a volar.
1: Oye, ayer la BDI informó que un profesor del Alonso Orcilla lo pillaron choreando.
2: Discípulo de.
1: O sea, qué mal homenaje al recuerdo de doña Eliana Silva Machuca. Cómo ensucian el nombre del colegio. Personal de la Brigada de Investigación Criminal de San Felipe, tras recepcionar una denuncia por receptación, esto del colegio, y en coordinación con el fiscal de turno, detuvo a un ciudadano docente del colegio Alonso de Ercilla, que confesó haber sustraído de forma reiterada tablets Samsung y un proyector Epson para venderlos con posterioridad de manera informal. O sea, tenemos un profesor pato malo. Discípulo. A este podríamos mandarlo a hacer clase a la cárcel.
2: Me acordé de Pedro Picapiedra.
1: Ah.
2: Discípulo.
1: El discípulo de.
2: Dejaste huella. Este es mal ahí, mal el profe. ¿Cómo se le ocurre? El que debe dar el ejemplo. Imagínate los niños, las niñas, los sus alumnos, alumnas ahora que. Oye, el colegio debe ser ese comidillo hoy día.
1: Bueno, la especie. Fueron incautadas y valoradas en 3 millones de pesos. Y quedó con artículo 26.
2: De clase, de volver a hacer clase ni hablar, pues. De volver al colegio, ¿no?
1: Claro, ni hablar. ¿Eh?
2: Este profesor Rosa, mejor ni hablar. Po.
1: O sea, yo supongo que ya lo echaron. Po. ¿Eh?
2: Lo va a probar. Era amigo lo ajeno.
1: Cabro, no roben. Es malo. Tienen que ser individuos de bien.

0: Seguramente ya le venían haciendo un seguimiento hace harto rato, ya le venían siguiendo los pasos. Esto es lo que se...
1: Claro.
0: Lo que está.
1: Imagínate,
0: lo que
1: tenemos eso, tenemos a Claudia Mix. ¿Ah? Oye, es preocupante, ¿viste el video de la alcaldesa? Se está preocupante la alcaldesa.
0: O sea, es la molestia que tiene, que no deja hablar.
1: ¡Pero cállese! Es dura ella.
0: Sí. Tiene una acción, está bastante... no voy a decir enajenada, pero está, se ve bastante fuera de control.
1: De sus cabales.
0: Claro, o sea... O sea, uno quisiera saber, por ejemplo, cómo va a asumir el control en una situación más compleja en la comuna.
1: Claro. Capaz que se descontrole.
0: Video que ya está.
1: Me preguntan, ¿lo habrá sapeado el guatón delgado? Pero mira, por Dios.
0: Guatón delgado.
1: ¿Lo conocí al guatón delgado?
0: Sí, ¿quién puede ser?
2: Jorge, Team Mago Jiménez. Un minuto.
1: Ay, ay, ay.
0: No, se sabe, profesor, de qué es lo que es clase. No sabe cómo va.
1: De haber sido de matemática.
0: No sé. A tecnología. Están desapareciendo los tablets. ¿Qué pasa? Porque no hay tablets. Tienen que ser varios los tablets que hay en el país. Como...
1: Me dicen, si hubiera sido un hombre el que hace lo que hizo la alcaldesa de Calle Larga, ¿cómo le estarían dando?
0: Yo creo que si hubiese sido un hombre, el concejal hubiese tenido otro fin ese diálogo.
1: Fue muy educado. No, son dos concejales.
0: Sí, muy educado. Hubiese sido muy educado. Pero yo creo que hombre a hombre, yo creo que los términos cambian. Se lean los volúmenes, se empieza a hablar más fuerte. Incluso por ahí. Oye, dice, ¿por qué no vamos a conversar afuera?
1: Me dice, claro.
0: Claro, ¿por qué no vamos, afuera?
1: Capaz que ya, sea buena para los
0: combos. Claro, en una de esas. Pero como sea, siendo buena para los combos, igual tampoco puedes pelear con ella. Estás perdido. El concejal no tenía alternativa. Tenía que mantenerla.
1: ¿Ah?
0: Concejal no tenía posibilidades de ninguna. O sea, solamente mantener. Y muy bien los concejales, los dos. Muy bien.
1: ¿Todo?
0: Muy bien.
1: No, ¿cómo que manda el video? ¿Pues te crees que...? Oye, todos creen, soy goma, weón. ¿Ah? Juan Villarroel es un caballero, me dicen acá. Que fue uno de los que hablé.
0: Sí, pero sí, por supuesto, si se nota. Si era para perder definitivamente el control. O sea, la templanza que tuvo, admirable. Yo,
1: ¿pero por qué? A ver, ¿pero por qué una mujer puede hacerlo? O sea, no, los temas de igualdad, por ejemplo. O sea si un hombre tendría el escándalo.
0: Es que quizás ahí cambia todo. Mujer.
1: Eso sea machista.
0: Bro. Claro, esa es la cuestión. Porque el machismo es malo solamente cuando te afecta.
1: Claro.
0: Bro. Algunas veces, bueno.
1: Bueno, nuestro saludo, nuestra solidaridad a los funcionarios de la Municipalidad de Vitacura, que demandaron a la Municipalidad de Vitacura.
0: Eso es ser valiente.
1: Es ser patúo. ¿Ah? Más patúo que... ¡Ya! ¿Para qué?
0: Sobre mi cadáver.
1: Devuelve los computadores, ladrón.

0: Ah, no. Dicen, el muchacho que estaba baleado no tenía. Ah, no era para él la bala entonces. Ponemos así que fue una bala loca.
1: Claramente, o sea, por eso te digo que es tan importante que van las investigaciones respecto al grupo de pistoleros que,
0: claro,
1: que hizo esto. ¿Mm?
0: Bueno, la BH lo está investigando, ¿ah? ¿Eh?
1: Oh. Porque sí, como estoy dispuesto a esto, van a estar disponibles para otra situación también. Mm. Sí, porque al final la impunidad te va otorgando esa confianza. Hazlo nomás si no pasa nada. Mm. Y así.
0: Oye, bueno, la foto que me mandaron acá. Bueno, los escoltas, dos escoltas de peso. Bueno, acá tiene. ¿Ah?
1: ¿Quién tiene escolta?
0: Mira, Vaciero Buena tiene dos escoltas de peso. Socios fundadores de Aconcuata, los dos, ¿ah?
1: Claro.
0: Chuta, buena, se ve flaco al lado de esto. ¿Ah?
1: Y eso que, bueno, Vaciero no es flaco, pero tampoco es gordo. No, está como una condición física aceptable. Ah.
0: El me dicen que el muchacho estaba en el partido de Unión Tocornal con las cadenas.
1: ¿Ya?
0: No era en el Tambo, pero era en Tocornal.
1: Claro.
0: ¿Ah?
1: Sí, pero no hay relación, yo creo que. Vuelvo a la idea, no tiene ninguna relación.
0: ¿Qué?
1: O sea, yo si voy a un partido Unión San Felipe y después algo, no. ¿Qué tiene que ver Unión San
0: no,
1: Felipe?
0: No, es
1: que
0: si el contexto. Claro. Si el contexto nomás, en el fondo, decía, oye, que en el fondo, oiga, no, pero si mi hijo estuvo la tarde jugando al fútbol. Era eso. Fue dicho en ese contexto. Instalaron semáforos en Michimalongo. No, Lonco, no Longo, Lonco. Con Julio Montero. Ya.
1: Porque Lonco, ¿cuánto? No. Mishima Lonco, que era Lonco. El grado que tenía Mishima.
0: Mishima Lonco.
1: Eso lo dejó claro hacer a Luz Gatica en esos programas de historia.
0: Exactamente. Que algún día volverán. A ver qué nos dicen por acá.
2: Él era profesor de la moral y las buenas costumbres.
0: Profesor de ética.
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0: No, mira, Pedro Peire, que es un... un seudónimo, un Perkin, no sé de quién.
1: De la granja de Bost, de también participa, claro, en la granja de Bost de Cerimedo. ¿Sí?
0: ¿No? Dice, eres goma de la nefasta inoperante de la alcaldesa, ¿ves? No. No, no lo soy. Deja limpiar la imagen, nadie te quería, no sabía. O sea, en el tema de las platas pagadas a la... a Seminario Ateneo y a la

0: Deja limpiar la imagen de la alcaldesa, nadie te cree que ella no sabía. No sabía. Del tema de los pagos del 2022, no sabía. Y se enteró qué día fue ayer, martes, el día anterior, el
1: lunes.
0: Lunes. Se enteró de un pago hecho en noviembre del 2025. No, yo no sabía. Crean en la. A ver, partamos de una base. Creamos la buena fe de las personas. Cuando yo digo eso es porque, a ver, si las personas pueden ser funcionar bien, mal, la alcaldesa se puede emitir el juicio que se quiera con respecto a la gestión, a gente que la encontrará que lo ha hecho bien, muy bien, o mal o muy mal. ¿Ah? Pero, y la evaluación va a ser el día de la elección. Si le renuevan la confianza o no se la renuevan. Punto. Pero, a ver, hay cosas, a ver. Cuando esta radio, cuando no había automatización, y antes de que uno llegara, y la radio se apagaba a las 11, anda tú a saber qué pasaba después de las 11 hasta las 7 de la mañana.
1: Claramente.
0: ¿Y uno tiene que saber lo que pasa a esa hora? No, po. O sea, es súper fácil culpar, y pensar que todo el mundo. Que todos andan de forajidos por la vida, no hay que pensar eso. ¿Ah? Claro, acá me escribe una señora que, bueno, que yo sé que por ejemplo, le decían que, no sé si se acordará, porque que el hijo iba a la universidad y no iba. ¿Ah?
1: Claramente, o sea, hay que generar esas. Bueno, y se entiende también la postura de la gente.
0: Y ella se supone que tenía que saber si el hijo iba o no iba, pues no. Claro.
1: Ahora, desde la autoridad, lo que es imperdonable es que, como también hay una cuestión que está en evidencia y que es una cuestión que es inventible, o sea, el mal ojo para hallar gente también.
0: Después, claro, después, o sea, es con el diario el lunes.
1: No, pero es que eso no vale el diario el lunes. Si tú eliges la gente y ahí está, pues, o sea.
0: No, supuestamente las llaves. Claro, es que partamos de una base. Si uno puede llegar gente, mira, si uno también, yo voy a ponerlo con el siguiente ejemplo. Acá vino Juan Pablo Ahumada.
1: Juan Pablo
0: el Chascón.
1: Chascón, ya. El Bon Jovi.
0: Ese. Miralle.
1: Miralle, Bon Jovi. Ya.
0: Yo pensé que es más entrador que Araba Palo. Tímido no es el weón.
1: No. Es que ese tímido no es característica de él. Pues, no.
0: Vino para acá y me dijo, no me la puedo. Un día duro. Un día, weón. Un día.
1: Estos micrófonos ponen nervioso, weón.
0: Por lo grande.
1: Claro. Micrófono.
0: No sé, aquí no se trata de defender, se trata de hacer un análisis justo, nada más. A ver, yo no defiendo a nadie porque sobre todo cuando son personas grandes. La alcaldesa es una persona grande, los alcaldes son personas grandes, yo no tengo por qué salir a defender a nadie. Pero sí puedo dar mi opinión y decir lo que además sé. ¿Eh? O sea, yo cuando conté esto, la alcaldesa se enteró un poco antes, pero no hace un mes. O sea, un poco antes, más o menos lo mismo, un poco después de que yo supe.
1: Lo que sí me queda claro es que un grupo que maneja poco, tiene poca conciencia
0: del daño que hacen de temas críticos. Ahí está el punto.
1: Maneja poco porque yo lo dije cuando te acuerdas cuando tú recién avisaste leíste el tema de la querella, yo te dije, esto le va a provocar problema a la alcaldesa. Por ahí me dijeron, ¿qué problema? ¿Por qué le van a provocar problema a la alcaldesa? Y mira, lo que estaba hablando. Hoy no estamos hablando de la involucrada. Estamos hablando de la alcaldesa.
0: Acá me dice, cuando le preguntaste por lo del casino, la defendió, tampoco lo sabía. No, sí, lo del casino se sabe. Pero es un sumario. Y tú en un sumario no puedes dar una opinión cuando eres jefe del servicio. ¿Por qué? Porque si no se va a señalar. Porque, a ver, por ejemplo, en el tema de Claudio Díaz. Si Claudio Díaz, si yo decía cómo le venía la mano a Claudio Díaz antes de que saliera el ¿cuánto se llama? El resultado del sumario, me van a decir, oye, ¿cómo se filtró el sumario? No es un sumario justo, no dio garantías. ¿Ah? Entonces, en eso hay que ser cuidadoso. A ver, aunque parezca que sea tibio. Y yo entiendo que pueda quedar esa sensación de tibieza. Pero en el tema del casino, a ver, está demostrado que fue cuando María Teresa Urbina Hernández era directora de la Dideco, y como existe el tema que se llama cuenta dante, los cuenta dantes son personas que manejan recursos, en este caso Caja Chica. ¿Ah? La Caja Chica es de 1 millón de pesos. Lo de Claudio Díaz pasa después del resultado del sumario. Y el sumario implica destitución. Si hay un sumario con que implique destitución, en el caso de María Teresa Urbina, no le va a quedar otra que destituirla. Ahora, espero que tenga, bueno, ya ha dado muestras de cómo es como persona. Difícilmente yo creo que haya renunciado a un sueldo de 3 millones de pesos. ¿Ah? Difícilmente. Y ojo, menos mal que se querelló, porque si no se querella,
1: nada de esto se sabe.
0: Claro.
1: ¿Ah? Y ahí está el tema del sistema de controles que hay dentro de estos mismos grupos. Más allá de los controles institucionales que debe hacer el mismo organismo, en este caso, dentro de estos mismos grupos también debe haber control, pues. Yo sería un generador de un control de cuadro brutal. Peor que Fidel Castro.
0: Pero si el Partido Comunista se mete hasta en las sábanas, pues.
1: Tienes que hacerlo.
0: Hasta en las sábanas.
1: Por supuesto.
0: No pueden ser puñaleros con los compañeros.
1: Pero por supuesto, si los controles deben existir, pues. A estos niveles los controles deben existir.
0: Pero en las sábanas.
1: Claro. No, eso yo no me metería en la vida personal de nadie. Yo no me meto.
0: No, pero el Partido Comunista sí lo hace.
1: Pero yo sí me metería, francamente, si yo veo que un tipo.
0: Y lo hizo en el caso de una persona que fue cobre de acá.
1: Que un tipo me aparece en un auto de alta gama, me aparece con viaje a Europa. Ya, listo, compadre, vete al tiro con ese. Listo, quiero saber qué está pasando ahí.
0: Mano, las personas que son cuentadantes, las personas que son fiscales, las personas que son jueces, las personas no pueden ir al casino. Entonces, ey, 40 lucas fueron.
1: Sí, poquita plata, mira el tema que estamos.
0: O sea, si no renuncia la van a echar. Ahora, y si la echan, ojo a este tema, son 5 años que no puedes trabajar en servicio público. ¿Ah? 5 años. Ahora, hay gente que solo trabaja en el servicio público.
1: O sea, de grandes se encuentran con la vida real.
0: Por eso mejor que renuncie. Pincho Castro, tú también fuiste al casino. También te están investigando. Ahora, ¿por qué se demoran tanto los sumarios,
1: güey? Una consulta.
0: ¿Por FONASA o por ISAPRE?
1: Eximir, por ejemplo, de responsabilidad que yo diga, sí, fui al casino, pero yo, por ejemplo, no fui a jugar, no he jugado. Fui a comer, o sea, ¿podría darse esa situación o no?
0: Pero tú, para entrar a comer, ¿tenés que pagar la entrada?
1: Al casino, claro.
0: O sea, ¿para ir a comer?
1: Sí, pasas por el casino, o sea, entras al casino.
2: si vas a tomar un trago, ¿qué
0: tienes? No, pero si vas al restaurante de arriba, tienes, ¿no pasáis por el lado?
1: Yo, la verdad, voy normalmente cuando he ido, voy a los lugares interiores del casino que tienen las comidas y tragos.
0: Ya, no, pero por ahí tienes que pagar la entrada.
1: Pago la entrada, sí.
0: ¿Igual?
1: Igual. Yo no juego, por ejemplo, no soy de jugar, no. Soy de botar la plata.
0: Yo no voy al...
1: No, prefiero entre...
0: Hace años que no voy.
1: Entre botar plata, entre botar 10 lucas, 15 lucas, prefiero tomarme un trago bueno.
0: Y hay gente que va, por ejemplo, hay gente que va todos los viernes. Increíble, ¿eh? Hay gente que va todos los sábados.
1: Es que es entretenido pagar
0: la mano. No, a mí me gusta ver la gente cuando pierde, hasta claro, la forma sí, de caminar.
1: Y se entretiene uno mirando, precisamente viendo viendo la apuesta. Es como cuando uno cuando joven iba al pool y se colocaba en los partidos, y uno más o menos como la misma dinámica, se había apuesta interesante, uno se quedaba viendo las partidas. En este caso también lo entretenido está en mirar, por ejemplo, a gente que en las mesas, a veces uno sin saber que están jugando, pero ve que hay muchas fichas, entonces uno dice, aquí hay mucha plata involucrada, hay millones de pesos involucrados, y ve como algunos pierden plata, pero uno dice, uy, Dios mío, un auto se fue ahí tranquilamente en esa jugada. Pero esa es la situación, o sea, claramente yo buscando así como exhibir, o sea, buscando el punto por donde salir. Pero claramente, si tú sabes que no puedes hacerlo, no lo hagas, po.
0: ¿Cuánto te sale una... La ley prohíbe jugar, no comer y tomar. Aquí me lo dice un funcionario público.
1: Entonces, pues, te digo cómo buscar. Claro, ahora, ¿cómo queda el registro si tú jugaste o no jugaste? No sé si el casino tendrá sistemas donde tú
0: digas... Lo tiene, no sé cómo, pero lo tiene.
1: No has jugado, claro. Entonces, ahí el casino te va a decir... No, sí, pero jugó, pues, sí jugó. Aquí hay una ficha registrada.
0: Yo he visto alcaldes en su tiempo. O sea, había alcaldes que iban y que no podían ir al casino. ¿Cachai? Y claro, y después, más encima, esos mismos que fueron alcaldes llegan a otro y
1: le... Se meten el diablo.
0: Le meten el diablo, po, ¿no?
3: Bueno, la...
1: Está un poco complicado, pa. Está aclarando. Más entrado que el delegado.
3: No podemos dar esa información.
0: Ay, ay, ay. Seminario Ateneo. Oye, el padrino que es copuchento, ¿ah? Salió bailando. Bien fifí va a bailar, weón. Así. Ay, bien señorito va a bailar, weón.
1: Para eso no bailé de nuevo.
0: No bailé de nuevo porque te salió. No te salió muy bien. Estaba aquí después, diga ahí.
4: Buenas tardes.
0: Bueno,
1: así se acaba de saludar a la gente.
0: Dueños de Seminario Ateneo, María Teresa Urbina y Natalia Chinchón Zurita. Eso. Esos son los. O las fundadoras, menos. ¿Ah? No sé si habrán cambiado la propiedad con el paso del tiempo, pero esas son las que crearon Seminario Ateneo. Y la Fundación Seminario Ateneo. Bueno.
1: Manuel, ¿le fue a la Fundación a todos, se parece, no?
0: Como 600 palos ganaron, ¿no?
1: ¿Ah? O sea, no, estamos hablando de un mal negocio.
0: No, la educación no es un negocio. Es un buen negocio. ¿Ah?
1: Qué triste, dicen, qué triste.
3: Muy contento.
2: Ayer me encontré con el discípulo de Tudela.
0: Ah, dijo que iba al estadio.
2: Vaya, los timbres, por si acaso. Y le planteé, pues le dije, mira, le dije, yo estoy, después de todas estas situaciones, dije, me siento profundamente decepcionado.
0: ¿De Tudela? No.
2: De todo lo que está pasando. Le dije, me siento muy decepcionado, pero muy al mismo tiempo muy reconfortado que estoy en el lugar correcto de la historia, le dije.
0: ¿Tú?
2: Sí. Porque yo no, o sea, porque a mí me cargan de repente por temas políticos y todo lo demás, pero le dije, yo no me hago cargo de esto. O sea, decepción, porque uno siente...
0: Ay, ¿por qué no le informa más clara y menos críptica?
2: No, es que, por ejemplo, a mí me molesta mucho que desde sectores de izquierda provoquen este tipo de situaciones que creo que son, que terminan dañando todo un sector.
0: ¿De izquierda también?
2: Sí.
0: A lo mismo.
2: A lo mismo, exactamente. Dañan sabiendo que hay gente...
0: La traición.
2: Que hay gente honesta. Así como en la derecha también existe gente honesta, hay otros que son pillos y que dañan todo el
0: sector,
2: en todos lados. Entonces, claro. A mí me y eso fue lo que planteé, o sea, pero estoy contento, le dije yo, porque al mismo tiempo, porque estuve del lado correcto de la historia.
0: Igual que el traductor Lady Soft.
2: No quiero sonar odioso, pero por ejemplo, situaciones que se dieron, persecución a dirigentes sindicales, ahora esto, entonces ya todo, uno dice, esto no va en la línea de lo que debe ser. O sea,
0: no puede ser,
2: es un tema, para mí es una cosa conceptual ya.
0: O sea, todo lo que pasa es por algo, po.
2: Claro.
0: Uno dueño de
2: uno mismo, de
0: su palabra, futuro,
2: de sus palabras,
0: de, claro,
2: de todo,
0: de su silencio,
2: de todo.
0: Pero es claro, es complicado, si en todos lados pasan cosas,
2: claro,
0: en todos lados se cuece nada.
2: Entonces, en fin, pero bueno, la ciudad tiene que seguir su camino nomás y tratar de encontrar un punto donde en algún momento
0: la visión de futuro que tenemos de esta
2: vaya, ciudad, el despegue en algún momento
0: de esta ciudad que tanto queremos,
2: que despegue en algún instante. Aquí mira, una persona que conoce a la alcaldesa de
0: ¿qué?
2: De Calle Larga.
0: Ah, de Calle Larga.
2: Dice que es dura.
0: Dice que se ha puesto muy dura.
2: Que no vienen con
0: cosas. Yo fui el sábado y pagué para ir a comer. ¿Y cuánto se paga entrar?
2: 4.500, 4.900 pesos. En ese rango se mueve.
0: Buenos días.
2: Bendiciones. Eso rápido. Se enoja, parece.
0: ¿Viene enojada? Ah. ¿Por qué? Ah, viene enojada para contar algo.
2: Una noticia.
0: Sí.
2: Así que.
0: No, bueno. Es que ¿sabéis cuál es el tema? Estas cuestiones de visiones de ciudad, sí. Y el otro son puras. Para mí, cuando se ponen a pensar, weón, las ciudades, en donde hay paneles y esto y lo otro, de repente, uno. Oh. O sea, yo creo que no todos tenemos claro. O sea, a ver. Hay mucha gente que. Se enojó mucho Muchati porque el ministro Arroz dijo los opinólogos. Está indignado. Pero, ¿cuál es el tema? Que acá todo pasa por algo. Yo creo que si hay una cuestión que ha, y yo creo que el esto lo digo como vecino, como observante, como opinólogo si quieren. Yo creo que el gran problema y que donde tiene que revisarse esta gestión municipal es la falta de lealtades, en los desleales que han sido. Porque, si, mira, si hay uno que era leal, era Herrera.
2: Pues claro.
0: Claro.
2: Y para afuera.
0: Pero ¿por qué? Por no tener filtro, hipotecó el. Bueno, es bueno tener un Pepe Grillo, pero agotó la cuenta corriente con eso. Punto. Agotó la cuenta corriente porque estaba todo el rato. Pero empieza a ver las lealtades. la Rafa, Modesto, y suma y sigue.
1: O sea, hay una imagen.
0: Suma y sigue. Entonces, la falta de lealtades y los desleales que han sido para todo tipo de cosas. Y agrego, e incapaces, le han pasado la cuenta.
1: Que hay situaciones que son brutales también, que tienen que ir precisamente en esa misma línea. Que ¿te acuerdas la famosa foto esa de la comida de los funcionarios? Fue cuando sale un círculo importante de funcionarios, de podría entenderse, de alto rango, más la alcaldesa, sale esa foto y al día lunes uno de los personajes fue despedido, ¿te acuerdas o no?
0: Claro.
1: Y uno dice, pero ¿cómo? O sea, no te sientes en mi mesa, o yo no me voy a sentar en la mesa de esa persona por una cuestión clara que en pocas horas más va a ser comunicada que hacer después. O sea, son situaciones, o sea, pero van más del lado humano. O sea, yo cosas que yo no haría, ¿me entiendes? O sea, yo no puedo pedir a otra gente que haga lo que yo haría.
0: Por eso,
1: pero a mí es una cuestión humana.
0: Por eso, o sea, hay cosas que pasan la cuenta.
1: Claro.
0: Hay cosas que pasan la cuenta.
1: Yo no le, ¿sabes que yo no me voy a sentar ahí? ¿Por qué? Porque,
0: o sea, imagínate.
1: Ella la voy a sacar.
0: Imagínate, la María Teresa Urbina, claro, Hernández, llega, por ejemplo, estaba de cumpleaños la alcaldesa y a la casa dejarle una torta en la mañana, po, guay. Así era. Ella sabía, por ejemplo, cómo le... Yo le hago el café, jefa, decía. Entonces, y después, por debajo, cuando te estáis arreglando los bigotes. Eso es deslealtad. Eso es deslealtad. Acá hay un problema de lealtad, es muy profundo.
1: Provocando espolonazos a ellos mismos.
0: Claro. La persona que le dio el mal consejo de sacar a José Madrid... de cómo lo sacaron, ¿ah? O sea, hay otro tema de lealtad, ¿cachai? ¿Sabes cuál es la lealtad? De saber decirle a las personas cuando la está cagando. Ahí se es leal.
1: ¿Ah? Si el rey está desnudo, no le puede decir que le queda lindo el traje. Bro. Eso es el desleal.
0: Claro. Bueno, la gente evaluará cuando haya elecciones municipales.
1: Exacto, falta todavía.
0: A ver, y hay una cosa, yo quiero plantear un tema. Y lo voy a plantear con la mayor honestidad posible. Y en esto yo no me quiero poner la buena ni la mala con nadie. Pero la alcaldesa, si va a ir a la reelección, va a tener que trabajar mucho. Mucho. Mucho. Porque está instalado que hoy día el doctor Bills es una alternativa posible para ser alcalde. Porque además no se la pone nadie al lado. Más allá de que el hombre no es unitario, no concita unidad, no la busca tampoco, ¿ah? Pero está instalado de que puede ser una alternativa posible. Y eso vale más que cualquier cosa. ¿Ah? Eso. Don Jorge, ¿lo escuchamos a las dos?
1: A las dos nos escuchamos.
0: ¿Ha ido al complejo?
1: No he ido, quiero...
0: Ah, pero sí, hay que estar trabajando con la puerta cerrada.
1: Sí, güey.
0: ¿Ahí donde hay que verlo? Por la carretera,
1: güey. Voy a... No sé si... Creo que mañana voy a estar por allá.
0: Ya.
1: Voy a personas por allá.
0: Y te voy a hacer un café si quieres. Ya. Chao, broma.
1: Chao, que estén bien.
4: 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Son las 10 de la mañana, 10 minutos. 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
3: Son las 10:15 de la mañana en Chile.
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0: Son las 10 de la mañana con 27 minutos, la hora de Chile, 10 con 27. Bueno, ayer el gobierno perdió en el Tribunal Constitucional, ni más ni menos, por 9-1, y planea ahora ingresar una ley corta para modificar los plazos de reconexión. Esta fue una indicación que había hecho la diputada Sofía González Cortés, junto a Ana María Jamur y otros más. Y bueno, esto implicó que no se cobre o no les corten la luz a los que deben en situación de catástrofe. Estamos con la diputada Sofía González. Sofía, buenos días, ¿cómo estás?
1: Muy buenos días, Eugenio, muy bien, gracias por estar, por este contacto.
0: Bueno, 9-1 ganó la moción que tú planteaste junto a la diputada Gamuri y otros más, otros parlamentarios más del Partido Comunista y del Frente Amplio, con respecto a esta situación que yo hasta la calificaría como humanitaria en tiempos de catástrofe.
1: Así es. Mira, efectivamente ayer el Tribunal Constitucional nos dio la razón.
0: 9-1, casi 9-1,
1: unánime. 9-1 en esta impugnación que trató de hacer el gobierno al artículo 31, ya, que es el artículo del que tú estás comentando, que es el único artículo que como oposición logramos incorporar en la discusión de la mega reforma y que tenía, o que tiene, porque ya está visado, ¿cierto?, por el Tribunal Constitucional para hacer ley, que tiene como principal objetivo que se obligue a las empresas de gas, de luz y también de agua a reconectar gratuita de complejos perentorios también durante una emergencia, aun cuando estas familias pudiesen tener una deuda. Ya. ¿No? Ahora, esta norma en particular lo que hace es crear esta acción o obligar esta acción a las empresas en el marco de una emergencia.
0: Y es de un estado catástrofe.

0: Catástrofe, ¿no? Esto
1: es exactamente, tiene que existir un estado de catástrofe, y lo que busca, como tú decías recién, es resolver algo bien humanitario, que es tener servicios básicos mientras estás enfrentando una catástrofe, sea un aluvión, sea un terremoto, sea un incendio, sea cualquier emergencia que pueda estar enfrentando una familia.
0: Ahora, esto tiene plazos, ¿no? En cuanto a las reposiciones, ¿no?
1: Así es, tiene plazos dependiendo del servicio básico, 24 y 48 horas, que ha sido una de las principales críticas, ¿cierto?, que ha tenido esta norma ahora que el Tribunal Constitucional ya la ratificó por parte incluso de las propias empresas. Lo que, la verdad, a nosotros nos parece poco lógico, porque se entiende que nuestro ordenamiento jurídico, nuestro país, tiene una serie de normativas que, por supuesto, siempre van a tener por encima de cualquier cosa la vida y la protección de la vida de las personas, ¿no? Por tanto, se entiende que en un estado de emergencia, de catástrofe, existen procesos que se tienen que cumplir, y por cierto, una vez que existan condiciones, empiecen a correr estos plazos de 24 y 48 horas para poder reconectar a las familias. En el fondo, Eugenio, lo que busca esto es que no sea una justificación el no pago para dotar a las familias de estos servicios básicos, más no es una norma que elimina deudas, ni que, como se ha planteado, que llama a las familias a no pagar. O sea, sería medio ridículo pensar que una familia va a dejar de pagar el agua esperando que algún día venga una catástrofe y se les reconecte, ¿no?
0: Correcto.
1: Es un poco lógico eso.
0: ¿Tú crees que, a ver, los argumentos que ha dado el gobierno han sido muy pro-empresas, ¿eh? Ojo, y para mí no tiene otra lectura. Por ejemplo, y que hay fundamentos técnicos, ¿son atendibles esos fundamentos técnicos desde el punto de vista de que, por ejemplo, tienen que revisar las conexiones? Ese tema, ¿es atendible lo que ellos plantean? Incluso dicen que las concesionarias no fueron oídas en el proceso legislativo. ¿Es así o no?
1: Mira, a ver, dos cosas con tu pregunta. Lo primero es que el gobierno llevó al Tribunal Constitucional esta norma aduciendo que no tenía que ver con las ideas matrices del proyecto de reconstrucción.
0: Ya.
1: Eso fue lo que planteó el gobierno, lo que a nosotros nos parecía que era una equivocación, porque cuando tú hablas de reconstrucción, lo más lógico y obvio que comiences reponiendo servicios básicos.
0: O sea, reconstrucción, sí, o sea, ¿no? ¿Qué tiene que ver, por ejemplo, el 27, el 23% de los impuestos, ¿cómo se llama?, para grandes empresas? O sea, tampoco es reconstrucción eso.
1: Exactamente, o las normas medioambientales que quisieron pasar, en realidad. O sea, nos parecía que era muy natural que comenzaras un proceso de reconstrucción habilitando servicios básicos, y eso fue lo que finalmente reafirma el Tribunal Constitucional, que sí tenía que ver con las ideas matrices y que había pasado todos los procesos de manera correcta, porque yo quiero recordar que esta norma se aprobó tanto en la Cámara de Diputados como también en la Cámara de con los senadores y senadoras. Por tanto, si hubiese habido alguna indicación, algún reparo de parte del gobierno de estas características a las que tú mencionas, podrían haberla hecho durante todo el proceso legislativo, pero no lo hicieron. Es más, cuando presentan los vetos respecto de anatocismo, ¿recuerdas tú?
0: Sí.
1: Cuando hablan acerca del olvido financiero,
0: no vetan
1: esta norma. Y la verdad es que vetan porque efectivamente era exponer, ¿cierto?, a los propios parlamentarios del sector de el gobierno a rechazar una norma que es de toda lógica, una norma que es humanitaria y que es la única, creo yo, que va evidentemente a apoyar a las familias que enfrentan una catástrofe.
0: Mira,
1: lo segundo que tú mencionas respecto de los tiempos de reposición es lo que yo te planteaba en un principio. Cuando se enfrentan catástrofes, existen periodos, tiempos, estado de excepción, donde se tienen que asegurar a través de los distintos equipos de emergencia, las distintas instituciones, condiciones de seguridad para hacer una serie de trabajos. Y eso es una normativa que lo que hace es proteger la vida y que va a estar por sobre cualquier otra, ¿no? Por tanto, efectivamente aquí podemos pensar, claro, las empresas siempre van a plantear que 24, 48 horas es muy poco tiempo, pero tenemos experiencia reciente, incluso los mismos sistemas frontales en que la empresa eléctrica demoraron hasta una semana en reponer.
0: Sí.
1: A mí eso me parece ilógico, Y el tema es no que se exponga a los trabajadores, sino más bien que las empresas contraten más cuadrillas para poder responder de manera más rápida.
0: Esto es para personas que no que tengan, por ejemplo, el suministro cortado. De eso estamos hablando, ¿no?
1: Estamos hablando de que una familia haya tenido deuda antes o durante una emergencia, ya puedan ser reconectadas sin previo pago.
0: Ya, pero de en el fondo, que están con el servicio suspendido.
1: Así es, ya. Así es. Y que se reconecte. Que se reconecte con estos plazos durante el periodo del estado de catástrofe.
0: Ya, mira, te voy a hacer una pregunta. Esta pregunta no la tomes como con pillería, pero ¿qué sí, sí. No, pero mira, tú sabes que en los edificios o en los lugares donde se pagan gastos comunes, por ejemplo, cuando no se pagan los gastos comunes, hay edificios donde te cortan el gas, por ejemplo. Uh-huh. Eso corre también para esos casos, ¿no?
1: En caso de los edificios, lo que pasa es que estamos hablando de situaciones distintas. Yo también creo que es importante mencionar que hoy día la legislación chilena impide, ¿sí?, que a una persona se le corten servicios básicos en varias condiciones. Y lo que quedaba sin cerrar, digamos, era justamente qué pasaba durante una catástrofe.
0: Durante una catástrofe, claro. Es que lo que yo digo, por ejemplo, falta. El tema del... Claro, porque en los edificios se da este tema de que no pagas gastos comunes y te cortan, por ejemplo, el gas. O sea, cuando es gas común. Ahora, el gobierno tiene caminos como para volver a ver este tema y han planteado algunos una ley corta, que yo no entiendo lo que es una ley corta, me parece que es una ley específica. Por ejemplo, Javier Couso, que es un prestigiado profesor de Derecho Constitucional, señaló que podría presentar una ley corta para este artículo 31 sobre reconexión. Y dijo, es como decir, echa la ley, echa la trampa. Dice, en derecho las cosas se deshacen tal como se hacen. Por lo que el presidente deberá promulgar la normativa actual y apostar a que el Congreso revierta lo recién aprobado. ¿Y estarán los votos para eso?
1: Bueno, yo creo que serán los propios parlamentarios que estén disponibles a tomar una medida como esa las que den explicaciones.
0: Ya.
1: Sí, o sea, aquí lo que se logró a través de este artículo es asegurar un derecho básico que es servicios básicos, agua, luz, gas, durante una emergencia, sin que el no pago sea una barrera, insisto, durante el estado de catástrofe. Ahora bien, si el gobierno o algunos diputados y diputadas quieren revertir esta situación o este avance, digamos, tendrán que dar las explicaciones a la ciudadanía que correspondan. Ahora, también yo quiero recordar que lo planteé recién, esta norma fue votada en la Cámara de Diputados y de Diputadas, de senadores y de senadoras, no solamente con votos de la oposición.
0: Allá.
1: Si bien la presentamos nosotros, ¿sí? Para que fuera aprobada, contó también con votos de actuales diputados del oficialismo. Entonces, bueno, tendremos que ver.
0: Es transversal la cosa.
1: Que sí. Además, las propias concesionarias han planteado sus reparos y me huele, digamos, a que la propuesta de fondo del gobierno en esta ley corta va a ser justamente tomar estos argumentos para poder retrotraer esta definición que se hizo democráticamente, una vez más haciendo defensa de los intereses de las empresas y no de la ciudadanía, que es lo de fondo y lo más complejo.
0: Así se interpreta, y en eso no hay ninguna ¿cuánto se llama? Doble lectura respecto a esa situación. Oye, te quiero preguntar por el tema de la agenda de seguridad. ¿Cómo la presentaron? La presentan la próxima semana, ¿no? Después de la vuelta de la semana distrital.
1: Bueno, mira, yo entiendo que el gobierno ya le quitó urgencia a la agenda.
0: Están pidiendo que la retiren, ¿ah?
1: Es que no encontraron apoyo ni siquiera en su sector. O sea, se pasaban tantos pueblos esta propuesta que ni un sector de la derecha, digamos, le puso piso a esta propuesta. Es que además estábamos hablando de que el presidente proponía un quinto estado de excepción constitucional que quitaba derechos y libertades a toda la ciudadanía.
0: Sí.
1: No a quienes buscaba perseguir a propósito del crimen organizado, de la delincuencia y de todo aquello que todos y todas estamos preocupados, sino que incorporaba a cualquier persona que nos esté escuchando en este momento. Y yo creo que, lo planteé ayer también, es importante que el gobierno, que el presidente entienda que los chilenos y las chilenas no estamos disponibles a entregarle nuestra libertad a cambio de experimentos de seguridad, porque este estado de excepción no tiene ninguna experiencia internacional que tenga algún tipo de eficiencia para enfrentar a la delincuencia y al crimen organizado. No la tiene. Y es por eso que finalmente no tiene ningún piso, incluido su sector. Así que yo lo que espero de esto es que pueda, o sea, que ya que se le quitó urgencia, ojalá puedan retirarla para que podamos conversar acerca de temas en materia de seguridad. Estamos todos disponibles para eso, pero la línea roja es la defensa de nuestra libertad.
0: Totalmente. Y en eso yo creo que nos va a dar dos lecturas de la gente. ¿Cómo anda la semana distrital?
1: Bueno, está muy bien. El día lunes estuvimos en... Hoy día es martes, ¿o no?
0: Miércoles hasta las 12 de la noche, miércoles.
1: Sí, no, estuve ayer en Quilpué, estuvimos con una organización de autismo, también con personas mayores, conversando justamente de estas materias y también del trabajo legislativo que estamos llevando adelante con los proyectos de ley que ya hemos comenzado, el proyecto de cuidado, la ley de garantías de vejez integral, entre otras. Y bueno, vamos a seguir en Yayay la próxima mañana ya, y terminamos en Puchuncaví.
0: Ah, mira, con harto recorrido,
1: con harto terreno, trabajando muchísimo, porque es para eso nos eligió la ciudadanía.
0: Gracias, Sofía, que tengas buen día. Muchas gracias.
1: Muy buenos días para ti.
0: Gracias. Era Sofía González Cortés, la diputada por este distrito, contándonos de este triunfo en el Tribunal Constitucional por 9-1 de la norma 31, que es justamente la que va a permitir reconectar en caso de haber deuda los servicios básicos.

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2: Son las 11 de la mañana.
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2: Oye, que nos ha ido bien hoy día.

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Nunca más, nunca más, nunca más. Las 11 de la mañana con 19 minutos. Que mañana, Tete.

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Segundo concurso para notarios terminó desierto. Ha habido dos concursos públicos para notario en Chile, uno en el sur y el otro en Santiago, en la 16ª notaría y en el Conservador de Minas de Santiago. Y el proceso ahora, mira, como ya no están funcionando al dedo y también al besamano, el sistema de los notarios y de los conservadores, ya con la reforma notarial se dio el divorcio definitivo del sistema con el Poder Judicial para que las Cortes de Apelaciones dejen de participar en los procesos de selección, que era además cuando, no sé, pues los parlamentarios llenaban de notarios, de notaría y de conservadores de bienes raíces en todo Chile. Y se generó un proceso de selección distinto al de alta dirección pública encomendado al servicio civil. Esto consiste en que cuando se publica una convocatoria para notario o conservador de bienes, y hasta el momento solo van dos, los interesados postulan a través de la plataforma web del servicio civil y luego rinden una evaluación de conocimientos, cuyas preguntas han sido elaboradas por la Facultad de Derecho de la Universidad de Chile y otra de habilidades y destrezas. Ahí se arma la terna. El primer concurso se abrió para un oficio con asiento de corte. Se trata de la tercera notaría de Temuco. Esa primera experiencia mostró que el servicio de registro del servicio civil cumplió el objetivo, pero también dejó al descubierto el bajo nivel de los postulantes. Para ese concurso postularon 142 abogados. De ellos, 138 pasaron examen de admisibilidad. Del análisis curricular, solo aprobaron 80. Todos ellos fueron directos a la prueba de conocimiento y ahí se nos cayó el sistema. Solo dos postulantes lograron al menos 70 puntos de una escala de 100 para pasar a la siguiente etapa. Pero eso obligó al servicio civil, como había dos y no tres, no se pudo armar la terna. Así que se declaró desierto. El segundo concurso que estaba abierto corresponde a un cupo para la 16ª notaría y conservador de minas de Santiago y tuvo el mismo destino. En este caso se recibieron 137 postulaciones. Tras la admisibilidad, la cifra bajó a 133. Luego, hacer análisis curricular, solo pasaron a la siguiente etapa 85. En la prueba de conocimientos, de esos 85 interesados, solo 3 lograron al menos 70 puntos. O sea, la prueba de conocimiento parece que es brava, ¿eh?, para ocupar estos cargos. Y ahí uno se hace la pregunta, ¿cuál es el nivel de conocimiento de los actuales? ¿Eh? Porque ellos no entraron rindiendo estas pruebas de conocimiento. Pero nadie ha sacado los 100 puntos. La evaluación a cargo de una empresa externa tiene como objetivo medir la capacidad cognitiva para resolver problemas de diversa complejidad y la aptitud para responder ante distintas situaciones. La idea es evaluar capacidad de análisis de información verbal, numérica y comprensión de relaciones de tipo lógico. Mira, el examen de destreza lo aprobaron dos personas. Nuevamente tuvieron que declarar desierto el concurso. ¡Uy, se pasó! O sea, el nivel es bajito. El nivel es bajito. Si no es tan fácil sentarse a ganar plata con un lápiz Bic.

Me quisieras. Mon Laferte, con nosotros. El Mimbu pagó subsidio de arriendo a 168 personas fallecidas. Auditoría de la Contraloría detectó un perjuicio fiscal de 110 millones de pesos. Marc Anthony.

Hay amores que matan. Pimpinela dijo, ¿qué le faltaba por hacerle preguntar a Lucía Galán? Una película. Se viene la película de Pimpinela. Lolita Flores, ¿quién lo va a saber?

Venía puro extraer, chico Ruiz. ¿Ah? Mira el bache que me pegué. Por... ¿Ah? Hay que echarle la culpa a alguien. Bueno, seguimos. ¿Con quién seguimos? Viene a meter con Becky. Estoy lo mejor aquí con la música. Y me viene a extraer aquí el señor Ruiz. Ya, música, maestro. 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

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Ya, esta estaba puesta, son las 11:55. Durado el tema en Nepal, ¿eh? Tremendo edificio, Nepal, la India, frontera, y viene un aluvión, pero el... Tremendo y grande, man. Es impresionante. Y cómo la gente va arrancando y se la lleva. No, arrasó con todo. Bueno, aquí estamos.

Grande Gustavo Cerati. Y seguimos con... ¿Tú sabes que en Argentina no le dicen Chayán, le dicen Cheyenne? A Elmer. Ahora es harto más bonito llamarse Elmer, ¿no? 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
1: Son las 12 horas, 3 minutos.
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5: Soy una 12 del día, 19 minutos, aquí estamos. Oiga, en Rancagua, un juez que ha tenido bastantes temas, acusado de abuso sexual y acoso sexual, fue acusado por una jueza en su tiempo, hace años, de acoso sexual. Un juez fue acusado por una jueza. Pero después, ahora, fue condenado por abuso sexual de una funcionaria del Tribunal de Rancagua. La jueza se atrevió a hacer público este tema hace rato y dicen que la Asociación Chilena de Seguridad no ha puesto ninguna medida para que ella se sienta cómoda en su lugar de trabajo. Un ambiente laboral hostil tenía la magistrada. Bueno, nunca se cumplieron lo que pidió la Asociación Chilena de Seguridad, ella a la Asociación Chilena de Seguridad, la magistrada. ¿Y qué pasó ahora? Fue cesado en sus funciones, pese a que cuando fue lo del acoso sexual a la magistrada, él siguió trabajando. Lo único que ocurrió fue que fue trasladado como juez de garantía para ser relator de la Corte de Rancagua. Listo. Pero la funcionaria administrativa llevó al magistrado a sede penal, a los tribunales, mire, y el proceso de abuso sexual quedó con condena firme de la segunda sala en mayo de este año. El 10 de agosto, ahora hace dos semanas, el juez Luis Barría cesó en su cargo de relator de la Corte de Rancagua por disposición legal automática derivada de la condena. ¿Qué tal? O sea, él era relator de la Corte de

apelaciones y había abusado sexualmente de una funcionaria. Bueno, la jueza que lo denunció aún sigue a la espera de que la corporación, la parte administrativa del Poder Judicial, la corporación administrativa del Poder Judicial, la respalde. O sea, el tema ahí está absolutamente al revés, ¿eh? Bueno, teníamos entonces un relator, el relator es el que estudia los casos y el que se los da a conocer a los magistrados para que ellos no tengan la pesada labor de tener que leer los expedientes. Entonces el relator es el que expone el caso, el que hace la relación de los hechos, ¿eh? Pues es como un relator de fútbol, relata. Muy bien, 12:22. Un clásico de esta casa radial. Diango.

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0: ceder la tentación, sucumbiendo de lleno en sus brazos.
1: ¡Bum! Buena. Era Joan Manuel Serrat, mire, y tengo ahora esta dupla. ¿Cómo debe haber sido grabar o tocar junto para estos dos muñecos, ah?
2: No se adaptan al frío muy bueno.
1: Fito Páez con Joaquín Sabina. ¡Oh! Hay un programa que puedan verlo, que lo hacía un argentino seco, Jorge Ginsburg, y donde sale Gabriel Alfano, Diego Armando Maradona, Joaquín Sabina y Charlie García.
3: Fondo del río.
1: Programón.
3: Los desesperados.
1: Cada uno arriba un balón. Todo arriba un balón. La Biblia y el Calefón. Muy buen programa. Véanlo. Alfano dijo que ya era el postre.

12:38. 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José Luis Perales. No estaba muerto, ¿ah? ¿Eh? No.

0: Tatatam. Antes de mandarme un bache, esta es muy buena. ¿Ah? No, no tiene un gran valor esta canción, pero es buena. Y aparte, uno se acuerda de Manolo Otero, Raquel Argandoña, María José Cantudo. ¿Se acuerdan o no? Tenía 2 kilómetros de pierna la María José Cantudo.
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0: La, la, la, la.

0: Huele a azufre todavía.
1: Oiga, un yuyo así que tenía escondido una chiquilla. ¡Ah!
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0: Oiga, don Yuyo, ¿pero cómo?
1: María, María mamá.
2: Digamos, tan bien.
1: María, María.
0: No, se pasó, don Yuyo, pero lo que hizo.
1: María, María.
0: Ay, ay, ay. ¡Abra la puerta! ¡Ah, pero cómo! ¡Ay, qué terrible! ¡Ay, ay, ay! ¿Dónde tengo? ¿Qué es esta? ¡Ya! ¡Seguimos! ¡Don Yuyo! ¡Me embarraba! ¿Cuánto tuvo que pagar, oiga?

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dicen que hay trueno y relámpago en Santiago, ¿eh? Y acá no. No se ha sentido nada. Yo conozco una persona que al primer trueno se mete abajo en la cama. ¿Ah? Adivina. No. Ay, el viento, claro, también con el viento. Sí, no.

0: Ay, ay, ay.
1: La cagó, weón. La cagó.
0: Oye, ¿cómo está la cosa en la Muni?
2: Está la cagá, está la cagá, está la cagá.
0: Ah, pero... Tan clarito ahí.

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0: Ya, nos llegó la hora, nos vamos. Han sido muy gentiles, muy amables, gracias por la sintonía. 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Gracias totales por la sintonía. Llega Ricardo Ruiz Herrera con las noticias del día. A las 2 deportes. A las 3 el doctor Moreno. A las 5 el chamán Víctor Manuel Salgado. Que estén bien si os quiere esta mañana.
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1: Son las 12 horas 53 minutos.
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1: Es la 1:00 p.m. 2 minutos.
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1: Delegado regional descartó instalación de cárcel en la provincia de Los Andes y dijo que penal de San Felipe no volverá a ser ocupado en las actuales condiciones. PDI de San Felipe detuvo a profesor acusado de sustraer dispositivos tecnológicos desde establecimiento educacional. Municipalidad de San Felipe entregó 151 millones de pesos a más de 250 organizaciones comunitarias. Alcalde de Putaendo hace dura crítica al SLEP Aconcagua por rifa para ayudar a Jardín Infantil que se incendió.

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0: Sean todas y todos bienvenidos a El Día Fuerza Informativa. Comenzamos a revisar las principales noticias ocurridas en el Valle de Aconcagua. El delegado regional descartó instalación de cárcel en la provincia de los Andes y además dijo que el penal de San Felipe no volverá a ser ocupado en las actuales condiciones. Manuel Millones señaló que tuvo un lapsus, esto tras una entrevista que dio un medio de San Antonio, donde aseguró que se instalaría un recinto penal en la zona, lo que encendió las alarmas de las autoridades aconcagüinas. Escuchemos esas declaraciones.
1: La cárcel, va a haber una cárcel de la región de Valparaíso, sí, y tercero, los estudios que ya efectuó Gendarmería concluyen que uno de los terrenos que ellos ya tienen determinado está emplazado en la provincia de los Andes. Y digo esto porque hay distintos aspectos técnicos que tiene que reunir un recinto carcelario, un acercamiento mínimo de agua, de alcantarillado y también de centro de salud, entre otros. Entonces, ahora, eso no significa de que uno no quiera sacar la cárcel de San Antonio, que es distinto. Yo creo que es vital. De hecho, ayer en una reunión que tuvimos, esto es exclusivo para ti, Carlos, en una reunión que tuvimos con el Comité Policial, yo le pedí a Gendarmería hacer los esfuerzos para reubicar los 400 reos que están en Valparaíso, en San Antonio, ya sea en recintos penales de la región o de el Maule, porque cada vez que ocurre un tsunami, una alerta tsunami, la evacuación son 7 horas, y si ocurriera un tsunami real, tú sabes que son minutos, podríamos tener fatales consecuencias para los gendarmes y para los reos. Entonces, por eso que yo quiero decir que aun cuando uno podría entender que si tú sacas la cárcel de San Antonio y ganas la ciudad y reubicas la cárcel del sector alto, que en el parque industrial, pero eso no va a ser así, primero porque no hay terreno, segundo porque el gobierno ya tiene un estudio definido que no es San Antonio, y tercero porque la región de Valparaíso no es una urgencia dentro de las prioridades.
0: Posteriormente explicó en conversación con Eugenio Cornejo el lapsus que tuvo. Además abordó la realidad de la cárcel de San Felipe, donde aseguró que no volverá a ser utilizada en las actuales condiciones.
2: ¿Qué es lo que hemos dicho? Tenemos una sobreposición penal y hay 5.000 reos. En algunos cárceles, 250 por 100, 150. ¿Okay? Ahora bien, en su minuto, el Ministerio de la Pública había determinado encontrar una cárcel, un terreno en los Andes. Yeah. En los Andes, no en la provincia. Pero fue descartado. A mí se me olvidó agregar esa parte, fue el lapso que fue descartado. De hecho, el alcalde Rivera estuvo ahí también presente porque ciertamente no le incomodaba que se colocara una cárcel en los Andes. Y eso fue descartado. Entonces, hoy día no hay terreno disponible en la región de Valparaíso para poder colocar una cárcel. ¿Ya? No hay. Y nos encontramos, de hecho, este lunes, cuando yo tuve el Comité Policial Empleado.
3: Ya.
2: Y yo le pregunté a Gendarmería, como no tenemos terreno, y si encontráramos algún lugar, ¿ya?, nos vamos a demorar 7, 8 años en tener un recinto penal, si existía la posibilidad de ampliar alguno de los que existen, entre esos San Felipe, ¿ya?, porque San Felipe después del terremoto quedó muy dañado. Entonces me dijeron, mire, hay un informe de Gendarmería en que está con daño que debería ser demolido.
3: Ya.
2: Por tanto, en el caso de San Felipe se ha pensado quizá ubicar un recinto penal de baja complejidad, pero no es una prioridad hoy día en el corto plazo, porque primero tiene que conseguir otros recursos para demoler y después para construir.
3: Ay, perdón, que saltaste a un tema que nos compete, es que directamente.
2: Que fundamentalmente cómo desahogamos las cárceles.
3: Sí, claro, ¿no? El tema San Felipe, el tema San Felipe. A ver, está, por decirlo en un término, inhabitable, no se puede seguir ocupando como cárcel. Eso ya es definitivo.
2: Sí, el informe que nos dice Gendarmería, que hay varios informes, pero uno de ellos es que, ¿por qué no recuperamos San Felipe para albergar los reos que estamos en la sobrepoblación penal? Incluso en los Andes, cuando se cierra San Felipe se ponen los Andes, ¿no?
3: Sí, y por otro lado también.
2: El informe que está ahí es muy lapidario respecto al daño en su infraestructura.
3: Ya.
2: Y por lo mismo no es posible recuperarlo. ¿Ah? Entonces, y también dijimos, bueno, veamos Limache, Casablanca, San Antonio, y no hay posibilidades de poder ampliar, porque sería mucho más fácil para, como estamos viendo que nos va a llegar a una cárcel por los próximos 8 años, por lo menos pudiéramos desahogarnos 8 años, y tampoco por las características de las cárceles, ¿cierto?, que están con la ciudad encima, ¿no es cierto? Mira lo que pasa en San Felipe, Los Andes, Limache, La Ligua, no son recintos que están en la periferia,
3: ¿verdad? No.
2: Entonces es complejo el escenario, ¿no? Es complejo. Entonces nos encontramos que la única posibilidad sería de reubicar reos fuera de la región, como lo hicimos ahora, que se ponen al Maule. Pero lo importante, Eugenio, que hoy día el sistema carcelario de nuestra región no permite segregar. Tú sabes que hoy día hay una población extremadamente mala. Hay reos que son muy peligrosos, especialmente de las mafias, del narco. Entonces, te contamina a los reos primerizos. Incluso el día sábado, ya, en la cárcel de Los Andes, tiraron un arma arriba del techo con balas.
3: ¿De nuevo? ¿Un pelotazo?
2: El sábado. Entonces, claro, como es una cárcel que está fácil de acceso, tiraron un armamento, entonces la menos mal que fue detectado. Pudo haber permitido una fuga, un asesinato, un ajuste de cuenta interno, ¿ya? Pero se llevó un armamento. Entonces, la cárcel en sí misma representa un riesgo porque quedaron capturadas por las ciudades, por la comunidad.
3: Sí, claro. Entonces, y de hecho, la intención de Manuel Rivera siempre ha sido que se demuela esa cárcel, y de hecho, entiendo que fue lo que se planteó en un minuto cuando llegó Sencosud a ser vecino a la cárcel. Porque claro. No es agradable para un supermercado, el más grande de Aconcagua, estar al lado de que empiezan a gritar los presos desde las ventanas. Por eso que,
2: Eugenio, yo prefiero transparentar esta discusión. Es decir, bueno, suponiendo que yo dijera mañana el encuentro de alcalde de Normue, yo decía, bueno, debatamos si algún municipio tiene un terreno para ofertar, ¿ya? ¿Y cómo lo compensamos? Por ejemplo, si fuese Rivera, dijeme ya, hoy yo, sáqueme la cárcel del centro, creamos centro cívico y yo ubico en la periferia de la ciudad, a la afuera, saliendo a Santiago, un terreno, o el de Limache, donde están las cárceles, porque gana la ciudad, le saca estos puntos negros, que es una cárcel, ¿no es cierto? Que están, pero es un debate que hay que darlo, porque de lo contrario vamos a quedar con una situación de sobrepoblación penal, riesgo para la comunidad donde están, en que yo había intentado fuga, en Valparaíso igual, en Valparaíso la cárcel se construyó en un lugar inadecuado, por la niebla, ¿no es cierto? Hay mucha niebla. Recuerden que hubo una fuga hace poco tiempo atrás que fue como en las películas, ¿no? Hubo como Rafalín que huyeron.
3: Hicieron una tirolesa.
2: Exacto, una tirolesa. Bueno, eso pasa porque fue mal ubicada. Entonces, por eso que la ubicación de la cárcel no solamente a gusto de la autoridad de justicia, de Gendarmería, tiene varios informes técnicos. Yo no sabía, por ejemplo, Eugenio, que una cárcel tiene que estar a distancia mínima de un centro de salud, por ejemplo. Esto por si hay un herido, una riña, y tú estás en la periferia, no permite incluso los organismos de derechos humanos. Entonces, pero es un debate abierto que yo prefiero cerrarlo. Oye, aquí hay una cárcel que un alcalde diga, mire, yo ofrezco algo tanto, pero usted me compensa, me saca la cárcel. O me hace una obra complementaria. O si no, decirle al gobierno que sabe que en la región del Paraíso no hay ningún piso político, ningún alcalde quiere.
3: Nadie quiere que le construyan un vertedero. Ni una cárcel, como tener una cárcel, ni un vertedero como vecino, o sea, eso se sabe. Ahora, Manuel, lo concreto, tú hablabas justamente, el enfoque era San Antonio, porque justamente estás dando una entrevista por medio de San Antonio, porque San Antonio entiendo que está en zona inundable.
2: Es más grave el caso, mucho más grave. En San Antonio el caso es mucho más grave.
3: Está en zona inundable, entiendo, ¿no?
2: Hemos tenido varios simulacros de tsunami, varios, y cada vez que tenemos que hay alerta tsunami, hay que evacuar los 400 reos.
3: Claro.
2: Esa evacuación de los 400 reos significa 7 horas. Si tuviésemos un tsunami real, vamos a tener desgracia. Porque te demora 7 horas.
3: Con es el problema real. Carabineros. Claro, es el problema real.
2: Entonces, la pregunta es, bueno, San Antonio, ¿está disponible a que saquemos la cárcel del centro de la ciudad y reubiquemos en la periferia? La ustedes dicen que no. Pese a que hay una ganancia, pero dicen que no. Entonces, volvemos a la vieja historia. Nadie quiere una cárcel.
3: No, pues es verdad.
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0: Detectives de la Brigada de Investigación Criminal de San Felipe detuvieron a un hombre de nacionalidad chilena y mayor de edad por su presunta responsabilidad en el delito de receptación, luego de establecer su vinculación con la sustracción reiterada de diversas especies tecnológicas desde un establecimiento educacional de la comuna. La diligencia se originó a partir de una denuncia que permitió a la PDI realizar diversas diligencias investigativas que establecieron la identidad y ubicación del imputado, concretando posteriormente su detención. De acuerdo con los antecedentes recopilados durante la investigación, el detenido se desempeñaba como docente en un colegio de San Felipe y habría sustraído de manera reiterada dispositivos tecnológicos, entre ellos tablet marca Samsung y un proyector marca Epson, con la finalidad de reducirlos posteriormente en el comercio informal. Durante el procedimiento fueron recuperadas las especies, cuyo avalúo total asciende aproximadamente a 3 millones de pesos, las que fueron entregadas a su propietario, mientras que el imputado fue puesto a disposición de la justicia, quien entregó detalles fue el jefe de la Vicrim de San Felipe, el subprefecto William González.
6: Detectives de la Brigada de Investigación Criminal San Felipe, a partir de una denuncia

0: de peso, las que finalizadas las diligencias fueron entregadas a su propietario, mientras que el imputado, de acuerdo a instrucción del Ministerio Público, fue percibido conforme al artículo 26 del Código Procesal Penal a espera de citación.
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0: El alcalde de Putaendo realizó una dura crítica al SLEP de Aconcagua por una iniciativa de una rifa para ayudar a un jardín infantil que se incendió la semana pasada en su comuna. Mauricio Quirós dijo que estaba sorprendido por la idea de buscar financiamiento y que provenga por esta vía. Agregó que el vínculo con el Servicio Local de Educación ha sido mala. Esto fue lo que señaló en conversación con Eugenio Cornejo.
1: Nosotros estamos igual sorprendidos que la comunidad escolar y que mucha otra gente, porque hasta el momento no ha habido ninguna información oficial con respecto a lo que ocurrió y a las medidas que se están tomando. Yo sé que, obviamente, soy el primero en saber que los establecimientos educacionales que han pasado al SLEP, al Servicio Local de Educación de Aconcagua, no dependen, obviamente, del empleador antiguo que era el municipio, el alcalde.
2: Sí, claro.
1: Y que hoy día hay una nueva institucionalidad, pero una mínima diferencia del director ejecutivo o de algún profesional del SLEP no hubiese permitido saber de qué estamos hablando, porque la verdad que no sabemos cuáles son las características del incidente. Tenemos obviamente información porque nosotros fuimos los primeros en llegar.
2: O sea, tienen la información que consiguieron ustedes, pero no por canales oficiales.
1: Claro, nosotros sabemos lo que ocurrió, tenemos registro, nuestro jefe de emergencia se constituyó en el lugar a las 8:03 de la mañana, ya me estaba enviando fotografías de lo que estaba ocurriendo.
2: Ya.
1: Yo lamentablemente estaba fuera de la provincia, estábamos llegando a la DOH en Quillota por una reunión con los APR, pero nuestros equipos se desplegaron, estuvieron ahí, colaboraron, pero de ahí en adelante ningún llamado telefónico, ninguna consideración para eventualmente hacer una reunión de trabajo. Yo entiendo que nosotros no somos los empleadores ni los sostenedores, pero también una mínima deferencia hubiese significado bienvenida por nosotros, porque hubiésemos advertido de algunas cuestiones que o podemos colaborar o podemos efectivamente coordinar ayudas para los efectos de que se restablezca lo antes posible el inmueble y no tengamos esta situación que nos hemos enterado por los apoderados, que van a ser trasladados durante un mes a lo menos a otro recinto, que obviamente desde el punto de vista de la precautoria y desde el punto de vista también del funcionamiento, si eso hay que hacer, qué bueno que sea. Pero también nos hemos enterado que no están todos los recursos, al parecer, disponibles para rehabilitar el establecimiento de la forma como estaba antes del incidente.
2: O sea, lo estructural lo van a reponer, pero por ejemplo el material educativo no, y por ejemplo el aire acondicionado tampoco. Hoy día el SLEP tiene, sácame el error si es que estoy equivocado, casi el triple de subvención que lo que tenía la educación municipal.
1: O sea, sí, pues efectivamente, si hubiésemos tenido probablemente esos niveles de ingresos por subvención, no hubiésemos tenido una mejor calidad de educación y de inmuebles. Pero en el caso de esto, yo quiero también hacer
2: una observación. O sea, manejan plata, lo que estoy diciendo.
1: Y sí, y además nosotros como municipio le transferimos 200 millones de pesos al SLEP para los efectos de garantizar transporte para todos los establecimientos ex municipalizados y también, si había un delta, poder utilizarlo en compra de artículos para los establecimientos o otros usos, digamos. Nosotros no tenemos ningún problema en eso. Pero a mí lo que me llama la atención primero es que no haya ningún nivel de contacto. No es primera vez que nosotros tenemos este desaire. Nos enteramos también por los apoderados y por la prensa de que al establecimiento de educación especial, al CAEP, no le iban a hacer un proyecto que nosotros dejamos listo para ser postulado a financiamiento. Y se reprogramó para el 2027. Póngala que se haga. Pero no es primera vez. Yo creo que aquí falta un poquito más de sensibilidad, de entender que los establecimientos educacionales y las comunidades escolares son parte de una comuna y no son un número más o una estructura dentro de una red. O sea, no hubiese costado nada llamar por teléfono al alcalde o al jefe de emergencia para decir, mire, pasa esto, ¿qué nos pueden colaborar? ¿Cómo resolvemos esta materia? Creo que ahí falta todavía un nivel de coordinación mucho mayor que, te digo, a mí me tiene bastante...

0: preocupado y un poquito molesto también.
1: Porque, y las comunidades tampoco se pueden comunicar con el SLEP. De hecho, para hablar con el SLEP tienen que hacerlo a través de correo. Acá bueno, mismo en San Felipe hay situaciones en que, por ejemplo, para cambiar una llave no tienen disponibilidad y tienen un encargado de infraestructura. Ya, o sea, no sé si tú has visto la nómina, la planilla de sueldo, por ejemplo, ganan más que un alcalde. Con eso te lo digo todo. Los directores ejecutivos, o sea, ganan bien. El de los Andes y la que está suspendida ganan 8 y 7 millones respectivamente.
0: Bueno, mira, esa es una polémica que está abierta y una situación que os espero se corrija, pero a mí lo que me preocupa es que han pasado recién 8 meses del traspaso de los establecimientos educacionales y nosotros como alcalde necesitamos a lo menos ser considerados en situaciones como esta. Yo entiendo que la responsabilidad es de ellos, del SLEP y del director ejecutivo. Pero un llamado por teléfono para decir, mire, tuvimos un incidente, ¿qué le parece si vamos a ver el lugar? Yo fui el lunes, estaba cerrado, no pude entrar. Bueno, pero ningún llamado. Mira, falta de consideración, falta de niveles de coordinaciones mínimos. No es el primer incidente que tenemos en donde efectivamente no nos ponemos de acuerdo en cuestiones tan básicas. Y además cabe señalar que la comunidad, como no tiene todavía asimilado este cambio de sostenedor, le echa la culpa al municipio.
2: Absolutamente. Además, el alcalde Quiroz se refirió a la iniciativa de construir una ruta que pasará por Putaendo hacia Cabildo y que tiene preocupados a los vecinos del sector de 21 de mayo en San Felipe. Esto fue lo que explicó.
0: Bueno, sabemos mucho porque nosotros fuimos con la alcaldesa en su oportunidad, si no me equivoco, el año 2023, a solicitarle a la ministra de Obras Públicas que se retomara un viejo proyecto que estaba descontinuado, que se había prácticamente dormido, que tiene que ver con darle continuidad a la 411 que une las provincias de San Felipe con la provincia de Petorca. Tú sabes que yo de esto tengo conocimiento porque trabajé allá y es necesario, imperioso, tener una ruta precordillerana que una Chile no solo por la ruta 5, sino también por el interior, y que dé obviamente curso a todos los requerimientos que tienen comunidades pequeñas y dispersas como las nuestras, Putaendo, Cabildo, Petorca, obviamente San Felipe y otras. Y este nuevo eje de desarrollo vial efectivamente quedó interrumpido porque llegó solo a Putaendo y siempre se pensó que tenía que conectarse con la 60CH en dirección tanto a Valparaíso, Viña del Mar, y con un enlace, un cajón, digamos, un paso bajo nivel hacia la antigua 60CH rumbo a Santiago, y fortalecer este eje que creo yo, y sostengo, le hace bien a Chile. ¿Qué ocurre? Le pedimos a la ministra se comprometió, se licitó se retomó el proyecto, el antiguo proyecto. ¿Pero por qué?
1: Estamos hablando de la ministra López del gobierno del presidente Boric.
0: Sí, ¿y por qué lo hicimos con la alcaldesa? Porque esa ruta, cuando exista, si llega a existir, va a permitir hacer un enlace, al existir esa nueva ruta, un enlace que una Putaendo con San Felipe con un ingreso nuevo que ayuda a descongestionar la 711. Entonces, si no tenemos la ruta 411 terminada hasta el enlace con la 60CH, difícilmente vamos a tener otra ruta paralela a la 711, que es la actual, que está absolutamente saturada y congestionada, y por lo tanto, por eso pedimos que se retomara el estudio para adicionar después un nuevo acceso a San Felipe desde Putaendo. Ese es el espíritu de lo que hicimos, yo lo confirmo, lo corroboro y lo reafirmo, porque me parece que es aportativo a la discusión que está hoy día establecida en torno a cómo podemos llegar de manera más eficiente y en menor tiempo a la capital de la provincia. Adicionalmente, este proyecto de la ruta 411 sin duda que genera impactos negativos, porque no hay ninguna obra pública que se pueda hacer sin un impacto que tenga que ver con expropiaciones, con rediseño de algunos caminos, con replanteo de algunos accesos, rotondas, puentes, etcétera. Para eso son las obras públicas. Y por cierto, que es la responsabilidad del Ministerio de Obras Públicas a través de las consultorías dar garantías de la menor afectación posible. Pero también quiero ser serio. No existe el impacto cero. Esto es cuando cualquier obra pública se hace, tú tienes un impacto. Impactas en lo vial, impactas en la propiedad, impactas en los flujos de agua, en los cursos de agua. Bueno, y este estudio, que tiene todavía por lo menos un par de años más para terminar, está considerando distintas
1: alternativas. A ver, es que es buen tema, perdón, lo que estás diciendo, porque la alcaldesa dijo ayer acá que había 6 opciones para de trazado, y en el fondo así todavía es. Se está en estudio, o sea, no un tema de para mañana.
0: No, para nada. Mira, a veces yo entiendo que a veces comunicamos mal. Yo entiendo que a veces los ministerios, y en particular el Ministerio de Obras Públicas, es un ministerio tan grande que el ciudadano frente al ministerio se ve muy pequeñito, y que esta vinculación con el territorio es siempre conflictiva y siempre dificultosa. Pero aquí han habido diálogos en torno a poder efectivamente exponer cuáles son las 6 alternativas de trazado, particularmente en un lugar que es más complejo, que es 21 de mayo. Esto se ve efectivamente así. Se elegirá en su oportunidad la mejor alternativa que cause el menos impacto, el menos daño posible, sin duda. Ese es el espíritu de todo estudio de estas características. Pero de que va a haber impacto, va a haber impacto.
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4: Es la 1 de la tarde, 27 minutos.
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13: Continuamos revisando las principales noticias ocurridas en el Valle de Aconcagua. El concejal de San Felipe, Basilio Moena, valoró la aprobación unánime de una ordenanza para la tenencia responsable de mascotas en San Felipe. Para tener más detalles, tomamos contacto con el edil. Concejal, gracias por recibir el llamado de la radio.
14: Muchas gracias a usted, Ricardo. Te saludo a ti, saludo a Eugenio y a toda la gente, por supuesto, que a esta hora se informa por Radio Aconcagua.
13: Concejal, bueno, esta es una medida que va en directo beneficio de las mascotas y de las familias que tienen mascotas. Explíquenos primero de qué se trata esta ordenanza.
14: Mira, lo primero que puso en discusión la alcaldesa, que lo derivó a comisión comunitaria en la cual presido, era la necesidad de poder actualizar este cuerpo normativo que a nivel local, una ordenanza municipal. Uh-huh. Y en esa discusión de la actualización jurídica conforme a la variación que ha tenido la legislación en la materia, logramos también incorporar otros conceptos, como por ejemplo el tema de lo que es las prestaciones que otorga la veterinaria municipal junto a la veterinaria móvil, establecer claramente cuáles son las prestaciones y también establecer en base a eso que todas las personas, todos los usuarios que estén dentro del 70% de acuerdo al registro social de hogares van a tener una atención totalmente gratuita. Las personas que están por sobre el 70% se estableció una escala que los valores son bastante más baratos que la oferta privada. Uh-huh. Y eso también quedó regulado dentro de la ordenanza. Y uno de los temas bien importantes es, hay muchas agrupaciones y fundaciones, muchas de ellas que se han ido constituyendo con personalidad jurídica, que no reciben un apoyo permanente por parte del municipio para poder desarrollar una labor que es tremendamente significativa y necesaria en la comuna. Uh-huh. En el mismo cuerpo normativo que acabamos de aprobar, se establece, se reconoce precisamente a todas esas organizaciones y se va a fomentar con ellas la formulación de convenios que van a pedir que el municipio pueda entregar algún tipo de aporte para poder contribuir a lo que ellos están desarrollando día a día en los diversos sectores de San Felipe. Uh-huh. Así que, por ese lado, muy bien lo que se logró establecer. que se reconozca el trabajo de las organizaciones, que se reconozca también un tema de lo que es la corresponsabilidad. En el mismo cuerpo normativo también se establece que por parte del municipio se realizará una fuerte difusión de lo que es la ordenanza, capacitaciones, ¿para qué? Para lograr la colaboración de la gente en lo que es la tenencia responsable y generar lo que siempre hemos hablado con la alcaldesa Carmen Castillo, que es el tema de lo que es la corresponsabilidad. Así que contentos por ese lado, es importante lo que se ha avanzado en tema de las mascotas en San Felipe, veterinaria municipal, veterinaria móvil, ahora una actualización de la ordenanza, y espero también con los fondos que vienen de la SUBDER a través del programa PETRAC de esterilización canina y felina, ojalá finalizando este año o principio del próximo podamos ejecutar también una importante campaña de esterilización. Estamos hablando de 1.600 esterilizaciones canina y felina que se van a hacer, por lo tanto el llamado a la comunidad es estar atenta a los canales oficiales del municipio para que también puedan acceder a esa intervención que va a ser la esterilización canina y felina, como señalaba.
13: Son varias medidas, todas bien completas, concejal Moena. Las organizaciones que van a recibir más apoyo, obviamente, van a estar interesadas. ¿Cómo lo tienen que hacer? ¿De qué manera se pueden acercar al municipio para obtener información y, en definitiva, recibir ese apoyo que es tan necesario?
14: Mira, lo primero es que hace algunas semanas atrás yo he tenido reuniones con las agrupaciones. Logramos gestionar de cierta manera la entrega de alimentos a algunas agrupaciones y de ahí se hizo presente la necesidad de establecer un canal formal de apoyo mutuo. Ellos están cumpliendo una labor muy importante para la sociedad, para la comuna de San Felipe, y de ahí también nace la necesidad de poder establecer algún tipo de vínculo formal a través de un convenio para que podamos hacer ese trabajo. Así que ellos ya están informados. Yo pedí a la Dideco, a la directora de Dideco también, que pudiéramos sostener una reunión para explicar detalle por detalle lo que es la ordenanza y empecemos también a ver otras organizaciones quizás que aún no han sido formalizadas con su personalidad jurídica, asesorarlos a que lo puedan hacer y así poder tener un trabajo ordenado, sistemático, en apoyo de todas las personas que realizan una labor, te vuelvo a repetir, muy significativa, con mucho amor, en beneficio de las mascotas.
13: Concejal, estamos conversando con el concejal de San Felipe, Basilio Moena. Concejal, ¿en qué está la veterinaria móvil? También hay mucho interés de parte de la comunidad en que se acerque a los sectores, a los distintos sectores de San Felipe. Cuéntenos respecto a eso.
14: La veterinaria móvil está en pleno funcionamiento el día de hoy, justamente está acá en la Plaza de Armas se concentra una gran demanda de personas que vienen precisamente a recibir las prestaciones que otorga el dispositivo móvil y también ha estado recorriendo permanentemente la comuna. La idea también de poder formalizar a través de convenio con las agrupaciones animalistas es que ellos también nos puedan entregar sugerencias e insumar para poder calendarizar el tema del recorrido tanto en la parte urbana como rural de estos operativos que hace el dispositivo móvil llamado Clínica Veterinaria Móvil.
13: Perfecto, clarísimo, concejal Moena. Cambiando de tema, se aprobó también una auditoría al interior del municipio. ¿Nos puede dar más detalles, por favor?
14: Por supuesto, Ricardo. El tema de la auditoría también fue derivado a comisión, esa fue la Comisión de Régimen Interno. Y acá lo que primero que hay que señalar que la administración de la alcaldesa y también el consejo jamás ha existido una negativa de realizar un procedimiento como una auditoría. El año pasado se trabajó en diversas comisiones para ver los alcances de esta auditoría para poder abarcar lo más posible y cuál era precisamente la área los concejales tenían mayor interés. Eso se vio reflejado a través de un acuerdo en la cual firmaron todos los concejales y ese acuerdo decía lo siguiente, Ricardo, que durante este año, segundo semestre de este año, se iba a ejecutar una auditoría y se estableció en el presupuesto 2026 una suma destinada de 100 millones de pesos para poder realizar este proceso de auditoría. El día de ayer en la sesión del consejo se votó la propuesta de la alcaldesa de poder desarrollar esta auditoría conforme también a los informes entregados y evacuados por parte de la Comisión de Régimen Interno y contó con la unanimidad de todos los concejales, incluida por supuesto también la alcaldesa con su voto favorable. Así que ahora lo que resta es que la Secretaría Comunal de Planificación pueda iniciar próximamente el tema licitatorio. Tenemos una reunión pendiente de comisión para ver los últimos alcances y si hay algo más que agregar, eso debiese ser zanjado esta semana y que se pueda licitar. Las auditorías son sanas, son buenas, permiten mejorar, permiten detectar situaciones y en caso de ser pertinente poder corregir y tomar las acciones que en derecho corresponden si se descubre o se encuentra alguna situación que no cumple con nuestro ordenamiento jurídico.
13: Concejal Muena, ¿se manejan plazos tentativos para todo este proceso, la licitación, el fin de la licitación y la adjudicación a la empresa que lleva adelante esto? ¿Cuándo podríamos tener resultados producto de esta auditoría?
14: Primero, el proceso licitatorio, esto no debiese estar ya a más tardar en 2 semanas más, debiese estar publicada en la página del municipio para iniciar el proceso de licitación y ahí los distintos oferentes puedan hacer sus propuestas para poder adjudicarse el servicio. Una vez cerrado el proceso licitatorio, se verá lo que es la evaluación de cada una de las ofertas que se recibieron y se procede a lo que es la adjudicación definitiva. Luego de ello, la empresa que se adjudique, la auditoría deberá entregar un informe detallado y respaldado de cada una de las situaciones que fueron revisadas en esta auditoría y en base a eso se tomarán las medidas por parte de la administración para que esto sea resuelto como conforme a derecho. Así que tiempo, tú me dices, ya 2 semanas más debiese estar en proceso de licitación, un mes más, un mes y medio más debiese estar adjudicado y de aquí a los últimos meses de este año ya nosotros debiésemos tener en nuestro poder el informe detallado del proceso de auditoría, que es algo bueno, saludable, que permite siempre mejorar, y con esa óptica fue aprobado por unanimidad por todos los concejales de San Felipe.
13: Perfecto, clarísimo. Concejal Basilio Moena, le agradezco estos minutos, este tiempo que se toma para poder conversar con nosotros, informar a la comunidad, a los auditores de Radio Aconcagua. Muy amable, muchas gracias.
14: Muchas gracias a usted, un gran abrazo, que estén muy bien.
13: Gracias, hasta luego.
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13: Con una emotiva ceremonia, la Cuarta Compañía de Bomberos de Calle Larga celebró sus 41 años de vida, instancia que reunió a voluntarias y voluntarios, fundadores, bomberos activos, autoridades y representantes de la institución bomberil. La actividad fue una oportunidad para reconocer la trayectoria de esta compañía y valorar el compromiso que durante más de 4 décadas sus integrantes han mantenido con la comunidad, guiados por su tradicional lema unión, lealtad y servicio. Durante la ceremonia también se destacó especialmente a quienes fueron parte de los inicios de la compañía y a las actuales generaciones de voluntarios, relevando la importancia de mantener viva la historia y el espíritu de servicio que ha caracterizado a la Cuarta Compañía durante estos 41 años. La alcaldesa de Calle Larga, Dina González Alfaro, valoró la invitación y destacó el permanente vínculo de trabajo entre el municipio y bomberos.
15: Sí, sumamente contenta, feliz y agradecida, por supuesto, de la invitación que siempre nos hacen los bomberos. Son 41 años de unión, lealtad y servicio, como decíamos, así que muchas felicidades para ellos. Y por supuesto, una vez más, renovar el compromiso de nuestra municipalidad para poder apoyarlos, para poder seguir trabajando en conjunto y hacer no solamente esta compañía cada día mejor, sino que, por supuesto, en conjunto con ellos, a toda nuestra comunidad, que nos ayudan constantemente a poder transformar a Calle Larga en un lugar cada día mejor.
13: Por su parte, el director de la Cuarta Compañía de Bomberos de Calle Larga, Patricio Urbina, agradeció la presencia de quienes acompañaron esta celebración y destacó especialmente el encuentro entre las distintas generaciones de voluntarios.
16: Sí, 41 años de vida, agradecerle a todos los bomberos, a la gente que vino. Creo que es muy bonito esto, realza más que nada nuestros 41 años de vida, estar con nuestros fundadores, con nuestros bomberos en horario, los bomberos activos. Eso hace más bonita esta ceremonia y agradecerle a todo el directorio general, a los oficiales generales por estar en este momento tan hermoso para nosotros.
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13: Familias de Aconcagua se unen en una emotiva jornada educativa sobre la diabetes tipo 1. La actividad fue organizada de manera conjunta por el Servicio de Salud Aconcagua, la Escuela de Enfermería de la Universidad de Valparaíso y el Hospital San Camilo, contando además con la colaboración de la Fundación Mi Diabetes. Fue una mañana dedicada íntegramente al aprendizaje compartido y la contención, abordando temáticas clave para el manejo diario de esta condición metabólica, tales como el uso e interpretación de sensores de glucosa, el conteo de hidratos de carbono y diversas herramientas prácticas de autocuidado. Respecto al propósito de este encuentro, Maricruz Neylor Hernández, enfermera encargada del programa de salud cardiovascular del Servicio de Salud Aconcagua, destacó la importancia de acompañar íntegramente a los pacientes y sus hogares.
17: Nos encontramos en dependencia de la Universidad del Paraíso en una jornada de encuentro para las familias y pacientes que viven con diabetes mellitus tipo 1 del Valle de la Aconcagua. El objetivo es poder encontrarse, hacer comunidad junto a las familias, el Hospital San Camilo y el Servicio Solo Aconcagua, para poder demostrarle a estas familias que no están solos, que tienen un acompañamiento continuo y que esta difícil tarea la van a poder enfrentar junto con la salud del Valle de Aconcagua.
13: Por su parte, la pediatra del Hospital San Camilo de San Felipe, la doctora Ana María Espinosa, valoró el trabajo coordinado de los distintos expositores que hicieron posible la entrega de contenidos de alto nivel.
18: Contamos con la participación de nuestros grandes expositores, Javiera y Marcelo de Fundación Mi Diabetes, Francisca Contreras y Natalia Gómez, nutricionista del Hospital San Camilo, María Teresa Oneto, nutricionista también, doctora Julie Pelican desde Francia y Margot Aliste, enfermera.
13: En esa misma línea, Margot Aliste, enfermera educadora en diabetes y docente de la Universidad de Valparaíso en su sede de San Felipe, enfatizó los contenidos técnicos abordados durante las ponencias.
19: Abordamos temas sobre lo que es vivir con diabetes, desde la experiencia, el conteo de hidrato carbono, la importancia y cómo optimizar el uso del sensor y cómo toda esta herramienta en conjunto pueden llevar a lograr un buen control metabólico de esta condición.
13: Alejandra Pérez, apoderada de la comuna de San Esteban y madre de Víctor González, de 11 años de edad, paciente con diabetes tipo 1 de la Red de Salud Aconcagua, relató lo valiosa que resulta la actividad tras varios años conviviendo con esta condición.
20: Soy Alejandra Pérez, mamá de Víctor González. Víctor debutó a los 4 años, él actualmente tiene 11 años, este año cumplimos 8 años desde que él debutó. Somos de la comuna de San Esteban. Bueno, y esta instancia nosotros nos enriquece como familia. Nos damos cuenta que no estamos solos, que hay más niños con condiciones de diabetes tipo 1, que hay familias, que hay todo un entorno atrás de cada uno de nosotros. Y nada, pues sirve para aprender más. Llevamos 7 años, pero siempre hay algo nuevo que aprender en esta instancia. Y de las mismas experiencias de las otras familias que nos aportan al final. Como todo esto es como de prueba y error al final, a lo largo de la vida en general, pero nos encantan estas instancias, así hace tiempo que no las teníamos, así que se agradece, de verdad que se agradece.
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13: Con el objetivo de otorgar recursos que apoyen la labor realizada por las entidades sociales sin fines de lucro de la comuna, la Municipalidad de San Felipe culminó con éxito las ceremonias de entrega de subvenciones municipales, aportes que para este año 2026 representan una inversión total de 151 millones de pesos. En total, la comunidad se vio representada por 258 organizaciones públicas y privadas favorecidas. De este grupo, 198 agrupaciones calificaron dentro del proceso regular, mientras que 60 fueron aceptadas tras superar la etapa de subsanación de observaciones. Entre las entidades beneficiadas gracias a esta inversión comunal destacan juntas de vecinos, clubes de personas mayores, talleres femeninos, clubes deportivos, agrupaciones culturales y de discapacidad, además de voluntariados, corporaciones, fundaciones y copropiedades. La alcaldesa de San Felipe, Carmen Castillo, destacó el trabajo mancomunado realizado con las y los dirigentes.
0: Son 258 organizaciones, con más de 151 millones que estamos entregando. Son organizaciones que han hecho un trabajo participativo en cada una de sus distintas entidades para poder postular o a inversiones que tienen que ver con arreglos o reparaciones de donde están trabajando, o con paseos o cultura o distintas actividades que pueden tener esto de compartir, que es tan necesario para la comunidad. Agradecemos la confianza de las organizaciones en postular, agradecemos también a todo el equipo municipal que ha estado detrás para poder sacar esto absolutamente en forma transparente, ágil y eficiente. Y eso para nosotros es muy importante de destacar. Todo este trabajo conjunto permite que nuestra comunidad tenga apoyo desde el municipio. Ayudándonos juntos podemos hacer que estas distintas líderes o lideresas reciban un respaldo enorme para poder continuar con distintas actividades que tanto se necesitan.
13: Amparados en la Ley Orgánica Constitucional de Municipalidades y la Ordenanza Municipal número 68, con estos fondos, las organizaciones pueden materializar proyectos que mejoren la calidad de vida de los vecinos y vecinas, tales como el mejoramiento de sedes sociales, reparación y pintura de juegos infantiles, arreglo de cocinas y baños, realización de talleres o seminarios, y adquisición de implementos deportivos o de recreación. Además, las áreas financiadas pusieron especial énfasis en iniciativas con enfoques inclusivos y de género, promoción de una vida saludable y fomento de la cultura y las artes. Quien también se refirió a esta entrega fue Armando Silva Salas, presidente de la Junta de Vecinos de la Villa Sol del Inca, quien dijo que con estos recursos realizarán actividades para las niñas y niños de su sector.
21: Bueno, nuestra directiva y nuestros vecinos postulamos a actividades para los niños, para el Día del Niño y para la fiesta de Navidad. Así que esto es muy importante para ellos, porque principalmente eso es lo que más queremos nosotros como padres, como vecinos, y darle un momento de felicidad a cada uno de nuestros niños de la Villa Sol del Inca. Por supuesto, muy agradecido, porque esto nos permite realizar estas actividades que para la comunidad son fundamentales.
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13: Delegado regional Manuel Millones descartó instalación de cárcel en la provincia de Los Andes y dijo que el penal de San Felipe no volverá a ser ocupado en las actuales condiciones. PDI de San Felipe detuvo a docente acusado de sustraer dispositivos tecnológicos desde el establecimiento educacional donde se desempeñaba. Alcalde de Putaendo hace dura crítica al SLEP de Aconcagua por rifa para ayudar a jardín infantil que se incendió. Cuarta Compañía de Bomberos de Calle Larga celebró 41 años de historia, compromiso y servicio a la comunidad. Municipalidad de San Felipe entregó 151 millones de pesos a 258 organizaciones comunitarias sin fines de lucro. Se termina la revisión de las noticias. Ahora puede continuar su día informado. Hasta la vista.
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22: Es la 1:00 p.m, 59 minutos.
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0: Ministra, muy, muy buenas tardes. Increíble que después de tanto tiempo te dejes que estar aclarando algunas cosas. Hay chamán moviendo la cabeza como... Tenemos a Víctor Salgado Olivares. ¿Cómo estás, Víctor?
1: Muy bien, buenas tardes.
0: Don Víctor González Ficaris.
2: Hola, Jorge, muy buenas tardes.
0: Don Eugenio Cornejo anda por estos lados, usted lo ve en la pantalla. Sí. Y tenemos invitados a don Carlos Gallardo, el bueno. ¿Cómo está, don Carlos?
3: Muy buenas tardes.
0: Bueno, cuéntenos, Carlito, invitado nuevamente, viene con mejor humor, me imagino, ¿no?
3: Sí, estamos felices.
0: Sí, porque la... Sí. Porque la tengo la sensación de que la semana pasada usted estaba medio incómodo, no sé, estaba como medio agrio.
3: No. Estamos con todo el positivismo para enfrentar esta semana, que esta semana yo creo que San Felipe va a dar que hablar, vamos a ganar.
0: Para dejar buena sensación.
3: Vamos a ganar, dijo.
0: Y no exponerse a la funa pública. La apuesta se apaga, ¿cierto?
3: Sí, pues. Cuando quieras nomás, yo estoy...
4: Aquí. No, yo quiero que gane San Felipe, pero yo apostaría por la derrota.
3: Ya, yo estoy apostando que gane San Felipe.
4: No, quiero ganar la apuesta, así que voy a apostar por la derrota.
0: Ya, ojo, se acaba de apostar.
4: Estoy igual que la mamá, güa.
0: Don Carlos, sí. Gallardo apuesta un lomo nuevamente. Claro. Que San Felipe gana.
3: Sí.
0: Y Eugenio Conejo que San Felipe pierde.
3: Exactamente. Ya.
4: Y la nutricionista
3: va a ser live.
4: La nutricionista apuesta también por las derrotas, ¿no?
0: También.
4: Bueno, voy a atender el llamado.
0: Ah, ya.
3: Lo estaba llamando el señor Bills.
0: No. Oye, bueno, Carlos, uno de los motivos que tú estés aquí, nadie va a... Y yo quiero aprovechar porque cuando hablamos con Carlos Gallardo, hablamos de una persona que yo, desde que voy al estadio, lo recuerdo ahí, instalado siempre en el mismo lado.
3: Ahí está.
0: Siempre está ahí.
3: De hecho, tuvimos que pagar más para llegar al mismo lado.
0: Claro, peleó eso. ¿Cómo puedo pagar más para el mismo lugar? Siempre está en ese... cuando usted no esté aquí en la tierra, le vamos a colocar un asiento.
3: Sí.
0: Carlos Gallardo.
3: ¿Sí? ¿Le lo parece necesitamos.
0: Sí. No, usted no va a estar para ver eso, pero...
3: No, pero...
0: Va a dejar descendencia que va a poder...
3: Exactamente.
0: Oiga, ¿y qué te parecieron las declaraciones de Cristian Suárez? Que fueron muy duras tras el partido.
3: Sí, claro. O sea, yo creo que es nada alejado a la realidad. Es la realidad que estamos viviendo como club y como equipo. Y creo que... no hay otra forma que seguir trabajando para mejorar esto.
0: Nada más, ¿cierto?
3: Sí, pues tienen que trabajar para mejorar esto. Por lo menos yo creo que físicamente el equipo está un poco mejor. No 100% como querríamos verlo, pero está mucho mejor que cuando partimos. Pero creo que algo le falta más, hay un desorden de repente. Siento como que el centro del equipo está como muy separado. No hay una pasada entre el medio campo y la delantera. No se produce ese como esa pequeña pausa o el pase que le dé al delantero. Es como que tenemos una defensa y una delantera que no cunde, pues, porque prácticamente el equipo es defensivo completamente.
0: Y cuesta entender que eso pase, porque básicamente, yendo al partido del domingo,
3: sí.
0: Hay que entender que tanto Colo Colo como luego cuando se disponían en la hora ofensiva, todo pasaba por el medio campo.
3: Sí, pues, sí, señor. Siempre yo he dicho que las líneas de los equipos tienen que estar bien marcaditas, y así funciona.
0: Pastrán, por un lado, que pasaba Méndez, que tejía todo. Y por el otro lado, Charles Arangui.
3: Sí.
0: O sea, era como... Todo pasaba por ahí. En el caso de Colo Colo eran dos.
3: Exacto.
0: Y en el caso de Lago era uno, el que se llevaba como todo el peso del... Pero no, ningún ataque, ninguna acción ofensiva se disponía pasando por encima de eso, de esas conexiones.
3: Yo creo que es imprescindible, como te digo, marcar bien las líneas. Que los defensas estén, como valga la redundancia, que la defensa sea defensa, que el centro esté marcado en el medio campo y que haya una delantera. Que tú cuando parte el partido, tú te fijas al tiro si el equipo está ordenado, porque se mueve en bloque. Cuando el equipo no se mueve en bloque y los del medio tienden a defender
0: o atacar,
3: el equipo que es un desorden. Y San Felipe, lamentablemente, no tiene ese bloque de ataque ni defensa.
0: el bloque medio, como se dice, sí, normalmente, que es tan importante, porque sea...
3: Sí, claro. Porque a las finales, cuando te viene el otro equipo, lo único que hace es reventar hacia arriba. No tiene, y eso cansa mucho a los equipos. No tienes un centro que mantenga ese balón para darle un respiro a los defensas, porque en todo, ahora como están jugando San Felipe, solamente te vienen, y tú a las finales lo único que haces es rechazar. Y se junta todo el medio campo con la defensa y no hay producción de fútbol para adelante.
0: Correcto, concuerdo. Oye, y para este sábado, bueno, nuevamente vas por...
3: O sea, ganamos.
0: ¿Quieres recuperar lo que perdiste el viernes pasado?
3: Sí, ¿verdad? Siempre ganamos. Sí.
0: Chamán, ¿también quiere votar usted, Chamán?
3: ¿No? O sea, yo creo que...
1: No, ya no apuesto.
3: No. Gracias. Yo creo que no hay ya...
1: No hay para apuesta.
3: No hay ninguna posibilidad de que San Felipe pueda perder. Porque ya, como tú dices, que no hay que mirar para atrás, pero acuérdate que nos queda un partido con Ranger en Talca.
0: En Talca, sí. No hay que mirar para atrás, sí.
3: Claro.
0: Sí. O sea, yo lo coloco de una disposición así como siempre tratar de ser positivo, de no mirar hacia atrás, porque es lo que uno quiere, claro, pero resulta que a veces terminas estrellándote contra la realidad. Lo de San Marcos se ve, dicen que absolutamente sellado, es cosa de tiempo que se hable ya que San Marcos va a ser desafiliado.
3: Bueno, es que lo que pasa es que no va a ser hasta cuando sea, sí, claro. Así es la cuestión.
0: Pero ¿eso le genera tranquilidad a usted, cierta tranquilidad, o no sea como que ya nuevamente...
3: Es que yo creo
0: jugamos
3: que...
0: Jugamos con una... como el trapecista con red.
3: No, ¿no? Yo creo que no es una garantía esa cuestión, porque prácticamente San Marcos es la puerta de Chile, es Arica la primera ciudad que tenemos, y yo creo que sería feo que una institución como San Marcos quedara afuera por un problema de dirigente. No sé, a lo mejor se puede castigar en punto. Quién sabe, a lo mejor se puede castigar para el próximo año. Pero yo creo que esperemos que la resolución sea a favor de San Felipe. Siempre a favor de San Felipe.
0: Claro. Entendiendo que más allá que muchos dicen se juega en la cancha, es evidente, pero para jugar en la cancha primero hay que ver lo que está pasando en la oficina.
3: Sí.
0: Y si en la oficina se disponen trucos para mentir y que después eso se vea reflejado en la cancha, es una cuestión que se llama fair play. Y cuando ese fair play no existe, se da ciertas situaciones, claro, que claro, pues lo que está por un lado lo está ganando por otro. Y
3: es que lo que pasa es que va a ser lo mismo que cuando a Colo Colo el otro día se le pasó con las planillas. Puede aparecer una persona que, oye, ¿sabes qué? Yo me equivoco.

0: empatado uno y ganado uno. Entonces creo que los números
1: son malísimos.
0: Hay que mejorarlos definitivamente, partiendo por esa urgencia.
1: Sí, ¿cierto? Claro.
0: O sea, porque no ya hay una cuestión de que el famoso discurso del repunte tiene que coincidir con lo...
1: Sí, claro. Siempre tiene que haber un repunte. Oye, yo creo que este es el partido que hay que ganar. No hay ninguna duda de eso. Y tanto anímico como en los puntos y futbolísticamente, a mí me da lo mismo este partido si juegan bonito o juegan feo.
0: Si ustedes, yo me imagino si gana. Yo soy de los que veo aplaudiendo cuando pierden, imagino cómo aplauden.
1: No, yo no aplaudo cuando pierden. Yo soy de los que más critica cuando pierden y yo soy de los que reta a las personas.
2: Uno de ellos.
0: Yo lo he visto aprendiendo en Torcha cuando han perdido, porque quiere. Y después de los que se da vuelta y grita con el dirigente. Estamos locos, como si te, abajo juegan, aquí arriba no.
1: Y aparte yo soy de la idea de que los dirigentes no juegan.
0: Yo también pienso lo mismo.
1: Sí. O sea, yo creo que si el equipo está saneado y tiene todos los sueldos al día, tú tienes que hacer tu pega.
0: Exactamente. Entonces, yo que una vez le planteé a un hincha, le dije, ¿estás loco? ¿Vos qué tienes que ir aquí al lado? Allá el problema.
1: Sí, pues allá en la cancha.
0: Estás aplaudiendo allá. Acabas de aplaudir y que te caga arriba.
1: Si anda un jugador con los pies a la rastra, no es culpa del compadre que está arriba. No.
2: Bueno, yo creo que va, que muchos dicen, bueno, ¿quién formó el equipo? Si es por eso, ¿qué le pasa en la cuenta? A la dirigencia.
0: Pero es como una contradicción en sí mismo. O sea, aplaudir el equipo y después criticar al equipo.
2: Ah, claro, es una contradicción.
0: Claro, una contradicción. Claro.
2: Porque ahora pueden decir lo de Marcelo Sala. ¿Pero quién hace el equipo?
0: Marcelo Sala, claro.
1: Sí. O sea, yo creo que este equipo es muy, muy superior al del año pasado.
0: Pero no juega mejor que el del año pasado.
1: Pero nombre por nombre, este equipo es mejor que el del año pasado. Si tú te fijas, tiene tres figuras o cuatro figuras que son figuras connotadas en el fútbol chileno.
0: Sí. Mira, hoy ya estaba con. Yo estoy seguro que hay dos personajes que están escuchando el programa. Estábamos en un local conversando. Y uno me dijo, en serio, me dijo: es un tremendo goleador, pues. El tema es que no le han salido los goles. Entonces, lo tenéis que demostrar. O sea, demuéstralo. O sea.
1: Sí.
0: O sea, es como. Yo le dije: está ahí. No, si estoy hablando en serio, pero. ¿De qué estamos hablando? O sea, es la ilusión que siempre está, que se encienda esa
1: como llama. Te dije la otra vez, él está ahí, está justo ahí. Está. Pero le falta
0: ya va a acontecer.
1: Se desmarca, llega siempre a los puntos donde llega la pelota, pero le falta esa puntadita final. Un poquito de confianza.
0: Leandro Cañete, gran arquero, está bien.
1: Sí, gran arquero.
0: De los buenos arqueros que hemos visto.
1: Yo creo que cinco goles por lo menos fueron que salvó San Felipe ese día. Si no, hubiera sido otra derrota de cinco goles.
0: A mí me gusta mucho lo que está haciendo Cañete, lo que hace García, lo que hace Pereira.
1: Sí.
0: O sea, porque no todo es como tan.
1: Sí, pues yo,
0: Mariano Galleguillo también igual.
1: Yo creo que Galleguillo se gana, pero sí. 100%. Yo estoy esperando ver a los Jara. No. Yo quiero ver a los Jara, el Jara que se fue de aquí, que jugó en La Serena, el otro Jara que jugó en Antofagasta. Yo creo que estamos esperándolo. Ahora es cuando.
0: Bueno, llamás para el próximo partido para tener listo el Marcelo Jara, no lo he visto. O sea, para que.
1: Sí. Ese es importante. Hace rato que no soy en los Jara.
0: ¿Algo chamán tiene por ahí que cuando usted agarra el teléfono es por algo?
2: No, aún no. Tranquilo.
1: No, oiga, la ropa tendida.
0: Lo invitamos al programa de hoy básicamente porque yo tuve, no fui al, se lo debo decir, no fui al tema del campeonato. ¿Sabe por qué no fui? Sí. Era como imposible.
1: No le dieron permiso.
0: Claro. Y pasé por el gimnasio después en mi vehículo y la cantidad de autos, buses y todo. O sea, era una fiesta la que se vivió el domingo ahí en el gimnasio, claro. Alejandro Herrera de Neira.
1: Sí, correcto. Hubieron.
0: Había más minibuses que los contratistas bolivianos.
1: Sí, parecía.
0: En Diego de Almagro. No, pero este es el mejor nivel.
1: No, claro. Pero gracias a Dios nos fue muy bien en el campeonato. Una excelente asistencia. Yo creo que debe ser una de las asistencias por año más grande. Nosotros con don Víctor creemos que llegamos a las 2.000 personas entre todo el día. Hubo momentos que el gimnasio estuvo completamente lleno y como te digo, es difícil porque hay gente que entra, llega y se va, estaba

0: Ganadora del campeonato y
1: competía,
0: y como,
1: claro, y se impartía.
0: Claro, y hubo un momento que, como a esa hora de las 4 de la tarde, que hubo mucha gente en el gimnasio, así que estamos muy felices con. Y aparte que tuvimos un buen apoyo en la municipalidad, de todas las cosas, nos prestaron todo lo que necesitábamos, nos dieron lo que requerimos, nos acompañó la alcaldesa también, como para decir que la única persona como autoridad de la comuna que llegó fue la alcaldesa.
1: ¿No llegaron los concejales?
0: No llegó ningún concejal.
1: Mira,
0: a pesar de que todos dijeron que iban, pero no llegó ningún concejal.
1: ¿Y el delegado presidencial también estuvo?
0: El delegado presidencial se excusó porque está enfermito en camita.
1: Mira, bueno, me parece que marca un precedente. O sea, el club no es de poner mucho énfasis en los ganadores. O sea, felicitan a todos los ganadores, evidente. Sí. Pero entienden que cada torneo, cada participación, cada niño, cada niña que compite es en sí mismo es una victoria personal y colectiva la que se.
0: Sí,
1: se
0: claro, todos los niños se llevaron premios, tuvieron medallas por participación. Incluso también nos conseguimos todo esto que son mandarinas naranjas para que ellos, la gente que venía de afuera, probara un producto que es netamente de la zona, que son las mandarinas. Y todos los chicos estaban fascinados con el lugar. Y aparte que nos acompañó muy bien el día también. Vinieron delegaciones de Talcahuano, de La Serena, de Los Vilos, de Viña, de Santiago, de todos lados, gran parte del país vinieron al campeonato. Y todos se fueron felices con el campeonato.
1: Y vale decir que ya para el próximo año marca, o sea, superar esto. Cada vez, bueno, ustedes siempre van con esa lógica de superar.
0: Sí, siempre. Siempre tratamos de ser, de que cada campeonato sea mejor.
1: ¿Y el maestro cómo estaba? Porque él ya está como presente, pero ya no tan activo como antes. ¿Cómo se mostró el maestro Caballero?
0: No, 100% activo, igual nomás. Y don Víctor está ahí 100% funcionando el día anterior, está apurándonos a todos nosotros también como directiva, está viendo el orden, se pasea, porque funcionamos con tres tatamis, y en los tres tatamis hay diferentes jueces, está viendo la imparcialidad de todos los jueces, así que don Víctor es un muy buen coordinador de todos estos torneos y lleva la batuta y el orden del sistema.
1: Oye, ¿y para el próximo año puede ser una alternativa a kickboxing o está fuera de la...?
0: Es que mira, la pelea de los cinturones negros de este año fue realmente buena. Para el que estuvo ahí, se vio unas peleas realmente de gran categoría, así que yo creo que nada envidiable con los campeonatos que sean internacionales.
1: ¿Algún...?
0: Y son muchos federados y son competidores olímpicos también en ese campeonato.
1: Por lo mismo te planteo, ¿alguno que tuviste o niño o niña, joven, que haya, que tú veas alguna proyección a nivel panamericano, alguna cosa así?
0: Sí, claro, sí, de hecho, como te digo, nos acompañaron muchachos de academia que, ¿cuántos se llama?, practican las artes marciales a nivel olímpico, han estado en los panamericanos, en todas estas cosas, no sé si olímpico, pero panamericano han asistido mucho. Hay academias muy grandes que vinieron de Santiago y de Valparaíso que asistieron. Y dentro de ellos están estos chicos que pelean de manera profesional.
1: ¿Y qué es lo que se viene ahora para lo inmediato para el Club Marcela Sabaj, para su rama Odori de artes marciales?
0: Bueno, próximamente vamos a tener un paso de grado que va a coincidir con el aniversario del club, que si mal no recuerdo, creo que son 40 años que ya vamos a cumplir. Así que, bueno, este fue el campeonato número 33. Así que no es menor para la ciudad, porque 33 años haciendo este campeonato, yo creo que debe ser de las pocas instituciones que ya a lo largo del tiempo ha transcurrido.
1: O sea, tener 33 años un torneo de manera ininterrumpida, que solamente sí. En la pandemia en su momento lo, y ustedes lo hicieron a nivel, después de la pandemia lo hicieron en, sí, en un campo abierto, si no me equivoco.
0: Exacto, nosotros hicimos igual el campeonato.
1: Sí, pues sí, fue a campo abierto, ¿no?
0: Y de hecho también lo hicimos en el Liceo de Niñas para que hubiera menos gente, pero igual una tremenda cantidad de, claro, gente.
1: Entonces el paso de grado va,
0: sí, va a haber un paso de grado donde van a ascender muchos chicos de que están en la escuela. Nosotros también van a ascender niños de los talleres de la municipalidad, así que próximamente va a haber un paso de grado que va a ser con motivo del aniversario del club.
1: ¿Tienen cinturón en negro ustedes que van a tomar esa?
0: Sí, se supone que van a ver sus, que va a haber un chico que va a café y uno que va a ir a negro.
1: Mira, qué bien.
0: Sí, bueno. Y también ese día fue muy importante porque a don Víctor también le dieron las instituciones el noveno dan, que es uno de los dan mayores, como ya maestro, no sé, sensei de las artes marciales.
1: O sea, ya puede pelear con Jackie Chan, una cuestión así.
0: Ya, o sea, no tiene que moverse ya, claro, para hacerte una llave.
1: O sea, el señor Miyagi ya así.
0: Sí, claro, es como Goku, que aprieta la cabeza y hace ¡pup! Listo.
1: Claro, que ¿cómo está? Que Aura, ¿cuánto se llama la pelea que está haciendo ahora?
0: No. Sí, Aura, no sé, sí.
1: ¿Cuánto? Fermear Aura.
0: Fermear Aura.
1: Oye,
0: próximamente vamos a hacer ese campeonato también, ¿no es cierto?
1: Entonces, que a todo lo que la juventud vaya. Si hubo hasta tenis, en su momento, desaparecen los tenis, ya no hay.
0: No.
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1: Retornamos con Deportes en Aconcagua, sin antes recordarle que el doctor Christian Bills siempre está junto a el Unión y San Felipe, el Deporte y el Valle de Aconcagua, y el concejal Ricardo Caco Covarrubias es el concejal que pedalea por un San Felipe y su gente. Nos vamos a la línea telefónica porque al otro lado tenemos a la administradora del Club de Tenis o Club de Campo San Felipe, la señorita María Teresa Saavedra. ¿Cómo está, María Teresa? Gusto saludarla.
8: Hola, buenas tardes, un gusto también. Bueno, yo soy la administradora del Club de Tenis San Felipe. Nosotros estamos establecidos acá en el Club de Campo de la Troya.
1: Ya, okay, ya, para ver. Entonces, ya. Yo voy a seguir presentando entonces como Club de Tenis San Felipe. Ya.
8: Mejor. Sí, San Felipe, no, pero todo bien.
1: Ya, qué bueno. Oiga, María Teresa, bueno, se está jugando el COSAT. No exento de preocupación, está saliendo todo perfecto, pero usted ahí a cada rato me dicen que el árbitro general, los árbitros, usted, los encargados de torneo, cada 5 minutos miran el cielo, ¿es así o no?
8: Sí, no, igual al cielo le dimos un warning para que no lloviera, pero gracias a Dios ha resultado todo bien. Mira, empezamos el viernes recibiendo a los chicos que vienen a firmar antes de jugar. Estuvimos sábado y domingo con Quali, el lunes empezamos con el cuadro principal de COSAT y la referee, que es argentina Analía Vera, trató de dar la máxima cantidad de partidos que se pudieran jugar. Estuvimos hasta como a las 11 de la noche con los partidos por el efecto climático. Hasta el momento ha resultado todo bien. Chicos de muy buena categoría, ha venido mucha gente a disfrutar de estos partidos. Hoy ya estamos con cuartos de final, semifinal y final. En un rato más vamos a tener premiación de simias de chicas.
1: Oiga,
8: de mujeres.
1: Para ir entendiendo, o sea, ¿el torneo estaría finalizando hoy?
8: No.
1: Ya.
8: No, porque ya son tantos los partidos. El viernes,
1: ya, para que la gente empiece más su agenda, porque está claro que los mejores partidos son precisamente las finales. Pues,
8: hoy día sí, tuvimos partidos extraordinarios. Mañana también, mañana jueves, y ya el viernes estaríamos con los últimos partidos.
1: Los últimos partidos, se entiende, los partidos ya de las series más grandes, de los tenistas.
8: Claro, sí.
1: ¿Y eso ¿a qué hora sería eso, el viernes?
8: En la mañana. Sí, en la mañana. El viernes en la mañana ya deberíamos estar. Bueno, hoy día nos ha acompañado con suerte el clima.
1: Sí, porque quería llover.
8: Sí, pero ya estamos. Vamos a terminar, a ver, te digo que vamos a terminar como a las 4 de la tarde. 4, 5 de la tarde, no más allá. Ayer terminamos tarde. Estamos con. Ayer y antes de ayer estuvimos con luces, los chicos estaban jugando con luz en la noche, como te digo, para adelantar partido, pero todo ha sido hermoso, todo nos ha acompañado, la suerte nos ha acompañado, y te digo que este es un torneo, ha venido mucha gente, un torneo muy, muy bonito, donde ve muchas promesas del tenis.
1: ¿Qué han dicho usted conversando con los tenistas, con sus padres, con sus entrenadores, respecto a lo que a la organización, a lo que han visto de las canchas de tenis, donde ellos precisamente se expresan jugando?
8: Mira, yo estuve haciendo unos videitos, estuve de reportera, y los chicos están fascinados. Nosotros tenemos un Instagram, Club de Tenis San Felipe, y ahí subimos notas, vi también los partidos impresionantes, algunos cortitos de cómo juegan los chicos, pero extraordinario, ¿no? Muy, muy felices y contentos. hacer un torneo de esta magnitud, tú sabes que se requiere bastante tiempo, y siempre lo digo, somos un equipo de trabajo y trabajando en conjunto con los directores de torneo, con la directiva del torneo, y cada uno se lleva su programación, lo que tiene que hacer, y no, excelente. Quiero felicitar a todo mi grupo de acá, Javier, a Alpali, Lucho Moreno, los cancheros, todo muy bien preparado, la persona que hace aseo, somos un conjunto, y de verdad que congeniamos, cuando son los torneos, congeniamos súper bien. Tenemos un gran equipo de trabajo y eso hace que todo resulte bien.
1: Eso es fundamental. Y María Teresa, sí, precisamente, y en esas conversaciones, en su experticia, como la experiencia que tiene el tenis, más el grupo que usted ahí trabaja junto, unidos para sacar adelante este torneo, ¿algún jugador, jugadora que ustedes digan, él o ella van a llegar arriba? ¿Hay alguno que se proyecta así, chileno o extranjero?
8: Mira, lamentablemente de Chile, chuga nuestras promesas, porque los chicos de acá no son malos, pero los que vienen son
1: otro nivel.
8: Son a otro nivel, sí, por acá los que nos representaron, que fue Fejer, Cuevas y Oyarzún, lamentablemente perdieron. Ahora estamos esperando unos bolivianos, buenísimo, tenemos un otro argentino, no, los chicos vienen con un nivel extraordinario, los chicos de afuera.
1: Los argentinos creo que son lo que llama más la atención, porque los argentinos tienen una cantidad enorme de tenistas, y esa es la verdad.
8: Sí. Ya tuvimos varios chicos de Brasil, no les hice entrevista porque la verdad que no hablaban español. Pero, oye, Bolivia tiene un gran tenis. Los argentinos, ¿para qué te digo? Sí, tenemos un chico de Perú también muy bueno, buenísimo. Así que ya van jugando y van saliendo. Pero, lamentablemente, de acá, de la zona de San Felipe, no. Ya. No tengo. Hay uno muy bueno que es de Temuco. No recuerdo este nombre, tanto chico, y Gabriel Vidal, que yo ya lo conocía ya, que es de Rancagua. Tenemos chicos de Talca, bueno, de todas las partes de acá de Chile. Sí, tenemos de varias provincias. Y todavía nos quedan jugadores extranjeros. Eso te puedo comentar.
1: Bueno, María Teresa, mira, ¿qué le parece si lanzo una invitación para mañana, para el jueves y el viernes, a nuestros auditores que están escuchando Deporte en Aconcagua, para que se programen y se den una vuelta?
8: Mira, ha venido mucha gente y no se van a arrepentir. Tenemos galería a auspicio de la Municipalidad del Departamento de Deporte de Esteban Herrera, lo quiero mencionar, que nos apoyó. Bueno, hay mucha gente que nos ha apoyado, auspiciadores, cooperaciones, para que todo esto salga hermoso, bonito.
1: Si dicen que van de parte de Deporte en Aconcagua, Radio Aconcagua, ¿entran gratis?
8: Por supuesto, no, la entrada siempre fue liberada, para que vengan a ver.
1: Dígame que sí, para que digan eso.
8: Sí, hoy día, mire, todos estos días hemos tenido al gatito Polanco, al gran gato Mario Polanco.
1: El famoso gato Polanco.
8: Gatito aquí se divierte con los chicos. De hecho, ahora hace poco me había llamado por un chico que ganó, en un boliviano, en la cancha 1, que él me dice a qué hora juega, porque dice que extraordinario, quiere venir a la final. Así que los dejo a todos cordialmente invitados a que vengan a presenciar esta calidad de partido. Es impresionante ver estos chicos de qué manera juegan.
1: Oiga, y si alguien como el gato Polanco, a quien, el profesor, al cual respeto mucho y le tengo mucha admiración, dice, quiero ir a ver a tal jugador, es porque ese jugador tiene algo.
8: Es bueno, sí, es bueno.
1: Si él lo dice, es por algo. Lo voy a llamar al gato para preguntarle.
8: Llame al gatito Polanco, porque está como de comentarista deportivo ahí, para que le diga cómo ha estado, porque él ha venido todos los días.
1: Sí.
8: Ahora vino en la mañana, en la tarde vuelve de nuevo, así que para nosotros ha sido un honor tener a Mario Polanco acá, de ahí en las graderías disfrutando de estos partidos.
1: Bueno, María Teresa, le quiero dar las gracias por la gentileza, por haber hecho un alto en su agenda. Yo sé que anda bien con alto ajetreo por el tema del campeonato en sí, pero siempre con la gentileza habitual atenderlo a Deportes en Aconcagua. Y bueno, ya queda comprometida para la próxima semana para que hagamos recuento de lo que fue este COSAT, sí, que ustedes organizaron.
8: Muchas gracias y agradecida de ustedes también.
1: Que esté muy bien. Hasta la próxima.
8: Listo. Chao, hasta la próxima. Chao, chao.
1: Ahí estaba María Teresa Saavedra, administradora del Club de Tenis San Felipe, contándonos lo que ha sido este torneo COSAT. Es una buena oportunidad de ver tenis porque estos chicos uno los ve. Mira, el otro día yo veía la selección chilena de básquetbol. Y bueno, para mí Chile perdió con Bahamas. Pero yo mientras tomábamos 11, yo le decía a mi familia, esto es como un sueño. O sea, pensar que Chile, o sea, 10 años atrás, 5 años atrás, Chile iba a enfrentar a Bahamas. Y después hago la relación con el tenis. Iba a enfrentar a Bahamas y le iba a hacer partido a Bahamas, o sea, que puro jugar en NBA era un imposible, o sea, te decía, estáis loco. Sí. De esos jugadores yo conocí como a 3 chicos de la selección chilena, que estaban jugando en la selección chilena en ese momento. 3, 4 que los conocí, torneos que se hacen aquí en San Felipe, así como hace, como torneo que organizas tú, sí, sí, que los chiquititos vienen pequeños y vienen por los distintos clubes. Y el tenis es exactamente lo mismo, el COSAT. Muchos jugadores, o sea, por eso te digo, no es broma, si el Gato Polanco dice, quiero ir a ver a este jugador, es porque algo tiene ese jugador. Y les digo, ubiquen al Gato Polanco, pregunten, profe, ¿quién es ese jugador? Sáquense la foto, porque es muy probable que después ese jugador ustedes lo van a ver, van a aprender la tele ESPN y va a estar ahí en un Master 1000, en un Grand Slam. Y van a decir, mira, yo lo vi jugar en el... Cuando tenía, ¿cuánto? 15, 16 años, lo vi jugar en una cancha de San Felipe. Así es una bonita oportunidad conocer deportistas, sí, o sea, claro. te digo, o sea, es así. Bueno, vamos a la pausa y retornamos con el último bloque de Deportes en Aconcagua.
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1: Bueno, antes de seguir conversando con Carlos Gallardo, vamos a dar unos partidos que se están jugando en el día de hoy. Un partido pendiente por la fecha 19, se juega hoy en el Francisco Sánchez Rumoroso, Coquimbo, con la Universidad Católica, arbitra Cristian Garay. Y se van a jugar dos partidos, los últimos dos partidos de clasificación de Copa Chile por el grupo E, en el Monumental. Colo Colo, que tiene 10 puntos, se enfrenta con la Unión Española, que tiene 4. Piero Massa es el árbitro. Y el otro partido, también por el grupo E, en el Estadio Santa Laura, Deportes Recoleta, que tiene 4 puntos, se mide con O'Higgins, que tiene 8 puntos. El árbitro será Diego Flores Seguel. Aprovechemos, Carlos, de seguir conversando sobre esta actividad del club Marcela Zabaj y
0: la rama Odori.
1: La rama Odori. Pero vamos a integrar también a nuestro amigo Víctor Caballero. Víctor, muy buenas tardes.
18: Buenas tardes.
0: Hola, don Víctor.
18: Aquí está. ¿Cómo está, presidente?
0: Ahí estamos.
1: Bueno, Víctor, conversábamos al comenzar el programa que había ido mucha gente, fue la asistencia bastante numerosa en cuanto a los participantes. ¿Cómo viste tú en cuanto a las delegaciones que llegaron?
18: Diría que bien, como los 33 años que llevamos realizando el campeonato Copa San Felipe del Real, ya, bastantes personas acuden, ya que no es un campeonato abierto, es un campeonato por invitación, se invitan a la academia que nosotros seguimos, ¿cierto? Que ya tenemos un contacto y evitando problemas, evitando un montón de cosas. ¿Ya?
1: ¿Saben ustedes que cumplen y que vienen a competir?
18: Exactamente, eso es lo que se busca. ¿Y por qué se busca eso? O sea, ¿por qué se llega a ese fin, cierto? Porque nosotros tenemos muchos niños, yo trabajo más con niños que con adultos. ¿Ya? Entonces, eso para que esos niños, ¿cierto?, reflejen, ¿cierto?, lo que es el arte marcial y sepan, ¿cierto?, dónde quieren llegar. Ese es el incentivo nuestro, ¿cierto? Más que nada, ¿cierto?, también hicimos participar al taller municipal, que lamentablemente no fue nadie del taller municipal, fue la alcaldesa, pero del taller municipal, ¿cierto?, a ver los niños neurodivergentes que teníamos, ¿cierto?, que ya han acudido a 6 campeonatos, no llegó nadie. Entonces, eso, ¿cierto?, duele, porque está haciendo un trabajo social, ¿cierto?, deportivo. Y eso es importante, ¿cierto?, para la ciudad de San Felipe y para la ciudadanía en general, ¿cierto?, que el club Marcela Zabaj y su departamento Odori Karate, ¿cierto?, hacen un trabajo, ¿cierto?, para que esos niños, ¿cierto?, salgan de donde están y valoren, ¿cierto?, lo que son las artes marciales.
1: Víctor, en cuanto a los niños de la escuela de la municipalidad, ¿cuántos son en total?
18: En total son 8 niños y 2 neurodivergentes. Ya. Entonces, eso es un trabajo, bueno, hay más, ¿cierto? Pero eso, ¿cierto? Nosotros más trabajamos con ellos, los llevamos a distintas partes para que ellos, ¿cierto?, tengan otras vistas, vean otras cosas. Y para nosotros lo principal son los papás, ¿cierto? Los papás son los que están contentos.
1: ¿En cuanto
18: los papás? Los papás son los que gozan porque ven el cambio que hay en cada niño que está yendo a estas clases.
1: En cuanto a esos mismos niños, Víctor, ellos ya han ido cambiando cinturón, ¿no es cierto? Han ido superando cada una de las etapas.
18: Claro, nosotros hacemos eso para que se sientan felices, se sientan contentos, ¿cierto? No es una obligación, que el taller no tiene obligación de eso, el taller es entregar la clase y chao. ¿Ah? Incluso este año nosotros los quitaron media hora, que es sumamente importante, porque estos niños tienen problemas y ocupan más tiempo. Entonces, pero no importa, igual hacemos la media hora, igual hacemos la media hora, ¿cierto? Que nos falta porque creemos que lo primero es completar lo que uno piensa, lo que uno cree, y cuando estamos comprometidos con las artes marciales lo hace.
1: Bueno.
0: Sí, claro. Siempre nosotros estamos llanos a todas estas actividades. También nosotros como club deportivo también le hacemos fiestas a los chicos de fin de año, los invitamos a celebración de previa ante la Navidad, así que siempre nosotros estamos bien preocupados de como club deportivo de apoyar a todos estos niños que siempre están con nosotros en el taller municipal. Y si bien es cierto, ellos estuvieron en el campeonato, recibieron una medallita de cortesía, así que todos felices y todos funcionando muy bien. Y lo que nos importa a nosotros como club deportivo es que los niños sean felices y que estén en un momento agradable, y más aún con el deporte, en una actividad sana como las artes marciales.
1: Bueno, Víctor, en cuanto a lo que fue la finalización del torneo este, ¿tienen más o menos cuántos trofeos se entregaron?
18: Sí, o sea, una cantidad inmensa, ¿no?, de trofeos, medallones, porque no sean medallas, sean medallones, inmensa. Pero agradecer también a la municipalidad, ¿cierto?, el aporte que hizo, y también agradecer, ¿cierto?, porque eso no lo alcanza. Agradecer también, ¿cierto?, a la persona que los coopera, ¿cierto? Ahí, por ejemplo, Metalgoma, desde que se inició esto, lo está ayudando, ¿ya? Rectificaciones a Aconcagua, Limpi, Los Tres Hermanos, hay varias empresas o ¿cuánto se llama? O departamentos, ¿cierto?, que lo ayudan a nosotros, ¿cierto?, a cumplir con esto. Ya año a año ya se ha hecho una tradición. Y quiero también decir algo, ¿cierto? No solo a este campeonato, sino que estos niños han ido y ya incluso, ¿cierto?, compiten con personas que son normales, están yendo a eso. Y han ido a 3 campeonatos, fueron al Paraíso, a Caleri y ahora. Entonces, hemos trabajado, ¿cierto?, fuerte, firme, ¿cierto?, cosas que ellos, ¿cierto?, y sus padres, pero, por ejemplo, ¿cómo te pagan? ¿Cómo te pagan esos niños? ¿Ya? Porque los talleres son gratis, pero ¿cómo tú te sientes, ¿cierto?, atraído y trabajas con ellos? porque cuando termina la clase corren y se abrazan a ti. Ese abrazo es el pago de todo, de todos los años que uno tiene, ¿cierto? Ese abrazo, ¿cierto? Es gratificante y te hace seguir con esto que son las artes marciales.
1: Víctor, en cuanto a qué viene ahora.
18: Ahora viene el paso de grado de estos niños también.
1: ¿Eso
18: el
1: no
18: paso
1: tú,
18: de grado, exactamente, el paso de grado de la academia. Estamos viendo posiblemente, ¿cierto? Vamos a un campeonato talcahuano. Así que hay altas cosas que hacer todavía, ¿cierto? Porque este es un mundo que está lleno, ¿cierto? De trabajo, de perseverancia. Hay que ser perseverante para hacer las cosas.
1: Bueno, te damos las gracias por estos minutos y esperemos que para este paso de grado que dices tú que va a ser en octubre, podamos asistir y estar ahí con los niños como otros años.
18: Sí, este año te falló, pero sí, igual pero igual lo perdonamos. Sé que está en otra cosa, pero bueno, siempre es bienvenido, ¿eh? Siempre es bienvenido y bienvenido a todos los periodistas que van también. O sea, eso es importante para nosotros porque refleja el trabajo que estamos haciendo.
1: Muchas gracias, Víctor, por toda la información.
18: Gracias, gracias. Y gracias al presidente que está ahí y saluda a Cornejo.
0: Chao, Víctor.
1: Chao, que estés bien.
19: Ahí estaba nuestro capitano don Víctor González Figari hablando con el maestro noveno Dan, Jackie Chan, el Bruce Lee del Valle de Aconcagua, el maestro Caballero, que es un señor, ¿o no, estimado Gallardo?
0: Sí, señor.
19: Sí. Bueno, que estamos llegando al final, ¿qué tiene más?
1: Sí, una aclaración de los partidos de Copa Chile. Dijimos que se estaba jugando en el Estadio Monumental Colo Colo con la Unión Española y Recoleta con O'Higgins se está jugando en La Pintana. El Diego Flores Seguel es el árbitro.
0: El partido a las 20:30 ahora, el de Colo Colo.
19: Colo Colo, Unión Española en el Nacional.
1: Estadio
19: Nacional, Estadio Colo Colo, Unión Española. Monumental está en reparaciones, su césped.
0: Impresionante, ojalá que reparen las galerías también porque están harto malas las galerías del Monumental.
19: ¿Y a ti qué te importa?
0: ya vendrá un presidente ya vendrá un presidente en la regla del estadio.
19: ¿Y a ti qué te importa?
0: Hoy debuta hoy día
19: Bocinha, sí
0: porque será el primero, sí, que le marque a Bocinha a la abuela.
19: Vamos a ver.
0: Qué bueno que debute Bocinha. ¿Se compró la camiseta ya, don Jorge Bocinha?
19: No, compré la camiseta de Bocinha. Ahí vamos a ver si por ahí la conseguimos.
0: No, ojalá que sea Bocinha, no Bolsinha.
19: Bolsinha. Ya, hoy estamos llegando al final. Carlos, muchas gracias por la visita.
0: Gracias a ustedes
19: por la invitación. Siempre la disposición a estar con Deportes Aconcagua, tu buen humor también, y sigue apoyando siempre a Unión San Felipe. Eso es importante, estar en las buenas y en las malas.
0: Siempre estamos.
19: Pese a que usted ya tiene un tema familiar, que a usted ya cada partido le cuesta más salir de su casa porque lo cargan mucho, que para que vaya a ir y todo lo demás, ¿no?
0: Siempre viene la refregadita esa.
19: Exactamente. Bueno, será hasta mañana, que estén muy bien, nos vemos. Chao.
0: Chao, chao.
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1: Son las 3 de la tarde, un minuto.
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¿Qué tal, queridos amigos? Qué gusto más grande saludarles ahí con todas las señales ya conectaditas de Arica a Punta Arenas, a lo largo y ancho de Cordillera Mar. Estamos cubriendo prácticamente todo nuestro país, 64, 65, 68 estaciones ya. Hemos perdido la cuenta de la cantidad de radios que se suman a esta propuesta que llega a sus hogares, a su lugar de trabajo, por ahí en la carretera también. Hay gente, como estamos prácticamente en todas las ciudades, eso se nota mucho hacia el sur. Tú entras por Santiago y algunos parten con nuestra señal 570 en amplitud modulada, pero se saltan a la 90.1, que es nuestra frecuencia modulada, y de ahí pasan yendo al sur. Hace poquito fui al sur, por eso viví esa experiencia. Entonces, escuchan nuestra Radio Salud o nuestra botica, nuestro programa, ahí saliendo de la ruta 5 Sur. Y bueno, hay una pequeña cadena montañosa. Ese sector es como Graneros, ¿no, Daniel? ¿Ya? A veces me he topado con Daniel Cordobés, nuestro productor, ahí entrando al Monticello, ya, que está un poquito más allá. Y bueno, y nosotros seguimos de largo. Y ahí ya la 90.1 por ahí de repente comienza a menguar su potencial, ya, de volumen, por decirlo así, que es Santiago, que cubrimos Santiago. Y saltamos a la 98.9, que es nuestra frecuencia en Rancagua, por ejemplo. Y esa frecuencia nos acompaña a, después de Rancagua, bueno, Curicó, San Fernando, Rengo, Curicó, y ahí vamos saltando frecuencias hacia el sur y podemos acompañarlo, aunque usted no lo crea, hasta Punta Arenas. En la Austral Punta Arenas estamos también haciendo la botica del ayer, porque tenemos una madre tierra, una farmacia, este centro de salud, estos centros integrales de salud lo tenemos en la ciudad de Punta Arenas. Y bueno, y partimos en Arica, obviamente, en nuestras radios, en Radio Puerta del Norte, en Arica, y así cubrimos toda esta larga y extensa franja territorial que le pusieron un nombre, ya le pusieron Chile, pero que en realidad quienes abrazamos la medicina natural somos personas mucho más integrativas. Esa es una de las características de las personas que se conectan con esto de la medicina holística. Ya lo van a notar. Voy a correr este segundo micrófono, Daniel, para verle la cara a nuestro productor. Ya lo estaba tapando ahí el micrófono. Entonces, les decía, las personas que abrazan esta corriente, algunos le dicen curativa, ¿ya? Yo le llamo una corriente de sanación, porque, como les he explicado muchas veces, curar es aliviar un síntoma. Pero aquí no nos podemos quedar simplemente con la tranquilidad de que aliviamos un dolor de cabeza o aliviamos una distensión abdominal, qué sé yo, un dolor articular, un prurito. No nos podemos quedar ahí. Nosotros en la medicina holística, todo el equipo de profesionales, farmacéuticos, médicos, nutriólogos, todos nosotros, nos abocamos al conflicto raíz del problema. Porque entendemos que ese síntoma no es otra cosa que una sintomatología asociada a un llamado de atención producto de una causa inicial. O sea, ¿cuál es la causa de tu artrosis? La artrosis, decimos muchas veces, es una enfermedad degenerativa que aparece con el tiempo, pero que viene obviamente como respuesta final al desgaste de material. Es como lo más práctico para entender la artrosis. O también le pueden llamar osteoartritis, porque es un desgaste de esa zona interósea donde está el cartílago. Pero ¿qué es lo que ocurre? Que nosotros tenemos que entender cuál es la razón de origen de por qué se te presenta una artrosis, sobre todo cuando aparece con una cierta anterioridad. Personas más jóvenes, no sé, te hablo de 40, 50 años, ya que estén bordeando, no sé, la última parte de la quinta década. Porque en realidad una artrosis es entendible a mi edad, a los 60 y tantos años, pero antes, ¿por qué? Entonces ahí vienen razones que pueden ser algo mecánico, biomecánico, como es el sobrepeso, puede ser también el abuso de la articulación como una práctica deportiva mal dirigida, ¿ya? Pero vienen otras implicancias en una artrosis, como por ejemplo el ambiente ácido. Piensa en esa cápsula sinovial llena de un líquido ácido. Esa acidez va a provocar que esta zona proteica de una estructura altamente sólida, ¿cómo se podría decir? Bien conectada, comienza a destruirse, comienza a haber un deterioro. Es como que tú tienes un asfalto y aparecen ciertas grietas.
tú vas por un camino todo asfaltado de maravillas. Esa es la zona cartilaginosa que va a protegerte justamente de que lo que le pasa a tu auto cuando pasa por una grieta o pasa por un hoyo, así como tal, ¡pam!, suena ahí. Puedes reventar tus neumáticos y genera dolor en la persona que lo sufre. Eso es la artrosis. Entonces, ¿cuál es la causa? Un poco cuidado en esa zona asfáltica, ¿ya? Entonces, tenemos que entender la razón muchas veces de lo que origina una enfermedad. En este caso, te vuelvo y te repito, es muy importante entender el origen de esa dolencia. Y nosotros, quienes abrazamos esta medicina holística, se van a dar cuenta que gustosamente a nuestros pacientes los tomamos y los dirigimos a entender esa causa, el origen de tu dolencia. Porque ahí se conecta uno con el principio básico de nuestra propuesta, que no es curar solamente, sino que es sanar. Entonces vamos a arrancar nuestro programa antes de la música saludando al flexo articular, ya que hablábamos de la artrosis, una enfermedad degenerativa, una enfermedad que aparece prácticamente en la universalidad de las personas que ya marcamos edad, obviamente, pero que está apareciendo cada vez más temprana edad. Flexo articular es un suplemento que va a modificar, por un lado, ese ambiente ácido, pero lo más interesante, va a entregarte herramientas para que tú puedas reparar ese asfalto, puedas reparar ese piso dañado, esa grieta producida, esos orificios que obviamente pueden destruir tu automóvil, en este caso pueden provocar dolor, ¿ya? En la zona opuesta de conexión interósea. Eso es la artrosis, no es otra cosa. Y es por eso muchas veces que los profesionales de la salud, en su propuesta clásica, dicen: no, démosles analgésicos, quitémosles el dolor, quitémosles la inflamación. Pero pocos se han preocupado de restaurar ese tejido. Porque les voy a contar algo. Me tocó estar tiempo atrás, años atrás, con un grupo de traumatólogos y osteópatas en Sudáfrica. Fuimos invitados, un grupo de profesionales de la salud, bueno, el 99% traumatólogos, y había un químico farmacéutico. ¿Quién era? Se imaginarán, era yo. Entonces ahí discutíamos con estos colegas de profesionales de la salud lo que ellos veían como imposible. No se puede restaurar esa zona interósea. La artrosis es una enfermedad que llega para quedarse. Por lo tanto, nuestra propuesta es darle analgésicos, ¿ya? Darle desinflamatorios, darle también antiinflamatorios, y luego, obviamente, cortar y

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Porque a mi edad, se nos cayó un vasito de agua acá, a mi edad, les debo confesar que a todos nos llega. Pero a uno les llega con una mayor cuantía que a otros. Por eso es muy importante que lo sepan. 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Por lo tanto, si usted en la mañana se levanta y todo le rechina, ¿ya? 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Dos cápsulas de flexiarticular que va a tener toda la base nutricional de acción desinflamatoria, insisto, antiinflamatoria, analgésica también, porque las plantas medicinales funcionan muy bien por esa área, pero a través de la terapia aminoacídica, a través de la aminoácidoterapia, va a tener usted herramientas para que esa zona interósea sea susceptible a que su poder de autorreparación comience entonces a llevarla a usted a un periodo más temprano. Que insisto, en la medida que usted lo haga consecuente a los cambios en los estilos de vida que siempre promovemos, por ejemplo, una persona con artrosis no puede quedarse en forma sedentaria ahí sentadita, ¿verdad? No puede quedarse tiradita en cama. Necesita mover su sistema esquelético. Nosotros tenemos 200 y algo huesitos, 204, 208 huesitos por ahí, y tenemos músculos que van a ayudar a la articulación, a mover ese sistema articular, que son 620, creo, músculos que tiene nuestro cuerpo. Si usted no les permite el funcionamiento, no los activa, ¿ya? A primero sus músculos y luego a cómo responde su esqueleto, ¿verdad? Todo eso comienza a deteriorarse. Y usted comienza a perder también masa muscular, que es el gran problema, la sarcopenia, se llama eso, en las personas mayores. Por eso es importante, ¿ya? 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Donde se comenzó a trabajar con la aminoacidoterapia para la artrosis, justamente en Alemania, país del cual también hemos rescatado el Mitleben, del cual les voy a hablar algunos minutos más, ¿ya? Así es que partimos con esto. Bienvenido todos ustedes, tengan papel y lápiz a mano, porque ya estamos comenzando una nueva botica del ayer. Soy el doctor Leopoldo Moreno, feliz de ser el director técnico como farmacéutico de esta linda botica, y a cada uno de ustedes, obviamente, les invito a disfrutar de lo que tenemos, como cada día, un regalo. ¿Cuál es? La música. Hoy día hemos elegido a... Oh, ya está. Ya que hablábamos de Europa, un francés. Charles Aznavour. Debes saber.

0: ¿Está cansada usted? ¿Se levanta por la mañana con poca energía, poca vitalidad? ¿Ya? ¿Te siente que su propia energía no la acompaña? Cuando uno está como medio limitado en la proactividad. La proactividad, eso como que te levantas y se te comienzan a ocurrir cosas que hacer y llenas tu día de actividades que te llevan al final del día a estar tan contenta porque cumpliste una serie de tareas que te propusiste temprano. Es bueno llevar una pequeña agenda y es bueno por la tarde anotar o revisar, más que anotar, revisar todas las cosas que uno hizo. En el caso de ayer, me levanté muy temprano. Ayer me quedé como viajé a Santiago, me quedé en la casa de mi hermano Héctor, por lo tanto temprano en la mañana fue maravillosa la experiencia, porque mi hermano, como buen ingeniero en alimentos, me tenía preparado un desayuno exquisito, ya un exquisito desayuno, compartimos con él. Luego tuvo una reunión 9 de la mañana con unos ingenieros que estábamos viendo este tema de las radios. Luego tuvimos otras reuniones y así pasamos con montones de actividades moviéndonos de un lado para otro. Entonces llega el día, en la tarde, vuelvo a mi ciudad que me cobija, que es Viña del Mar, y hago el chequeo, ¿ya? En la noche teníamos una comida de despedida de una de mis hijas que se iba a Europa, la más chiquita de todas, la más pequeñita, se me fue a Europa. Entonces nos reunimos, las bendiciones de rigor, porque obviamente uno, ¿qué puede hacer? Me dicen, doctor, ¿cómo puedo yo superar esta angustia que me genera la separación de mis hijos? Cada vez que tú sientes ese conflicto de separación, ojo, ya que estamos hablando de las articulaciones, se manifiesta en nuestro sistema musculoesquelético. ¿Ya? Los dolores de espalda, por ejemplo, que le aparecen a muchas mamás, que sus hijos, eso del nido vacío, y comienzan los dolores musculoesqueléticos, las fibromialgias, tienen mucho que ver con el conflicto de separación y pueden incluso terminar en un cáncer. Hay estudios en medicina germánica que hablan, como por ejemplo, la pérdida, ¿cómo se puede decir? Una pérdida inesperada, ¿ya? Una pérdida inesperada de un hijo, de un ser querido, va a generar tumores en la zona reproductora. Te puede venir un tumor en los ovarios, ya te puede venir, el papá puede tener un tumor testicular, por ejemplo, porque ¿qué? Te mataron a un hijo, por ejemplo. ¿Cómo vas a recuperarte de eso? Es un conflicto tremendo. Y la respuesta termina siendo un cáncer. Que si no se hace la terapia que corresponde a esa persona que está sufriendo esa pérdida, ya no hay nada más que hacer, esa persona lamentablemente va a terminar haciendo tumores. Mira qué importante todo esto. Te lo comento porque es parte también, insisto, de la enseñanza que tenemos que tener al momento de hablar de medicina natural y entender cuál es nuestra propuesta también. Bueno, y ahí está el flexi articular. Y así, entonces, terminas la noche, ¡pum!, con todos los vistos buenos, las cosas que hiciste bien, las cosas que hiciste mal. Y te recomiendo algo, trata de no procrastinar, ¿ya? No dejes para mañana nada de lo que puedes hacer hoy. Lo peor es la procrastinación, te lo digo yo, porque fui un gran procrastinador también durante mucho tiempo. Yo siento que existen, cuando tú naces, hay toda una formación que uno trae desde el ADN, pero luego viene un condicionamiento. Cuando tú naces en una familia con ciertas carencias, por ejemplo, quienes hemos nacido también en familias carenciadas, más allá que seas pobre o no pobre, carenciada de cosas, ¿ya? Bueno, a mí me tocó las dos cosas, era carenciada y éramos bastante pobres, pero bueno. ¿Cómo te educan los padres en una familia pobre? Te dicen, hijo, no se meta y pida permiso. Hijo, usted no sé, están todos comiendo pescado, pero nosotros no podemos. Cómase la cabeza el pescado, lo único que tenemos. No sé, naces con ese condicionamiento de que como que toda la vida tiene limitaciones. Hasta que un padre avisado, o sea, un padre ya con un poquito de una mentalidad más abierta, te dice, hijo, hoy día no hay pescado, pero saldremos a pescar. Y mañana usted va a tener la posibilidad, acompañado por mí o incluso en mi ausencia, tener la posibilidad de sacar los peces del mar y comer mucho pescado. ¿Me entiendes cómo se va solucionando ese conflicto? Pero ese condicionamiento nos acompaña durante mucho tiempo y tenemos que estar conscientes de eso también para entender cuál es nuestro rol y cómo tenemos que enfrentar la vida. Porque es maravilloso saber que sea cual sea la plataforma en que tú naciste, ¿eh? En una cuna de oro, en una cuna de plata, en una cuna de cobre, en una cuna de barro, e incluso sin cuna. Sin cuna. Naciste sin cuna. ¿Le ha pasado a alguno de ustedes que nacieron sin cuna? Es impresionante, pero esa es la plataforma. Eso no define tu destino. Y a veces, las personas que nacieron en sin cuna, obviamente cuando proyectan su vida, porque el cielo está abierto para todos. El cielo está abierto para todos. El camino a andar es tremendamente más grande. El tesoro a descubrir es mucho más valioso. Es una experiencia maravillosa del nacer con ciertas limitaciones, porque las limitaciones las vamos a tener siempre. Pero en la medida que tú despiertes a entender que esas limitaciones no son un problema, sino que pueden ser un trampolín, obviamente vas a tener mucho más que ganar. Bueno, tenemos muchas consultas. Quería hablarles acerca un poquito más acerca del flexo articular, ya lo comenté. Me dicen acá, doctor, déjeme encontrar la primera consulta, la segunda, ya respondimos algunas. ¿Cuánto tiempo? Ah, mira, nos saltamos al tiro al aceite de orégano oro. Está todo el mundo tomando aceite de orégano oro. Es impresionante. Todo donde voy, ya, acá tengo yo mi cajita, y aunque no lo crean, está vacía. Porque me vienen a ver acá a Madre Tierra y lo primero que hacen se llevan mi aceite de orégano oro. Ya, acá está la cajita vacía, no tiene nada. ¿Por qué se llevan el aceite de orégano? Porque, por un lado, está de moda, ya, me parece bien, una buena moda, pero por otro lado, la gente ha descubierto el potencial que tienen las plantas medicinales, y entre ellas el aceite de orégano oro. El aceite de orégano oro, para quienes lo tomamos diariamente, a razón de 20 gotitas, todos los días, 20 gotitas en una sola toma, alejado de las comidas, nos aporta una cantidad enorme de elementos virtuosos, como por ejemplo el cuidado de nuestro sistema digestivo contra el Helicobacter pylori. Verónica me pregunta, doctor, ¿cuánto tiempo se debe tomar el aceite de orégano oro? La respuesta es, hasta que te mueras podrías tomarlo, sin ningún problema. Bueno, cuando uno ya está al final de su vida, a veces no tiene la capacidad de abrir el frasquito, que alguien te lo dé. Las personas de la tercera edad necesitamos mucho más el aceite de orégano oro que los adolescentes como don Daniel, que tienen solo 50 años, ¿ya? Pero créanmelo, también lo necesita don Daniel. De hecho, el Helicobacter pylori que hablábamos recién le afectó a don Daniel, nuestro productor, y a mí no me ha tocado hasta ahora. Espero que mañana no. Entonces, ¿cuánto tiempo tomar el aceite de orégano? El tiempo que quieras, ¿ya? ¿Un mes, dos meses, dos años, 20 años, qué sé yo? Me escribe Sanar Terapia con ese nombre. Me dice, yo con 37 años me dio el Helicobacter pylori grave y tuve una disfagia. Disfagia es una imposibilidad de tragar. Se te aprieta, como decía mi abuela. Mi abuela Auristela, se le apretó el güero, igual que a los pavitos, se le apretó el güero. La esposa de un presidente acá de nuestro país tuvo que irse a operar el problema de disfagia, no podía tragar, era tremendo, se tuvo que ir a operar, hacer una cirugía ahí. Pero fíjate que a lo mejor la disfagia viene de otro problema anterior, que en este caso, como me lo explica Sanar Terapia, puede haber sido la presencia de su Helicobacter pylori. Esto a los 37 años, extraño lo que me pone acá, pero lo voy a leer, dice, me dejó con artrosis. La artrosis no tiene que ver con la disfagia, tampoco tiene que ver con el Helicobacter pylori. Puede ser que haya habido una mala nutrición en realidad. Una mala nutrición podría provocar a tan temprana edad una artrosis, porque esa persona con una mala nutrición va a tener una inflamación generalizada en su cuerpo y una acidosis metabólica. Y esa acidez va a hacer que se vaya perdiendo esta estructura cartilaginosa. ¿Qué te recomiendo ahí? Inmediatamente el aceite de orégano, aun cuando ya superaste el Helicobacter pylori. Ya no, me imagino que no estás con una antibioterapia, pero todos los días ya tienes que mantener, sobre todo si ya tienes un historial de Helicobacter, todos los días te tienen que acompañar las 20 gotitas de aceite de orégano, querida, no sé si amiga o amigo, me imagino que es una chica, ¿ya? Y segundo, si estás con artrosis, ya sabes, lo enseñé recién, te vas a tomar dos cápsulas del flexo articular. Junto a esto, día por medio te vas a hacer un caldo, lo puedes hacer una vez a la semana y lo guardas, de papas sin pelar. Hemos hablado harto del consumo de la papa, si se consume caliente, fría. Pareciera ser que el almidón de la papa tiene un índice glicémico menor cuando te comes la papa fría que la caliente, ¿verdad? Pero bueno, acá estamos hablando de la cáscara. El beneficio para este caso de artrosis es para la persona que tiene la posibilidad de tomarse el caldo, ¿ya? Y es lo que yo te voy a recomendar. Te tomas 4, 5, 6 papitas, las cueces con cáscara, y luego el agua que generalmente lo abotan, la pasas por un colador y la guardas en el frío, ya en el refrigerador, y te tomas media copita día por medio. Y cuarto y último, el aporte de magnesio. El magnesio, entiendo que es el tercer mineral o como elemento que está más presente en el planeta Tierra, pero lamentablemente nosotros los seres humanos estamos al debe con él. Y cuando te falta magnesio en tu cuerpo, aparecen manifestaciones a nivel de tu sistema nervioso, primero que todo, de tu sistema nervioso, pero luego también aparecen manifestaciones a nivel de tu sistema músculo-esquelético. Entonces, el magnesio me va a ayudar mucho en el soporte de un paciente que tiene una disbiosis intestinal o un trastorno gástrico histórico, más encima una pérdida del cartílago. Por lo tanto, una dosis de 300, en tu caso, si eres dama, 300 a 400 miligramos de magnesio va a ser también más que suficiente, ¿ok? Termino con la última consulta de este bloque, a ver si aparece una más. Ya está. La cúrcuma es excelente también para la artrosis. El agüita, el que le llaman el agua amarilla o el golden water, en Japón, por ejemplo, si tú te vas a Okinawa, voy a hablar de ese tema del envejecimiento, Daniel, ¿ya? Cuando tú te vas a Okinawa, es una de las zonas azules. Las zonas azules son estos lugares donde viven personas que llegan a los 100 años sin ningún problema, ¿ya? Hasta hace poco, en Chile, bueno, me están diciendo que me vaya a los comerciales, ¿ya? Pero les voy a contar esa historia a la vuelta. Estoy viendo si ya hay alguna. ¿Puedo tomar el aceite de orégano sin diluirse en un aceite portador? No se puede tomar, María Cortés, es muy erosivo. Por eso es que el orégano oro viene ya con un vehículo adicionado, que es el aceite de palta, de la Persea gratísima. Los pacientes en Canadá, por ejemplo, tienen esa mala costumbre de que los médicos recetan el aceite esencial solo, no el aceite completo, pero solo, ya sea el aceite esencial o el aceite de orégano oro sin diluir, es nefasto porque es muy erosivo. Entonces te pueden generar llagas a nivel de la zona bucofaringia o también es erosivo a nivel de la piel. Imagínate si te lo tragas rápido en la zona faringia, que es complicadísimo, complicadísimo. No alcanza a llegar al estómago rompiendo todo lo que un elemento tan erosivo como es el aceite de orégano concentrado, ya puro, afecta. Por lo tanto, es muy sencillo, hay que hacerlo como lo usaban los griegos antiguos, diluirlo en un vehículo. En este caso, aceite de oliva y aceite de palta, es lo mejor. ¿Ya? Y nos vamos. No hay más consultas. Ya está. Hacemos la pausa para los comerciales y de vuelta vamos a hablar sobre el envejecimiento prematuro. Les voy a contar algo y les voy a mostrar un tremendo suplemento alimentario que es una vital herramienta que tenemos todos quienes queremos, en vez de cumplir un año cada año, como me tocó hace poco a mí, ojalá pudiéramos cumplir un año cada 2 o 3 años. ¿Te imaginas o no? ¿Te gustaría? Bueno, vamos a hablar del procolágeno, de las virtudes, de los péptidos que van a generar colágeno de acuerdo a cómo lo necesitemos, especialmente el tipo 1 y 5, que es el colágeno que se estaciona en nuestra piel, en nuestros cabellos, en nuestras uñas y todo lo demás. Ya está. Pausa comercial y ya estamos de vuelta con el segundo bloque de La Botica del Ayer. Soy el doctor Leopoldo Moreno. No cambien la señal. No me dejen solito.
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Ok, volvemos con el segundo bloque de la botica del ayer. Estaba teniendo más y más consultas y volvemos junto a la colagenina. La colagenina es un especialista en piel joven, como la quiere tener usted, como la queremos tener todos nosotros. No solamente ustedes, queridas amigas. Acuérdense que tenemos una sola oportunidad en la vida de causar una buena primera impresión, ¿ya? Y es bueno llegar a un lugar. Doctor, ¿cuántos años tiene usted? 60 y tantos años. Oh, representa 59 nomás. ¿Ya? Oh, qué bueno, ¿eh? Me quitaron 5 años menos, no sé. Es bueno. Pero eso requiere un cuidado, una hidratación constante. Acuérdense que tenemos que tomar 40 centímetros cúbicos por kilo de peso, más o menos es el volumen de agua que nuestro cuerpo requiere. Eso es muy importante. Y todas las mañanitas, no, mejor dicho, perdón, estaba pensando en el lab, todas las tardes, noches, ¿ya? Todas las tardes, noches, se va a tomar una tabletita de esto que tengo yo acá en mi mano. Lo voy a hacer sonar ahí para que lo escuchen quienes me siguen en radio. Una tabletita de colagenina. La colagenina es un especialista en piel. Yo les contaba hace poco esto del tema del envejecimiento. Yo recuerdo, de, no sé, niño de 12, 14 años, yo recuerdo que iba a ver un programa a la calle Lira, en Santiago, en el canal 13 de televisión, que estaba ahí muy al ladito de la Casa Central de la Universidad Católica, que se llamaba Sábados Gigantes. Ya no tenemos ese programa, ¿verdad? Porque todo tiene un ciclo y lamentablemente ya no está el programa. Era muy entretenido y yo iba. Nunca pude entrar. No tuve la suerte. Después me encontré una vez con Mario Kreuzberger. Te voy a contar la anécdota. Me encontré con Mario Kreuzberger en un viaje en el avión que veníamos desde la ciudad de Nueva York a Miami. Yo les contaba, yo estudié en Nueva York, que ya era doctor y todo lo demás. Y yo andaba con mis hijos chicos, con Matías y Camila, y habíamos sido invitados a ver la parada del 12 de octubre, ya que se hace en la ciudad de Nueva York con todas las comunidades latinas. Y él como el anfitrión de todo eso había sido Mario Kreuzberger. ¿Ya? Y bueno, las casualidades, él tuvo un problemita de salud. Te lo voy a contar, espero que no me acusen, y ojalá no me esté escuchando, no creo que esté escuchando, pero bueno, se descompuso en este evento, qué sé yo, no sé si lo terminó o no lo terminó, porque yo estaba ahí, un simple y mero observador, igual como cuando iba a ir a Sábado Gigante, y no pude entrar, pero aquí yo estaba en primera fila, porque me habían invitado unos personajes de la ciudad de Nueva York. Y bueno, y me acerqué y conversé con él gentilmente. Él había tenido un tema metabólico, ya, que no lo quiero comentar, pero yo solo observar la experiencia nuestra como iridólogos y a través de la fisiognomía me permitió inmediatamente hacer una evaluación, así como un prediagnóstico, por decirlo así, no un diagnóstico. Y se lo dije en forma tan asertiva que él le llamó la atención y bueno, me prestó atención, se sacó una foto con mis hijos, fue muy, muy entretenido. Y le dije a él, mire, don Mario, Qué experiencia más linda estar hoy día acá con ustedes, acercarme, saludarlo, porque cuando chico, cuando pequeñito, no tuve la oportunidad ni siquiera de entrar al set, porque yo iba solito, llegaba, me iba caminando de mi casa, llegaba allá, caminaba varias cuadras, pero como no tenía entrada, no sé, y era niño, no, tú quédate afuera, y veía el programa desde afuera, desde estos como portones que se ponen antes del estudio, nunca me senté a ver el programa, y ahora tenía Mario, a don Francisco ahí frente a mí, hablando de este tema, de esta descompensación metabólica, y que obviamente estaba siendo bien tratada, y yo le comenté esas cosas. Pero bueno, ¿por qué te quería decir eso? Porque me llamó, de todas las cosas que hacían en ese programa, me llamó mucho la atención siempre cuando don Mario celebraba o saludaba a un espectador, a un telespectador que cumplía 100 años. ¿Te acuerdas? Uy, generalmente eran varones, me llama la atención, porque las mujeres viven más que los hombres. Las mujeres viven en promedio 6 a 8 años más que los hombres. Pero generalmente las veces que me tocó verle, eran fiesta y que le vamos a regalar un auto, una casa, un avión, un yate, no sé por qué, porque había cumplido 100 años. Habían descubierto un chileno, un viejito, digámoslo, ya 100 años, ya viejito. A mí me dicen viejito, no tengo 100 años, pero me dicen viejito igual de repente.
Y celebraban, y había todo un festinar. Y yo lo miraba desde mis cortos 12 o 14 años, y decía, wow, qué maravilla, 100 años, ¿qué es eso? ¿Ya? Y era toda una fiesta. ¿Por qué te digo esto? Porque hoy día me llegó un estudio estadístico, que fue hecho hace unos meses atrás, donde en Chile, anótenlo, ya existen más de 4.000 centuriones. Ya no es uno solo. Por eso hoy día, si estuviera don Francisco haciendo su sábado gigante, no podría hacerlo, porque ¿dónde va a sacar 4.000 autos, 4.000 casas, no sé, todo lo que regalaba él? ¿Ya? El hombre que más regalaba, no fue este señor Farkas, o sea, el que más ha regalado es don Mario Kreuzberger, ¿verdad? Entonces, pero hoy día, fíjate, cómo este trabajo que hemos hecho todos nosotros, porque este es un resultado de todos los profesionales de la salud, de las autoridades de salud, que hemos trabajado en pos de esto. Hoy día te puedo decir con una alegría en mi corazón tremenda, tenemos más de 4.000 chilenos por sobre los 100 años. ¿Ya? Entonces, ¿qué es lo que hay que hacer? Volver al tema de la colagenina. Porque la colagenina se va a preocupar de un aspecto que en la medida que avanza el tiempo cada vez lo valoramos más, que es el aspecto de juventud, de lozanía, de tono que tiene que tener esta gran envoltura que nos presenta. Por eso, acá les dejo, ahí está la tabletita, ¿ya? Las tabletitas que tenemos en un elegante blister, viene con unos pigmentos así como anaranjados, característicos de la colagenina, porque contiene, entre otras cosas, beta-caroteno. El beta-caroteno es una provitamina, ¿ya? Es una molécula larga que en la medida que tu cuerpo, porque se va a lugares de reserva, y en la medida que tu cuerpo la necesita, la rompe, ¿ya? Se genera una especie de lisis en esta proteína, o sea, perdón, en esta hipervitamina, y una molécula de beta-caroteno va a generar dos moléculas de vitamina A. Además contiene vitamina E, que es la vitamina E, no solo de la longevidad, sino que del bienestar general, de la lozanía, de la fertilidad, que nunca está de más tenerla, ¿verdad? Pero lo más importante, que aporta aminoácidos que son procolagénicos. Yo te hablaba hace un rato que el colágeno no se consume, el colágeno se produce. Pero ¿cómo podemos producirlo si estamos al debe en la presencia de estos bloques que forman esta gran muralla que es el colágeno? Bueno, a través de la colagenina. La colagenina se toma una tabletita al acostarse, como todos los productos procolagénicos, todos. Si viene tu doctor, tu dermatóloga, tu cosmetóloga o cualquier persona y te dice, no, tómese en la mañana o con el almuerzo o no sé, usted arranque esa persona, arranque lejos. Porque el colágeno tiene que ser consumido por la tarde-noche. Realmente el colágeno, o en este caso los procolágenos, funcionan durante los primeros 45 minutos de tu sueño. Es ahí donde se ha estudiado que están haciendo todo el punch, reestructurando, restaurando y regenerando esta estructura proteica que, en este caso de la colagenina, colágenos tipo 1, tipo 5, acuérdate que hay 28, 29 tipos de colágeno. Cada órgano, cada zona de tu cuerpo requiere un colágeno específico, ¿no? No es tomar cualquier colágeno, por eso es mucho mejor tomar procolágenos, como el caso de la colagenina, que son péptidos, aminoácidos del colágeno. Pero te voy a ir antes de la música, que acá nuestro director me dice, ah, doctor, déjese hablar y musicalicemos esto. Bueno, te voy a decir algo. La colagenina tiene un factor, ¿ya?, que le llaman el SGF en inglés, que es el Skin Glow Factor, y está dado por una estructura especial de los carotenoides, que son las zeaxantinas, las astaxantinas, que le otorgan un brillo, de ahí el nombre, Skin Glow Factor, es un factor que le da brillo a tu piel. O sea, si más encima tú eres exigente, tú quieres tomarte un producto para tu piel, ya, que te saque del típico ya consumo de colágeno, no sé, de origen bovino, qué sé yo, de dónde saque. Ojo, que no existe colágeno vegetal, ¿ya? El colágeno nunca va a ser vegetal, ¿ya? No hay. El colágeno tiene que pasar por un proceso animálico, por decirlo así. Así que me perdonen los veganos, los vegetarianos, nunca usted va a conseguirse un colágeno vegetal, imposible. Siempre va a ser de origen animal, pero es importante tomarlo, ¿ya? En este caso, colágeno tipo 1, que es el colágeno especialista en piel.
Y en este caso, insisto, para las personas que son muy exigentes, la colagenina nos va a entregar el famoso Skin Glow Factor. ¿Ya? El Skin Glow Factor, que es un toque de brillo que nosotros los varones, no sé, nos miramos y nos da lo mismo. ¿Tiene brillo? ¿No tiene brillo? ¡Sáquele brillo! ¿Ya? No, la mujer se fija. Es un touch de luminosidad, que es como que se ve más lozana. Pruébenlo y lo van a notar. Una tabletita de colagenina todos los días al acostarse.

Ya está. A propósito de los ojitos negros, ya, qué bueno es cuidarse la vista. Tengo dos cosas a propósito de los ojitos negros. Primero, cuidarse la vista, el órgano de la visión, hay que cuidarlo todos los días. Y para eso recomiendo tomar el GAFAO. El GAFAO es un complejo multivitamínico y con minerales, pero principalmente elementos que van a actuar como una cortina a la contaminación por luz azul. Tú sabes que el gran problema de la luz artificial, no esta luz natural que me llega acá, mira por favor, las aves que están, nos vienen a saludar, las aves acá al frente. A ver si pudiera. Mira, voy a ver si se puede correr un poquito. No sé si. Mira cómo nos vienen los tórtolas, eran. Unas tórtolas nos vienen ahí. Una loica había allá. Acá al lado de mi estudio, ¿ya? A esta hora que estamos haciendo nuestra botica, qué impresionante. Vienen las aves a cantarnos acá. Me encanta esto. Esto es muy simbólico también. Fíjate, cuando tú eres una buena persona, está mal que lo diga, a lo mejor, discúlpenme, pero sin falsa modestia, los animales se te acercan. Cuando tú vas a un parque, se te acercan los perros, por ejemplo, se te acercan, no sé, los gatos y. Generalmente los gatos, a propósito, dicen que los gatos tienen una acción protectora en el ser humano. Se acercan mucho cuando esa persona es buena y está necesitada de alguien que les limpie su energía. Así lo dicen los cat lovers, ¿verdad? Los amantes de los gatitos. Pero los perros que se te acercan es porque ellos están cargados de energía y buscan a alguien que los ayude. Y buscan gente buena que los ayude, ¿ya? Se acercan igual, pero las razones son distintas. Y en este caso, los pájaros que están acá, es impresionante. Estoy terminando mi botica de hoy, estamos rodeados de aves que nos cantan. Es maravilloso. Bueno, esto hay que agradecerlo, ¿ya? Hay que agradecerle a Jehová. GAFAO, anótalo, te protege de la contaminación por luz artificial. Acá tenemos luz natural, que es maravilloso, pero si estuviéramos en un estudio en otras radios, por ejemplo, está todo cerrado por, qué sé yo, por secar. Ellos lo hacen para tener una mejor calidad del sonido. Pero nosotros entendemos que no es la calidad del mensaje, sino el contenido del mensaje. No es la calidad del sonido con que usted me escucha, porque de repente yo estoy difónico, yo no soy un locutor, no hablo bien, me equivoco, ceseo, no sé, uso algunos modismos. Tengo mil problemas, lo reconozco. Soy bastante limitado en la comunicación, pero el mensaje es el que vale, ¿verdad? El mensaje, el amor que le ponemos, la pasión con que los entrenamos a cada uno de ustedes. Entonces, volvemos al tema de la visión de los ojitos negros. Ahí está, cuide su visión, cuide sus ojos de la contaminación por luz azul, de la fatiga visual, del cansancio, de la propensión a hacer algún tipo de patologías oculares. Para eso, GAFAO. ¿A qué edad? A la edad que los chicos comienzan a ver el computador, los celulares, esa edad ya es la edad que el doctor debiera recetarles el GAFAO. Y usted como mamita o papito debería preocuparse de dárselo y después tomarlo usted también, en el caso que tenga celular. Si no tiene celulares, si no tiene teléfono usted, de estos móviles, no ve un computador, no ve un televisor de pantalla plana o qué sé yo, olvídese del GAFAO. Pero si en caso contrario sí, tome por favor el GAFAO. Porque le va a proteger con una especie de cortina, ¿ya? Que le voy a explicar rápidamente. La luz normal, la luz natural, tiene un espectro del visible donde vienen toda la luz roja, la luz verde, la amarilla, todas las luces tienen más o menos en el espectro visible una misma conjunción de esta energía vibracional que es la luz. Pero en la luz artificial, lo que está más cargadito a los ultravioleta, porque vienen desde el UV hasta los IR, los infrarrojos, la luz azul genera unos pics, ¿ya? Es como una verdadera lanza que entra por la pupila y te golpea el fondo de tu retina, provocándote un daño en la mácula. Y eso genera, ¿ya?, incluso ceguera. Por eso hay que ponerle un filtro a esa luz azul. Y eso lo hacemos con el GAFAO. Con el GAFAO, anótalo, ya. Se toman dos cápsulas todos los días. Yo recomiendo tomarla una en la mañana y otra en la tardecita, ¿ya? Te ayuda. O te tomas dos de Frentor en la mañana, también anda muy bien. Pero a propósito de los ojitos negros, quería hablarles del ajito negro. Porque ahí el ajito negro, ya, que aquí lo tenía anotado. Es extraordinario el ajo negro. Yo lo estoy tomando todos los días, un ajo en la mañana.
Porque, por un lado, controla tu diabetes, por otro lado, fortalece tu corazón. Es un gran vasodilatador periférico para las personas con varices. Eso es un antioxidante extraordinario. ¿Y cuál es la diferencia entre el ajo común, que es como de color blanco, y el ajo negro? Primero, es el mismo, pero que ha tenido un proceso de fermentación. Un proceso. Yo estuve en Japón, aunque usted no lo crea, dos veces he estado en Japón, y con los japonesitos aprendí la importancia de preparar estos alimentos. 40 días más o menos se demora a una temperatura constante en que se produce todo este cambio, la estructura del ajo común, que ya es un cardiotónico, que ya es un vasodilatador, que ya es un antibiótico, pero que fortalece y potencia todo esto. Por eso cada día en ayunas, a propósito de los ojitos negros, quiero terminar mi programa recomendándote lo que hago yo todos los días también, un dientecito. Tomo, hay frasquitos que vienen 30, que es la dosis para el mes, y todos los días en la mañanita un ajito negro que viene como la fermentación provoca una glicación, que se llama, ya que es como que se pone, que se carameliza el ajo, ya entonces se pone como dulcecito, muy agradable a tomar. De hecho, después de desayunar, incluso hay gente que lo toma antes, yo después del desayuno parto a trabajar con un ajito negro. ¿Y qué más? Y nada más, eso, nos vamos pues. Felices de haber compartido con ustedes ya el ajito negro. El ajito, Lach me dicen ajo negro, ahí tiene un lugar para conseguirse el ajito negro. Es bien económico, es súper económico. Yo, incluso me hicieron un descuento. Cuando yo conocí esto del ajo negro, lo voy a decir públicamente, fui y la señora ahí gentilmente dijo, doctor, no, usted merece un descuento. Y me hizo un descuento, un interesante descuento. Siempre un descuento es como un regalito que uno no espera. Y yo de corazón me sentí tan emocionado, ¿sabes lo que hice? Le regalé un aceite de orégano. Le dije, vaya madre, no estaba trayendo, pero le dije, vaya madre tierra, que me lo noten a mí y le regalé. Espero que lo hayan retirado el aceite de orégano. Cambiamos el ajo negro por el orégano y nos ayudamos todos. Ya está. Felicidades, amigas, felicidades, amigos. Ha sido grato trabajar para ustedes, compartir todo esto. Y quiero dejarlos a cada uno de ustedes invitados, sin duda, a un próximo encuentro. Soy el doctor Leopoldo Moreno y como farmacéutico bajo las cortinas de esta botica a esta hora y les dejo el mensaje para mí más importante y vital. Pongan siempre primero a Dios por sobre todas las cosas.

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3: Son las 4 de la tarde, 5 minutos.
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1: Son las 4 de la tarde, 50 minutos.
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22: Muy buenas tardes, muy buenas tardes. Iniciamos el WhatsApp musical de Aconcagua en la radio de todos. En este día 26 de agosto, ya día miércoles 26 de agosto de este año 2026, temperatura 13.6, temperatura del momento en el centro de la ciudad de San Felipe, iniciamos el WhatsApp musical de Aconcagua para que usted programe la música de su agrado al más 569-66-177-800. Hoy con temas del recuerdo iniciamos el WhatsApp musical de Aconcagua.
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Con temas del recuerdo iniciamos el WhatsApp musical de Aconcagua. Son las 5:11, 5 de la tarde, ya con 11 minutos, hasta las 20. Les acompañamos para que usted programe la música de su agrado al más 569-66-177-800 en este día miércoles 26 de agosto de este año 2026. Hoy el santoral de la Iglesia Católica nos recuerda a San César. César está hoy de orbástico, salúdelo, de orbástico, César, hoy. Saludo especial también para quienes están de cumpleaños en este 26 de agosto. Vamos, que me dice por acá nuestro amigo Alberto, que está aún en Calama, centinela en Calama. Ya, buenas tardes, amigo Víctor, ¿cómo está con Kawais? Espero que esté bien, porfa, el 2x1 con Yapa, me da a conocer los tres temas que quiere escuchar. Es Alberto y nos escucha y programa desde Calama, desde centinela en Calama. El 2x1 con Yapa, que comenzamos con En tu mirada me pierdo, tema número 1, Alma Nova.

El 2x1 con Yapa. En tu mirada me pierdo, tema número 1. El 2 viene con Emanuel. Vamos, Emanuel. Con olor a hierba.

El 2x1 con Ya pa' la Yapa, la Yapa, la Yapa, la Yapa. Viene con Erika Ender y Roberto Carlos, Despacito. Sí.

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1: Son las 5 de la tarde, 26 minutos.
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7: Estamos transmitiendo en vivo acá en el sector de... Oye, Buenas tardes, ¿cómo están? ¿Cómo les va? Estamos transmitiendo en vivo acá en el sector de... Oye. Buenas tardes.
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1: Estábamos informando recién, se nos...
2: Me imagino yo que la moto venía por aquí.
1: Ya, gracias. Bueno, la situación que estábamos informando recién, se nos...
2: Me imagino yo que la moto venía por aquí.
1: Ya, gracias. Bueno, la situación que estábamos informando recién, se nos...
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3: Bueno, lo que informamos hace algunos minutos sobre esta información, este choque, este accidente entre Hermanos Carrera con Yungay. Hermanos Carrera con Yungay es una motocicleta con una camioneta. Persona lesionada, esa es la información del momento, como lo decíamos, si era en... Hermanos Carrera con Yungay. Hermanos Carrera y Yungay, este accidente entre una motocicleta y un automóvil con dos personas lesionadas, es la información que damos. Estábamos ahí hace un instante dando a conocer esta información del momento acá en San Felipe.
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Son las 5 de la tarde y ya con 39 minutos, 5 de la tarde y 39 minutos en el WhatsApp musical de Aconcagua hasta las 20. Les acompañamos para que programe la música de su agrado, más 569-66-177-800, más 569-66-177-800, 2x1, mini especial, tema del recuerdo, 2x1 con Yapa, todo eso, al más 569-66-177-800, el WhatsApp musical de Aconcagua. Angélica ha programado el mini especial para hoy. Hola, Víctor, dice, soy Angélica, quiero escuchar el mini especial hoy a Cristian Nodal. Vamos entonces con este mini especial. A mí, tema uno.

Mini especial con Cristian Nodal. Angélica lo ha programado. Tema número uno, vamos al tema dos. Ya no somos ni seremos. Tema dos.

Mini especial Cristian Nodal. Nos vamos con el último tema, claro. De inmediato, el último tema con este mini especial con Cristian Nodal. De los besos que te di.

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4: Son las 5 de la tarde, 53 minutos.
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Ahí estaba, vuelve con Juanes Simón Laferte. Vuelve Juanes Simón Laferte. Vamos con más temas solicitados, pregrabados. ¿Quién es Alejandrita que quiere escuchar A Medio Vivir? El tema de la voz de Ricky Martin. Ricky Martin junto a Karin León. Ya, vamos. A Medio Vivir.

Son las 6 de la tarde con 19 minutos. 6 de la tarde y 19 minutos. ¿Qué me dice por acá Enrique? Enrique, tío conductor, buenas tardes. Que llueve y que no llueve. Sí, así está. Bueno, se había programado para hoy la lluvia, aunque quedan horas de este 26. Dice, podría programar a dos argentinos ochenteros, Charly García y Miguel Mateos. Ningún problema, vamos de inmediato con este 2x1 programado por Enrique. Miguel Mateos, llámame si me necesitas, tema 1.

El 2x1 que ha programado Enrique. Ahí estaba Miguel Mateos, Charlie García. Vamos con el tema 2.

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1: Son las 6 de la tarde, 30 minutos.
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18:42, 6:42, hace algunos instantes ahí programó Enrique. Él nos escuchaba en el metro en Santiago, escuchando a Aconcagua, lo que programó hace algún instante. Ahora nos vamos a la comuna de Panquehue, claro que sí. Hola, don Víctor, buenas tardes. Quiero pedir el 2x1, por favor. Es Jonathan en la comuna de Panquehue. El 2x1 anglo. Esta semana programado por Jonathan.

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1: Son las 6 de la tarde, 55 minutos.
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Ahí daba la sociedad, quizás. Son las 19 con 10, 19 horas con 10 minutos en el WhatsApp musical de Aconcagua. Bauco más Andreita quiere escuchar a Hatch. Te apuesto, se llama el tema, vamos.

19 horas con 18 minutos ya, 7 de la tarde y 18 minutos. Hola Víctor, el 2x1, por favor. Quiero escuchar hoy a Alexander Pires y Alex Ubago. Me dice Isabelita, vamos de inmediato entonces con el 2x1. Necesidad tema 1. Alexander Pires.

El 2x1, ahí estaba Necesidad, tema 1 con Alexander Pires. Vamos al tema 2. Me arrepiento. Alex Ubago.

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1: Son las 7 de la tarde, 27 minutos.
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19:39, ya 19:39 en el WhatsApp musical de Aconcagua. Luego estamos con la segunda edición de Deportes en Aconcagua.

19 horas ya con 43 minutos. Ahí estaba Yuri. Déjala. En el WhatsApp musical de Aconcagua. Azul, Cristian Castro.

Ahí estaba Cristian Castro, Azul, 19:48, 19:48 ya, llegando casi al final del WhatsApp musical. Sigue junto a nosotros. Luego ya estamos con la segunda edición de Deportes en Aconcagua. Y mañana, si Dios así lo quiere, a contar de las 17:00 y hasta las 20:00 estaremos acá acompañándoles en el WhatsApp musical para que usted programe la música de su agrado al más 569-66-177-800, más 569-66-177-800, ya, sí, para que esté atento mañana, para que programe el 2x1, mini especial, temas del recuerdo, 2x1 con Yapa, todo eso al más 569-66-177-800, mensaje de audio o mensaje ahí de texto, el WhatsApp musical de Aconcagua.

0: fue el WhatsApp musical de Aconcagua con Víctor Manuel Salgado. Ya llega la segunda edición de Deportes en Aconcagua.
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2: Son las 7 de la tarde, 52 minutos.
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